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3: ¿Qué tal? Bienvenidos a Contrapunto. Siempre un gusto enorme encontrarlos en este momento del día, ya martes 22 de septiembre de 2026, 6 de la tarde con un minuto, 28 grados temperatura aquí en el centro de Torreón. Agradable el clima con una llovizna tenue, por lo menos aquí en el centro de la ciudad, ¿eh? Si están en alguna otra zona donde haya llovido un poco más, háganoslo saber. De momento aquí algo de nubosidad, digo, paró la lluvia, insisto, fue leve, agradable, 28 grados, clima pues ya otoñal, porque pues ya estamos en esa época del año. A ver cómo nos va en este otoño 2026, ojalá que traiga temperaturas así frescas, agradables, porque también hemos tenido otoños calurosos en los últimos años, ¿no? Entonces, pues vamos a ver qué onda. De momento estamos aquí, como siempre, con el gusto de saludarlos. Yo soy Manuel Serrato y vamos, como es habitual, a revisar lo que destaca en la información. Le vamos a dar seguimiento particularmente hoy a dos situaciones. A ver, esta auténtica tragedia, esta auténtica desgracia que ha sido el fallecimiento de 5 bebés, de 5 neonatos en el hospital número 1 del IMSS en Durango Capital. Ya se había informado de esto, aquí lo habíamos platicado, aunque pues la información pues no es que se suscitara de forma rápida. Los fallecimientos de los menores ocurrieron entre el 15 y el 19 de septiembre y prácticamente apenas ayer se conoció de forma más amplia de esta situación. Hoy el gobernador de Durango, Esteban Villegas, señaló que va a haber seguimiento, ya hay investigaciones en curso por parte de la representación federal del IMSS. Hay también, pues, esto de la decisión de nombrar una sola vocería desde la Ciudad de México para que la información esté centralizada y no haya datos erróneos ni haya especulaciones, porque hasta ahora no se sabe qué causó el fallecimiento de estos pequeños, ¿no? Lo que se dijo es que, a ver, se había detectado una bacteria, pero que la sola presencia de esa bacteria no explicaba por sí misma estos 5 fallecimientos y que entonces los análisis y las investigaciones iban a continuar. Hay muchas dudas con relación a ello. Evidentemente, los padres, los familiares de estos 5 pequeñitos que murieron en medio de este dolor, pues están exigiendo claridad, están exigiendo justicia. Nuestro compañero Paco Rodríguez conversó con uno de los padres, con el señor Diego Tobalín, padre de uno de los menores fallecidos, que ofreció su testimonio duro, obvio, porque pues es una tragedia. Describió la situación que se vivió, cómo se enteraron de que algo andaba mal. Vamos a escuchar el testimonio, por supuesto. Lo vamos a adelantar aquí. Esta nota va a publicarse mañana en el diario El Universal. Pero vamos a hoy darle cobertura y a escuchar este testimonio. Obviamente, pues es la misma exigencia, ¿no? De claridad, de verdad, de justicia. Ya se llevó a cabo, pues, los funerales de los pequeños y ahora sigue la lucha, ¿no? De saber realmente qué pasó y de que esto se pueda evitar. Se ha dicho por parte de las autoridades que se van a hacer revisiones epidemiológicas en todos los hospitales de todos los sistemas de salud, incluyendo los hospitales privados. O sea, del IMSS, del ISSSTE, del propio gobierno del estado, los hospitales de nivel estatal, clínicas, hospitales privados particulares, todos van a ser sujetos a revisión, según se ha prometido. Por el hecho también de que el personal

0: Bienestar, insisto, hemos colocado el tema en primer plano, así es que más adelante relataremos esta historia, escucharemos el testimonio del señor Diego Tobalín, padre de uno de los menores fallecidos. También le daremos seguimiento a lo del Parque Las Auras de Lerdo, ¿no? Esta confrontación que hubo entre manifestantes en contra y quienes se decían a favor, que se argumentaba si era un grupo de choque, que hizo ahí un conflicto que ayer relatamos y dimos cobertura y escuchábamos los testimonios, escuchábamos lo que pasó. Y hoy las autoridades hablaron de ello. También la alcaldesa Susi Torrecillas señaló que hay un tema político también de fondo. En fin, de hecho es el tema con el que empezaremos, así es que sin adelantarnos vamos directamente para allá.
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0: A ver, el gobernador de Durango, Esteban Villegas, señaló que las obras que se están llevando a cabo tanto en el Parque Morelos de Gómez Palacio como en el Parque Forestal Lerdo, que es el nombre que se le ha dado al conocido desde hace mucho como Parque Las Auras, no van a dañar la vegetación existente. Aclaró que el retiro de árboles o tala de árboles por parte de las empresas constructoras y de quienes están haciendo los trabajos, pues obedece a que hubo previamente, según dijo, un análisis de riesgo que justifique la tala o el retiro, ¿no? Pero que por cada árbol retirado o cada árbol talado se van a replantar 10 nuevos. Sobre los altercados que se suscitaron en el Parque Las Auras, pues dijo que la subsecretaría de Gobierno habrá de reunirse con quienes estén inconformes con la obra para explicar el proyecto y evaluar la integración de algunas modificaciones que puedan en su momento aportar valor a la propuesta, según señaló. También hizo un llamado a que no se politice el tema. En fin, hay que recordar que ayer integrantes del colectivo denominado Defendamos Las Auras habían arribado al sitio para manifestarse en contra de los trabajos porque dijeron que había daños graves al arbolado. Señalaron que la maquinaria que se está utilizando está seccionando las raíces y está compactando el suelo y eso va a provocar pues la muerte de la vegetación, sumado a que según dijeron el sitio presenta un severo problema de deshidratación porque no lo riegan, ¿no? Vamos a escuchar lo que dijo el gobernador. A ver, no solamente se refirió al tema de las auras, sino también a las obras del Parque Morelos de Gómez Palacio. Esto dijo el mandatario duranguense.
2: Y si estamos derribando o la constructora que ganó la licitación está tumbando algún árbol, es porque algo vio de riesgo en el árbol, que en algún viento fuerte o en alguna lluvia, como pasó hace unos meses en un granizo, se pueda caer y pueda, por un tema de seguridad, estarlo quitando. Pero si quitamos uno, ponemos 10. O sea, jamás haríamos algo que fuera en contra del medio ambiente, mucho menos en el tema de los árboles. Los dos parques nos van a quedar preciosos, se van a quedar encantados cuando los terminemos, pero bueno, pues lleva un proceso. Primero, si ven que se está destruyendo, pues es que hay que meter líneas de agua para poder regar el pasto y todos los árboles que vamos a tener, líneas de drenaje pluvial, remoción de tierra. Y bueno, pues así se ve cuando se inicia, pero yo les aseguro que van a quedar muy bien los dos. Pero el tema del pleito hay que dejarlo de lado. Podemos pensar diferente, sí, y hay que respetar las formas de pensar distintas. Creo que es más lo que nos une que lo que nos puede desunir, y es nomás sentarnos a platicar. No pasa nada. Yo le pido a Raúl que se siente con las personas que puedan traer alguna inconformidad, que es válido también, y que les expliquen el proyecto, y si hay necesidad de hacer alguna modificación al proyecto, que ellos nos digan algo que a lo mejor no lo teníamos contemplado y que sirva para el proyecto, ¿por qué no integrarlo? Es que aquí nadie está cerrado, aquí es que todo el mundo esté contento y que todo el mundo pueda disfrutar.

0: de su espacio.
1: Bueno, es lo que dijo el gobernador de Durango, Esteban Villegas. La alcaldesa de Lerdo, Susi Torrecillas, también se pronunció al respecto. Había habido señalamientos en el sentido de que quienes llegaron a manifestarse a favor de la obra, porque, insisto, había un grupo que estaba en contra, ¿no?, de las obras, señalando esto, que la compactación de suelo, que la maquinaria estaba seccionando las raíces, que el parque estaba deshidratado porque no hay riego, ¿no? Y luego llegaron otras personas que se dijeron a favor del proyecto, entonces se dio la confrontación. Hubo señalamientos de que si eran un grupo de choque y demás, ¿no? En ese sentido, la alcaldesa de Lerdo, Susi Torrecillas, dijo que hay de fondo un tema político. Señaló directamente que exregidores de Morena impidieron el trabajo de los contratistas y afirmó que la libertad de manifestación no debe afectar el derecho ciudadano a la obra pública. Se cuestionaba también el tema de la policía, que por qué no había intervenido ninguna patrulla o ningún elemento a poner orden en la confrontación, porque, insisto, se acusó hasta de robo de celulares y demás durante la trifulca, el altercado. Y respecto a la actuación policial, la alcaldesa expuso que la policía municipal había acudido desde un día antes para atender reportes de bloqueo a este espacio público, al Parque Forestal Lerdo, conocido como el Parque Las Auras o Vivero Las Auras. Que elementos policiales intentaron mediar antes del conflicto, pero que fueron expulsados por quienes encabezaban la protesta. Para resolver las inquietudes ambientales, el gobierno municipal convocará la próxima semana una reunión abierta con especialistas y autoridades en el Teatro Ermila Galindo. La alcaldesa detalló que el proyecto del parque incluye un camino peatonal de adoquín por el Boulevard Miguel Alemán que permite la absorción de agua, garantizando que no se utilizará cemento, que habrá iluminación en todo el espacio, un área de juegos con velaria y un nuevo acceso. También se garantiza el riego mediante la operación de un pozo de agua y la construcción de la línea morada, que se van a plantar 150 árboles de gran tamaño y que solo se han retirado 17 por motivos de seguridad. También cuestionó la alcaldesa el silencio de militantes de Morena ante la reciente tala de 30 hectáreas de nogales por parte de una empresa privada, así como el retiro de 500 árboles en el Cañón de Fernández debido a las obras de agua saludable para la laguna, aunque en este último proyecto aclaró que se dio prioridad al bien común, que es el abasto en cantidad y calidad de agua potable para los habitantes de la región. Pero bueno, señaló que en esto hay también un trasfondo político. Vamos a escuchar lo que hoy dijo la alcaldesa de Lerdo, Susi Torrecillas.
2: Primero, que lo tengan muy, muy, muy claro. Se le acabó el teatrito a Morena, ¿sí? Ustedes vieron ahí a regidores de Morena, a exregidores de Morena, encabezando o fueron a cuidar a las personas que tenían ahí sembradas en el parque, que no dejaban trabajar a los contratistas. Todos llegaron ahí, grabaron videos, indignaron y así una serie de cosas, culpándonos a nosotros. Eso sí, repruebo totalmente los golpes, pero totalmente, y las mordidas y los arañazos y todo eso. Pero también repruebo las provocaciones. ¿En qué cabeza cabe que una persona ambientalista, en vez de defender con argumentos un árbol, se tira al piso y decir, no pasan? ¿Cómo? Somos personas civilizadas. Y entonces esas provocaciones no las apruebo. El actuar de la policía municipal. Desde un día antes, la policía municipal fue a dar su rondín porque recibió un número de folio, un reporte al C4, y les llega un folio a ellos diciendo que personas estaban impidiendo el pase al parque Las Auras o el parque Forestal Lerdo. Y entonces, cuando llegó la policía municipal, ustedes también lo vieron en redes sociales, se indignaron porque llegó la policía y me los corrieron. Y ahí hay videos donde estaban así sacando a la gente. Y ayer no hubo un folio. Y cuando pasa la policía, yo no sé si por afuera no se estaba viendo algo, pero minutos antes estaban ahí y los corrieron. Y tenemos los nombres de los dos comandantes de policía que estaban ahí, uno de ellos Rubén Mata Mata. Yo le digo sí a las manifestaciones. Lo han visto ustedes, hasta mi casa, su casa, han ido. Y bueno, pues adelante, son libres de manifestarse. Lo vieron ustedes también cuando en un evento familiar llegan todos a querer discutir y aparte están culpando a mis compañeros. Y eso pues no se vale, porque con insultos tampoco vamos a avanzar a ningún lado. Me he cansado de decirles que vamos a proponer y a programar una mesa de diálogo profesional con expertos en los temas, para todos los temas que traen, porque ahora resulta que son los defensores del medio ambiente, del bosque, los protectores. Y bueno, sí a las manifestaciones, pero su derecho a manifestarse se acaba hasta que empiezan a infringir los derechos de los demás a las obras públicas que hay.
1: Bueno, pues ahí lo que expresó la alcaldesa de Lerdo, Susi Torrecilla, sobre la situación que se dio ayer en el Parque Las Auras. Bueno, vamos a cambiar de tema. Y es que, a ver, el diputado federal panista Marcelo Torres Cofiño señaló que ha habido un retiro histórico de la ayuda por desempleo de las Afores, lo cual es un botón de muestra de que hay problemas en cuestión del empleo, a pesar de los discursos gubernamentales. El retiro de Afores por desempleo es el reflejo de un país endeudado y sin empleos dignos. Las ayudas sociales no salvarán a la vejez, fue lo que dijo el legislador. Destacó las cifras de la CONSAR, la Comisión Nacional del Sistema de Ahorro para el Retiro, que señalan que entre enero y agosto de este año, los trabajadores mexicanos retiraron la cifra récord de 31.514 millones de pesos de sus Afores por concepto de desempleo, o sea, un incremento real del 24.1% respecto al mismo periodo del año anterior. Señaló que el sistema de pensiones en México ha dejado de ser una bomba de tiempo para convertirse en una detonación financiera en curso que amenaza con colapsar las finanzas públicas del país. El diputado panista calificó como irresponsabilidad fiscal del gobierno federal de Morena el convertir el derecho al retiro en un botín electoral. Precisó que para este año el gasto en pensiones absorbe más de 2.3 billones de pesos, lo que representa más del 6% del PIB y devora uno de cada cuatro pesos del presupuesto de la Federación. Criticó el discurso oficialista al señalar que una de las mayores irresponsabilidades del régimen es hacer creer a la ciudadanía que las pensiones surgen de la nada o de dádivas personales, cuando realmente salen del presupuesto público, y por eso para otras cosas no hay dinero, porque los programas sociales pues absorben mucho del recurso que es de todos, y entonces se descobijan rubros como la salud, como la seguridad, como las obras públicas, en fin. Vamos a escuchar esto que señala el diputado federal panista Marcelo Torres Cofiño sobre el récord de retiro de dinero de las Afores por desempleo, ese dinero que debería servir para garantizar, o por lo menos para abonar a una vejez más digna, y lo sacan ahora muchos trabajadores mexicanos o muchos ciudadanos mexicanos por la urgencia y porque están sin trabajo precisamente. Vamos a escuchar lo que señaló Marcelo Torres Cofiño, diputado federal panista.
0: Si usted cree que la pensión con la que planea retirarse está segura o que el dinero del gobierno va a alcanzar para siempre, pues abran muy bien los ojos y escuchen esto. Nos están mintiendo en la cara. México no tiene una bomba de tiempo financiera en el horizonte, tiene una bomba que ya comenzó a detonar y la onda expansiva va a golpear directo a las familias. ¿Por qué? Porque el gobierno de Morena está llevando al país a un colapso fiscal sin precedentes y los primeros en pagar los platos rotos van a ser los jubilados y los trabajadores de esta nación. Entonces, hay que decirlo con todas sus letras y sin rodeos. Convirtieron el sistema de pensiones en un botín electoral porque para este año el gasto en pensiones absorbe más de 2.3 billones de pesos. Y escuchen bien esa cifra porque no es un invento. más de 2 billones de pesos. Esto representa más del 6% de todo el Producto Interno Bruto y, obvio, pues devora 1 de cada 4 pesos de todo el presupuesto del país. Entonces, a los pensionados del IMSS y del ISSSTE, se los digo con absoluta claridad, sus instituciones están operando en números rojos. Pasamos de tener 6 trabajadores activos por cada pensionado a una relación insostenible de casi 3-1. Entonces, por regalar cheques sin fondo para comprar votos hoy, el IMSS se quedó sin dinero para medicinas, sin insumos para operaciones y sin infraestructura. Se están gastando las reservas y emitiendo cheques que las próximas generaciones no van a poder pagar. Y si piensan que estoy exagerando, pues nada más miren el reflejo de la calle, el que no quieren ver en las mañaneras, en la inseguridad, en el desabasto. Porque entre enero y agosto de este año, los trabajadores mexicanos rompieron un récord trágico. Retiraron 31.514 millones de pesos de sus afueres por desempleo. Es un aumento de más del 24% respecto del año pasado. Y tan solo en agosto, en este agosto pasado, la gente tuvo que sacarle a su ahorro más de 4.400 millones de pesos. Estamos hablando de más de 1.450.000 mexicanos que, desesperados por no tener un trabajo, pues tuvieron que comerse su propio retiro. Y el retiro por desempleo es un derecho, por supuesto que lo es, pero no es dinero regalado. Les está costando sus semanas de cotización y, obvio, reduce directamente su pensión futuro. Entonces, la gente no empeña su vejez por gusto, lo hace por pura necesidad, acorralada por un gobierno populista que presume un crecimiento de empleo que no existe, mientras en la realidad, pues a las familias no les alcanza para comer. Y una de las mayores irresponsabilidades de este régimen es hacerle creer al pueblo que el dinero de las pensiones sale, pues, de la nada o de la generosidad de sus gobernantes. Esa es una mentira. Las ayudas sociales no son eternas porque el dinero no es infinito. México vive cada vez más endeudado y sin empleos dignos. Entonces, utilizar la pensión para sobrevivir al desempleo de hoy, pues resuelve la comida de esta semana. Pero la pregunta es, ¿quién va a pagar la factura mañana cuando la caja esté completamente vacía?
1: Bueno, pues ahí lo que expresó el diputado federal panista Marcelo Torres Cofiño sobre este récord en el retiro de ayuda por desempleo de las Afores que se ha dado este año. Pues algo de la información con la que arrancamos. Ya saben, para más pueden siempre consultar noticierosgrem.com.mx. Son las 6:24, 29 grados temperatura. 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
16: Mañana en Contextos los esperamos, por supuesto. Vamos a platicar con la abogada Regina de la Vega, asociada senior del despacho de la Vega y Martínez Rojas, sobre la iniciativa de reforma a la Ley Federal del Trabajo relacionada con acoso y hostigamiento sexual.
17: Estaremos también con el doctor Luis Oscar Huere Caprat, director de Planeación de Gómez Palacio. Habla sobre la creación del Instituto Municipal de Planeación en el municipio.
16: Tendremos el contexto digital con Luis Fernando Gallar, el contexto de recursos humanos con el licenciado Manuel Blanco. En el contexto universitario, el maestro Carlos Escobar, encargado de orientación vocacional del Ibero Torreón, habla del proceso de orientación vocacional en adolescentes e invita al próximo taller gratuito para alumnos de preparatoria que aún no sepan qué van a estudiar. Tendremos el contexto de la historia lagunera con el maestro Carlos Castañón Cuadros. Y también platicaremos sobre el retiro histórico de ayuda por desempleo de Afores. De esto nos habla el diputado Marcelo Torres Cupín. Y cerraremos con el editorial de Noticieros GREM. Los espera.
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0: Hola, ¿qué tal? 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
0: El huracán Polo se intensificó a categoría 5 y se desplaza frente a las costas de Guerrero y Michoacán con vientos sostenidos de 260 kilómetros por hora. Guerrero suspendió clases en Costa Grande, Costa Chica y Acapulco, mientras autoridades mantienen activos los protocolos de protección civil ante la evolución del fenómeno. Detienen en Mazatlán al Peli, presunto operador de Los Chapitos. El secretario de Seguridad Omar García Harfuch señala que coordinaba logística, abastecimiento y recursos provenientes de la venta de droga. Fue capturado junto con otras 3 personas.
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0: Ante la Asamblea General de la ONU, Donald Trump afirmó que Estados Unidos está mejor que nunca y aseguró que su futuro es muy, muy prometedor. En su discurso, el presidente estadounidense destacó la economía, el poderío militar y el liderazgo tecnológico de su país, además de hablar de un supuesto resurgimiento global durante su segundo mandato. En el mismo escenario, Trump dijo estar dispuesto a aniquilar a Irán, pero opinó que llegara a un acuerdo para poner fin a la guerra. Y aunque también presumió la relación con la administración de Claudia Sheinbaum, señaló a México como el epicentro de la violencia de los cárteles y los calificó como enemigos en guerra con la civilización. Las declaraciones de Trump también provocaron la salida de la delegación de Cuba de la Asamblea General. La representación cubana abandonó este martes la sesión después de que el presidente estadounidense afirmara que la isla es un estado fallido y presumiera de la presión que su gobierno ejerce sobre Cuba. Señaló que están fracasando como nunca antes y acabarán cayendo. Por su parte, en la Asamblea número 81 General de la ONU, el presidente de Brasil, Luis Inácio Lula da Silva, criticó duramente la parálisis del Consejo de Seguridad al afirmar que somos rehenes del inmovilismo de un Consejo de Seguridad que no cumple su papel. Y por último, en la información de la Asamblea, Antonio Guterres advirtió sobre los riesgos de desarrollar inteligencia artificial sin supervisión, transparencia ni rendición de cuentas. Durante su intervención en el inicio del debate en la Asamblea, que se llevó a cabo en Nueva York, el secretario general llamó a los gobiernos a asumir su responsabilidad frente al avance de esta tecnología.
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0: En los mercados, el peso mexicano opera bajo presión frente al dólar y ronda las 17.30 unidades por billete verde, mientras los inversionistas esperan la decisión de política monetaria del Banco de México. La moneda también resiente las expectativas de una postura restrictiva por parte de la Reserva Federal estadounidense. Ah, y esto mientras la Bolsa Mexicana de Valores registra ganancias moderadas. Ahora sí, ya que estás muy bien informado, no te despegues porque te espero en un ratito más en las tendencias.
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2: Son las 6:38, 29 grados temperatura. Gracias a Pau Castro por esta información. Hemos colocado, como les decía al inicio, en el primer plano de hoy, pues esta auténtica tragedia de los 5 bebés fallecidos en el hospital número 1 del IMSS en Durango. Estos decesos, según lo que se informó, ocurrieron entre el 15 y el 19 de septiembre. Se había informado también que, habían detectado una bacteria, pero que la presencia de esa bacteria no explicaba por sí sola los 5 fallecimientos, por lo que las investigaciones iban a continuar. A ver, vamos por partes. Tras esta, insisto, auténtica tragedia del fallecimiento de 5 recién nacidos en la unidad de cuidados intensivos neonatales, la UCIN, del Hospital General de Zona Número 1 de Durango, autoridades sanitarias federales de la Dirección General de Epidemiología, el SENAPRESE y la COFEPRIS, junto con un equipo multidisciplinario del IMSS, informaron que realizarían una revisión integral de expedientes clínicos, protocolos de atención y medidas de prevención de infecciones. Como medida preventiva, la UCIN, esta unidad de cuidados intensivos neonatales, se cerró a nuevos ingresos. El IMSS Durango informó que estaban activas las acciones de contención y que no se había identificado una exposición posterior, ni tampoco carencia de insumos para limpieza, ni tampoco deficiencias en la desinfección del área. Directivos del Seguro Social sostuvieron una reunión con tres de los núcleos familiares afectados para escuchar sus planteamientos y compartir los avances de las investigaciones. Se comprometieron a mantener la comunicación directa con las familias, aunque vamos a escuchar un poco más adelante el testimonio del señor Diego Tobalín, padre de uno de los menores fallecidos, donde pues señaló que esta reunión pues no arrojó demasiada claridad en cuanto a la situación. Nuestro compañero Paco Rodríguez platicó con él, con el señor Diego Tobalín, padre de uno de los menores tristemente fallecidos. El testimonio, por supuesto, es duro, digo, es una tragedia, y más cuando esto afecta a pequeñitos, a bebés, ¿no? Lo vamos a escuchar un poco más adelante. Paco nos anticipa esta información que se va a publicar mañana en el diario El Universal. Lo vamos a escuchar aquí en Contrapunto Primero. Pero antes de ir con este testimonio, hubo también declaración del gobernador de Durango, Esteban Villegas. Dijo que se van a hacer revisiones epidemiológicas en los hospitales de todos los sistemas de salud, tanto público como privado. Estas inspecciones se van a concentrar en las unidades de cuidados intensivos de clínicas públicas, del IMSS y del ISSSTE, así como en los hospitales del sistema estatal y en establecimientos particulares. Esto para prevenir posibles contaminaciones cruzadas, debido a que el personal médico pues suele laborar en distintos hospitales y clínicas al mismo tiempo, ¿no? Hay quienes trabajan en el sector público, pero tienen también su consulta privada y trabajan también en clínicas particulares, en hospitales privados y demás. Entonces, también esto es para, insisto, prevenir posibles contaminaciones cruzadas. Sobre este caso del IMSS número 1 en Durango, donde fallecieron los 5 pequeños, el gobernador informó que para determinar las causas exactas de los fallecimientos, porque esto sigue siendo un misterio, un equipo forense y epidemiológico experto proveniente de la Ciudad de México ya está investigando el caso, y que los estudios de cultivo y análisis epidemiológicos van a tardar varios días, por lo que no va a haber resultados inmediatos. También se acordó designar a un solo vocero oficial desde la Ciudad de México, con el objetivo de centralizar el flujo informativo y evitar especulaciones o datos erróneos. Se va a evaluar si existió negligencia, y ya queda en manos de la Fiscalía y las instancias correspondientes las sanciones que se determinen en consecuencia, en tanto que el DIF Durango brindará acompañamiento y apoyo integral también a las familias, es lo que se ha prometido. Vamos a escuchar al gobernador de Durango, Esteban Villegas, sobre pues este lamentable caso de los menores fallecidos en este hospital número 1 del IMSS en Durango.
3: Hay compañeros que trabajan en el IMSS y también con nosotros, y también en el ISSSTE. O sea, somos los mismos, y a veces trabajamos en diferentes lugares. Entonces, tenemos que revisar nuestras unidades de cuidados intensivos, porque epidemiología tiene que hacer su trabajo para saber que no se haya contaminado alguno de nuestros lugares por esto que te digo, que sin querer y sin dolo, nada más por el puro traspaso, que no debería de suceder, porque hay un protocolo de limpieza antes de entrar a estos lugares. Entonces lo que vamos a hacer es ir revisar, por nada más por un tema de prevención. Hasta ahorita no tengo ningún registro de que tengamos algún problema en hospitales nuestros, pero aunque no sean nuestros, los tenemos que revisar todos, incluso los particulares, porque pues acuérdense que el tema fuerte que tuvimos fue en particulares cuando el tema de la meningitis, y no podemos permitir que eso vuelva a suceder. Yo creo que esta misma semana tienen que venir. Nosotros aquí tenemos equipo epidemiológico y vamos a estar bien pendientes. Ayer me reuní con el equipo que mandó el IMSS a hacer toda la investigación forense de los 5 menores fallecidos, que es verdaderamente lamentable. Y bueno, ya ellos los expertos nos dirán qué fue lo que pasó y cuáles serán las consecuencias. Pero primero hay que saber qué pasó. No se puede saber tan rápido porque los cultivos que se hacen a veces tardan días en poder dar el resultado. Y luego tienen que hacer todo un estudio epidemiológico de quién entró, quiénes entraron, cómo entraron, de dónde venían, a dónde se fueron. Es un chorro de trabajo, el trabajo forense que se tiene que hacer, pero bueno, ya llegó un equipo experto de México y quedamos el día de ayer que va a haber un solo vocero, que lo van a poner ellos de México, para que nadie esté dando información que no es. Entonces va a haber un solo vocero, que esa persona es la única que va a poder dar datos exactos de lo que está sucediendo, y ya cuando nos den los datos exactos, entonces sabremos si hubo, no creo que haya habido dolo, pero bueno, sí culpa, porque de alguna forma tuvo que haber pasado. Y bueno, ya cuando nos toque entrar o le toque entrar a la fiscalía o algo, bueno, ya será un tema secundario. Ahorita lo que yo les pedí también ayer es que estemos todos, y aunque no me toque a mí, yo les digo, yo estaré cerca de las familias. Yo le pedí ayer a Marisol, mi esposa, que pusiera un equipo que buscara a las familias, porque pues no es fácil, no me lo quiero ni imaginar, claro, pues lo que pueden estar viviendo las familias de estos chiquitos que perdieron la vida. Y bueno, hay que darles acompañamiento, independientemente que sea el IMSS y que no haya sido en un hospital nuestro, son duranguenses y hay que tratar de brindarles todo el apoyo que podamos dar.
2: Bueno, y lo que expresó el gobernador de Durango, Esteban Villegas, sobre esta situación, pues vamos a ver, ojalá que el acompañamiento y el apoyo se dé, y ojalá que la claridad y la transparencia también ocurran. Y si hay alguna situación que implica una sanción o una responsabilidad, pues que se deslinden las mismas y haya consecuencias. Eso es lo que piden las familias de los menores fallecidos, los padres de estos pequeñitos, y eso es lo que tendríamos que pedir todos como sociedad. Porque no puede ser posible que hayan fallecido 5 menores en el mismo hospital y que no se sepa por qué. Entonces, lo mínimo que se pide es claridad. Nuestro compañero Paco Rodríguez entrevistó, conversó con el señor Diego Tobalín, padre de uno de los pequeñitos fallecidos. Esta nota se va a publicar mañana en el diario El Universal. Paco es corresponsal del periódico El Universal, ustedes lo saben, del periódico Vanguardia de Saltillo, pero también del Universal, que es un periódico nacional. Entonces va a publicar esta nota, este testimonio, mañana en El Universal, pero nos lo adelantó hoy para contrapunto. Vamos a escuchar, por supuesto, que es un testimonio duro, desgarrador, porque es una tragedia. A pesar de lo duro y del dolor, pues el señor Diego Tobalín mantiene el temple, porque ahora están con la exigencia, obviamente, de claridad y de justicia. Estas son las palabras de uno de los padres de uno de los pequeñitos que fallecieron en el IMSS número 1 en Durango.
4: En mi caso fueron 35 días de tortura lenta en el hospital, donde yo vi a mi bebé nacer, entrar a una cirugía, recuperarse. La cirugía esa que le hicieron, al parecer no salió bien, le hicieron otra cirugía.
5: ¿Cirugía de qué tipo, señor?
4: Intestinal. Nada más que es importante mencionar que la cirugía, la primera cirugía era una atresia duodenal, se llama. Esa cirugía está comprobado que tiene un 95% de efectividad. La cirugía, al parecer, se realizó con éxito. Mi bebé evolucionó de una manera estupenda, muy bonito, se puso mi bebecito. Después empezó el doctor a decir que tenía que entrar otra vez al intestino de mi bebé porque algo no estaba bien y que no sé qué. Bueno, entró a otra cirugía intestinal. Ahora resultó que el problema no era lo primero. Lo primero era la atresia duodenal, después resultó que un intestino se le había perforado. No sé si se le perforó dentro de la operación, no sabemos eso. Uh-huh. Él sale de esa cirugía e ingresa a la unidad de cuidados intensivos neonatales, UCIN. Uh-huh. Entubado, pero estable el bebé.
5: ¿Cuándo nace su bebé?
4: Mi bebé nació el día 13 del mes pasado.
5: 13 de agosto, ok.
4: Sí. Y bueno, mi bebé sale de la segunda operación en el área, está en el área de UCIN. A mí me indican que el bebé está bien, que el bebé está estable, que lo van a extubar, ¿verdad? Que lo van a extubar porque mi bebé ya estaba bien, ya controlaba él el respirador él solo. Él nos identificaba bien el bebé, estaba despierto, lúcido, pero entubado. Nunca lo desentubaron porque mencionaban que pues no, que era mejor tenerlo con el respirador y todo ese rollo. Y así transcurrieron los días, ¿verdad? El día martes de la semana pasada, cuando nosotros acudimos a la visita programada para entrar a ver a nuestros bebés, estaba todo muy raro. Estaba todo muy raro ahí en el área de UCIN. Ingresaron a unos papás por primera vez. Y, o sea, nomás a ellos. A los demás nos dejaron afuera. Y fue muy impactante verlos salir del lugar llorando, ¿verdad? Uh-huh. Obviamente uno entiende que en esos lugares las cosas pasan, ¿verdad? No, por eso es una unidad de cuidados intensivos.
5: Claro.
4: Salen ellos del área de UCIN. Y cuando nosotros entramos a ver a nuestro bebé, nos percatamos que hay otro bebé muerto.
5: Okay.
4: Murieron dos bebés en un lapso de 5 minutos, más o menos. Uh-huh. Ahí todavía no analizábamos tanto la situación, pero fue algo muy sorprendente de ver cómo se habían muerto los dos bebés. Uh-huh. Y en la tarde fallece el tercero.
5: Okay.
4: Y el día viernes fallece mi bebé y el día domingo fallece el último, ¿verdad?
5: Este viernes pasado.
4: Sí. Entonces nosotros vimos deteriorarse a los bebés en un lapso muy, muy exageradamente corto, ¿verdad?
5: Uh-huh.
4: Hubo bebés que lucharon un poquito más, sobrevivieron días como mi bebé y el otro bebé. Cuando fallecen los tres primeros bebés, empezamos a ver cosas muy raras en el área de UCIN. Empezamos a ver una limpieza muy rara, el personal muy nervioso. Entonces, ahí yo entendí que no íbamos a salir con vida de ese lugar. Bueno. Yo entendí, mi bebé entró en una crisis, le dio un choque séptico a mi bebé. Son escenas desgarradoras que uno como padre no espera ver. Supimos que el lugar estaba en cuarentena porque ya no ingresaron bebés. Ya no ingresó nada, ningún bebé nuevo, nada. Una doctora incluso mencionó que el lugar estaba en cuarentena.
5: Okay.
4: Y a nosotros nos sorprendía porque veíamos al personal del área de UCIN sin los cuidados necesarios, sin cubrebocas, sin guantes. No había jabón para lavarse las manos, gorros para la cabeza. Muy triste, ¿verdad? Tomaron la decisión, gravísima, pienso yo, de sellar UCIN, ¿verdad? Cuando fallece mi bebé, nosotros vimos con nuestros propios ojos cómo empezaron a sellar el lugar, todavía con un bebé adentro. Fue una escena desgarradora, la verdad, como padres, pues estamos destruidos.
5: Claro.
4: Queremos respuestas por parte del IMSS. Uh-huh. El día de hoy tuvimos una reunión con los dirigentes, una reunión que se postergó porque cuando vieron que estábamos unidos, prefirieron postergar la reunión. Ellos querían abordarnos individualmente. Obviamente, el que se para gana, ¿no?
5: Uh-huh.
4: Cuando vieron que estábamos unidos, no les quedó de otra más que hacer la junta entre todos. Pero fue una junta en vano porque en realidad los dirigentes nacionales que estaban ahí presentes ni siquiera sabían el tema, o sea, venían a ver qué había pasado. Los dirigentes de aquí del IMSS en realidad no saben. Sus respuestas fue, vamos a investigar, estamos investigando, estamos con ustedes, queremos abrir un canal de comunicación con ustedes. Pero en realidad no hubo una información concisa que llevara al esclarecimiento de la muerte de 5 bebés,
5: claro.
4: Que cabe señalar, es muy importante indicar, que eran 5 casos diferentes que fallecieron de la misma manera.
5: Cuando dice casos diferentes, ¿a qué se refiere? O sea, las causas por las que llegaron a cuidados intensivos.
4: Exacto. Había bebés que solamente estaban esperando crecer un poquito más porque eran prematuros. Había 2 bebés que tenían cirugías.
5: Okay.
4: Entonces, al final, todos presentaron los mismos problemas. Los mismos problemas, vientre inflamado, dejaron de orinar. Vimos cómo los bebés más estables fallecieron de un día para otro.
2: Bueno, pues ahí el testimonio del señor Diego Tobalín, padre de uno de los menores fallecidos, de uno de estos cinco pequeñitos que murieron en el hospital número uno del IMSS en Durango. Y es una situación que se investiga y obviamente en medio del dolor pues piden claridad y piden justicia, que se deslinden responsabilidades en caso de que las haya, que se actúe como se tenga que actuar. La nota completa mañana en el diario El Universal, a autoría de nuestro compañero Paco Rodríguez, que nos adelanta hoy para Contrapunto este testimonio, y vamos a estar por supuesto en el seguimiento de este lamentable caso. Insisto, se anunció en Durango una revisión de toda instalación hospitalaria, de todos los sistemas de salud, de todo el sector, tanto público como privado, aquí en La Laguna. Estas supervisiones iniciarían la próxima semana. Vamos a estar pendientes de todo este asunto. Ya nos vamos, son las 6:56, 29 grados. Yo los dejo como siempre con Pau Castro y la invitación para que no perdamos contacto en noticierosgrem.com.mx. Diego González en controles, gracias a ustedes por estar. Soy Manuel Cerrato. Tengan extraordinario resto de martes.
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0: @VixMix, la mejor temporada del año ha iniciado oficialmente. Bienvenido sea el otoño. @ReporteIndigo, Frankie Lapen se enfrentó en San Francisco a un robot humanoide de casi 2 metros. Esto en un combate que llevó la tecnología al ring. Tras el enfrentamiento, Lapen lo describió como la primera pelea de robots humano versus Terminator. Y luego lanzó la pregunta, ¿se acerca el final o todavía tenemos una oportunidad? Dime, ¿tú te subirías al ring contra un robot? Yo no. @AristeyOnline, Converse retiró una campaña protagonizada por Karina de Aespa y ofreció disculpas tras las críticas que recibió en redes sociales. Usuarios señalaron que la iluminación sobre la falda blanca de la cantante evocaba una capucha del Ku Klux Klan, mientras que los tenis negros que sostenía fueron comparados con imágenes de linchamientos. @UnipDeport, el 10, su nombre y el escudo de Argentina todos en dorado. Messi mostró la edición especial del albiceleste que lucirá el próximo 6 de octubre ante Benín. Esto en el Monumental de Buenos Aires en su último partido con la selección. @WhiteHouse, está en vivo. Trump TV está transmitiendo ahora 24/7. @PaulaRojas, Alex Sintek me buscó y me ofreció una disculpa. Yo lo perdoné de corazón y le di la vuelta a la página. @EstiloDF, Luis Miguel nos sorprende. El Sol anuncia nuevo tour para 2027. @EluniversalMX, revelan causa de muerte de la actriz Hayden Panier. El informe forense concluye que falleció por una sobredosis accidental de fentanilo y otras sustancias. Las autoridades mantienen una investigación abierta para determinar cómo obtuvo los medicamentos. @Sopitas, otra vez con los memes. La llamada ley antimemes ya avanzó en la Cámara de Diputados y propone nuevas reglas para contenidos protegidos por derechos de autor en Internet. @EntérateCom, Toy Story 5 llegará a Disney Plus el día de mañana. @CerebrosG, 22 de septiembre de 1994. Hoy, hace exactamente 32 años, se estrenó la serie de Friends.

0: soy Paulina Castro y nos escuchamos próximamente.
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6: 7:00 p.m. con un minuto. La temperatura es 29 grados.

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0: Éxitos todo el día. 91.1. 7 de la noche con 8 minutos. La temperatura es 29 grados.

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1: 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Éxitos todo el día. 91.1. 7 de la noche con 15 minutos. La temperatura es 28 grados.

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2: 7 de la noche. Con 24 minutos. La temperatura es 28 grados.
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2: 7 de la noche con 28 minutos. La temperatura es 28 grados. Abril.

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2: 7:36 p.m. La temperatura es 28 grados.

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1: 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Éxitos todo el día. 91.1. 7 de la noche con 44 minutos. La temperatura es 28 grados.

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1: 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La temperatura es 28 grados.

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1: 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Éxitos todo el día. 91.1. 7 de la noche con 57 minutos. La temperatura es 28 grados.
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3: 7 de la noche con 58 minutos. La temperatura es 28 grados.

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2: 8 de la noche con 5 minutos. La temperatura es 28 grados.

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1: 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Éxitos todo el día. 91.1. 8 de la noche con 12 minutos. La temperatura es 28 grados.

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1: 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Éxitos todo el día. 91.1. 8 de la noche con 21 minutos. La temperatura es 28 grados.

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2: 8 de la noche, con 25 minutos.
0: La temperatura es 28 grados.
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2: 8 de la noche, con 28 minutos. La temperatura es 28 grados.

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2: 8 de la noche con 36 minutos. La temperatura es 28 grados.

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2: 8 de la noche con 44 minutos. La temperatura es 28 grados.

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1: 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Éxitos todo el día. 91.1. 8 de la noche con 52 minutos. La temperatura es 27 grados.

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2: 8 de la noche con 57 minutos.
1: La temperatura es 27 grados. 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
2: 8 de la noche con 57 minutos.
1: La temperatura es 27 grados.

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2: 9 de la noche. Con 4 minutos. La temperatura es 27 grados.

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1: 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Con 12 minutos. La temperatura es 27 grados.

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3: 9 de la noche con 19 minutos. La temperatura es 27 grados.

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2: 9 de la noche con 23 minutos.
1: La temperatura es 27 grados.
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2: 9 de la noche con 26 minutos.
1: La temperatura es 27 grados.

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2: 9 de la noche. Con 33 minutos. La temperatura es 27 grados.

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2: 9 de la noche con 40 minutos. La temperatura es 27 grados.

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2: 9 de la noche con 49 minutos. La temperatura es 27 grados.

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2: 9 de la noche con 53 minutos. La temperatura es 27 grados.
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2: 9 de la noche con 54 minutos. La temperatura es 27 grados.

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3: 10 de la noche. La temperatura es 27 grados.

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1: 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Éxitos todo el día. 91.1. 10 de la noche con 8 minutos. La temperatura es 27 grados. La temperatura es 27 grados.

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1: 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Éxitos todo el día. 91.1. 10 de la noche con 14 minutos. La temperatura es 27 grados.

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0: Éxitos todo el día. 91.1. 10 de la noche con 23 minutos. La temperatura es 26 grados.
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7: 10 de la noche con 25 minutos.
0: La temperatura es 25.

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2: 10 de la noche con 33 minutos. La temperatura es 26 grados.

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1: 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Éxitos todo el día. 91.1. 10 de la noche con 41 minutos. La temperatura es 26 grados.

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2: 10 de la noche con 48 minutos. La temperatura es 26 grados.

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1: Globo. Éxitos todo el día. 91.1. 10 de la noche con 57 minutos. La temperatura es 26 grados. 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
2: 10 de la noche con 58 minutos. La temperatura es 26 grados.

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2: 11 de la noche con 5 minutos. La temperatura es 26 grados.

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2: 11 de la noche, con 12 minutos. La temperatura es 26 grados.

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2: 11 de la noche. Con 21 minutos. La temperatura es 26 grados.
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2: 11 de la noche, con 23 minutos. La temperatura es 26 grados.
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1: Globo. Éxitos todo el día. 91.1. 11 de la noche con 33 minutos. La temperatura es 26 grados.

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2: 11 de la noche con 39 minutos. La temperatura es 26 grados.
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3: Hola, hola, bienvenidos una vez más a este espacio de Ya Oíste. Yo soy Génesis Sainz. Más que feliz, emocionada de tratar un tema, pues del que se habla muy poco, la sarcopenia. A veces te sientes con menos fuerza, te cuesta más trabajo cargar cosas, subir escaleras, levantarte de una silla. Pues todos esos puntos hoy los vamos a aclarar. Y para eso tenemos una invitada muy especial. Nos acompaña la doctora Claudia Santillán Arriaga, que es especialista en medicina interna. Doctora, bienvenida, muchas gracias.
8: Muchas gracias, buenos días, gracias por la invitación. Y bueno, vamos a hablar de lo que la sarcopenia, como lo mencionaban ahorita, conocido desde ya muchos años, últimamente en boga en México. ¿Por qué? Porque vamos todos para ese diagnóstico o ese síndrome que actualmente se conoce. A la sarcopenia se le menciona como sarcopenia del latín y griego, que es sars, carne, penia, disminución, que es disminución del músculo, o también se le conoce como miopenia, músculo mío, penia, disminución. Y esto va unado a otros términos que se llaman dinamopenia, que es disminución en la fuerza, y por consiguiente también la cratopenia, que es la disminución en el músculo, disminución en la fuerza, y por consiguiente disminución en la actividad funcional diaria. Anteriormente se conocía que era un síndrome geriátrico, porque todos los cambios que vamos teniendo a partir de los 65 años van generando parte de estos síndromes geriátricos. Pero conforme han avanzado los años y los tiempos, se han hecho varios estudios condicionando que no solamente el paciente geriátrico, sino también el paciente que tiene enfermedades metabólicas, como pueden ser la diabetes, la obesidad, la insuficiencia cardíaca y recientemente más estudios sobre la enfermedad renal crónica.
3: ¿Cómo lo podemos como centrar de que no solamente es algo para la gente mayor, sino que es como un desgaste prematuro, se podría decir?
8: Sí, un desgaste prematuro. Ya fisiológicamente a partir de los 50 años empezamos a tener cambios en las células de todo el cuerpo, pero ahora México desafortunadamente somos el primer país de obesidad infantil. Al ser el primer país de obesidad infantil vamos generando mayor peso en nuestra estructura muscular y en futuro podemos llegar a desarrollar lo que es la obesidad, lo que es la diabetes mellitus y por consiguiente las enfermedades cardiometabólicas como la insuficiencia cardíaca. Entonces, todas esas enfermedades al tener un desgaste progresivo y crónico van a dar una disminución en la masa muscular corporal. Se comenta que después de los 50 años vamos perdiendo por cada año un 2% de masa muscular.
3: Wow.
8: Y después de los 65 años esto puede incrementarse hasta 13 a 24% anual, pero si tenemos otras enfermedades o no hacemos actividades preventivas, podemos llegar a un grado mucho mayor que puede llevarnos inclusive a la muerte.
3: ¿Cómo vamos a diferenciar que a lo mejor estamos en una buena etapa para tomar acción y decir, bueno, voy a hacer ejercicio o esto? O en dado caso, ¿cómo sé que yo tengo, ya estoy empezando con la sarcopenia o esta parte prematura?
8: En un paciente mayor de 65 años, ya podemos pensar en la sarcopenia. ¿Por qué? Porque tenemos alteraciones en todos estos factores sensoriales, marcha, se van modificando. Si estamos mucho tiempo en una sola posición, vamos a hacer contracturas musculares. Entonces, cuando yo me quiero estirar para ese ejercicio, me duele. Y si me duele, ya no lo hago o ya no lo realizo. Y un adulto mayor, que son afortunadamente no es una gran mayoría, porque ya actualmente vemos en los parques, en los gimnasios, en algunos bosques, mucha gente mayor haciendo actividad física. Entonces, ese poco que nosotros le invertamos en el ejercicio, que se considera que son 30 minutos al día, o 150 minutos semanales distribuidos en lo que nosotros podamos administrarlo de acuerdo a nuestros tiempos, nos va a ayudar mucho. Pero no solamente se considera que sea la caminata, la yoga, natación, que son ejercicios aeróbicos, sino también ya incrementarle un poquito en peso, ya sea con un poco de mancuernas, con polainas, o inclusive podemos en casa, si no puedo comprarme mi mancuerna o polaina, puedo llenar unos botecitos de agua o un recipiente con arroz, con frijol, con lenteja, con alpiste, y cargarlos.
4: Claro.
8: Y en las piernas podemos hacerlo con la tela que tenemos en casa, que ya no nos sobra, llenarlo igual, se considera que sea de arena, pero no vamos a tener arena tan fácilmente, llenarlo igual con la semilla más chiquita que tengamos y ponerle un resortito o ponerle un velcro o unos broches para que lo podamos agregar tanto a los brazos como a las piernas. Y unos minutos, de 5 a 10 minutos que lo hagamos en casa, en lo que vemos las noticias, la televisión, nuestro programa favorito, o inclusive ya hay programas de ejercicio, sobre todo para adulto mayor, hay que hacerlos, y con ese pesito que le pongamos nos va a ayudar a disminuir ese riesgo de la sarcopenia a corta edad. Cualquier paciente que tenga enfermedades crónicas, vamos a mencionar diabetes, obesidad, enfermedad cardíaca, paciente geriátrico, que curse con una recaída, como son una enfermedad o que requiere estar en el hospital por algún proceso infeccioso o descompensación, o inclusive que pueden llegar a requerir aditamentos como ventilación mecánica, están postrados en cama. Entonces, su músculo no lo moviliza.
4: Claro.
8: Entonces, muchas veces podemos ver al paciente hospitalizado y el familiar va y nos apoya a darle de comer en la boca, lo tiene apapachando en la cama, y no, al contrario. Llegando hay que moverlo, sentarlo, que él coma para que no pierda esa funcionalidad. Y aquí tenemos que pedir apoyo, si lo hubiera, con una fisioterapia para que nos esté apoyando qué ejercicios puede mantener durante esa hospitalización para que se desgaste menos y pierda menos músculo. Otro es nutrición. Desde que llega el paciente al hospital, hacemos como un plan alimenticio para no perder tanto músculo y garantizar que el paciente esté ingiriendo su alimento. E inmediatamente que se egresa, mandarlo a rehabilitación física, a nutrición, psicología si está en condiciones y psiquiatría.
5: La proteína que venden o que pues consumen, que es como un suplemento, ¿eso ayuda o estamos hablando de mejor natural?
8: De todo natural. Mucha de la gente que va al gym le sugieren suplementos proteínicos, pero muchas veces pueden dañar o el hígado o el riñón. Claro. Y hablamos que la enfermedad del riñón es una de las que más sufren de sarcopenia. Entonces, wow, nuestro músculo ya está establecido. Lo importante es trabajarlo y mantenerlo y movernos. Ya sea que yo tenga una enfermedad renal o cualquier enfermedad, mientras yo me mantenga activo dentro de las posibilidades, yo mantengo mi músculo. Pero si el paciente va a perder peso por la misma enfermedad y yo le doy un aditamento, un suplemento, todo es de preferencia natural, porque eso nos va a ayudar desde la digestión, desde la salivación, de la masticación, la deglución, la absorción de nutrientes, que es mucho mejor a darle un suplemento preparado. ¿Por qué? Porque la absorción va a ser diferente. Sí, y eso se llama un suplemento que, exacto, no equivale a la alimentación. Y muchas veces los familiares o los pacientes dicen, deme una nutrición, ¿por qué no me da hambre? Es por eso un suplemento nos ayuda, pero no sustituye a la alimentación.
5: Yéndonos a la prevención, para que no lleguemos, o sea, en estos casos yo que tengo 27 años, ¿no? Y yo no quiero que cuando llegue a la edad de los 60 tenga sarcopenia. ¿Qué puedo hacer desde yo ahorita para decir, voy a prevenir?
8: Si una persona es sana, no tiene ninguna enfermedad, ninguna comorbilidad, puede tener una alimentación, pero siempre sería ideal llevarlo a cabo con un nutriólogo.
5: Okay.
8: Y conjunto con un dietista, ya que el nutriólogo nos detectó que estamos sanos, entonces el dietista nos puede dar inclusive ciertas recomendaciones de cómo balancear lo que es el plato saludable, donde un porcentaje son verduras, carnes, cereales, proteínas, y en sí todo, y sobre todo los líquidos.
5: Claro.
8: Sobre todo hidratarnos en forma correcta, porque nuestro cuerpo se basa en toda esta homeostasis o que sea todo parejo para que pueda absorberse todos los nutrientes. Y sobre todo, no saltarnos alimentos. Importante. Eso es algo muy importante, porque si no llevamos el desayuno, comida y la cena, entonces nuestro cuerpo va a tomar energía de donde no tiene y entonces va a empezar a alterar todo el metabolismo. Trata de hacer un sueño reparador.
5: Nuestro cuerpo habla y hay que escucharlo, hay que saber escucharlo y tomar el tiempo para darle, porque nada más tenemos una sola vida, hay que cuidarla. Nos vemos en el siguiente episodio de Ya Viste. Yo soy Génesis Zaine Silva. Hasta luego.

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7: 11 de la noche con 50 minutos. La temperatura es 26 grados.

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2: 12 de la noche. Con 6 minutos, la temperatura es 25 grados.

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1: 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Con 14 minutos. La temperatura es 25 grados.
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2: 12 de la noche con 22 minutos. La temperatura es 25 grados.

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2: 12 de la noche con 27 minutos. La temperatura es 25 grados.
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2: 12 de la noche, con 27 minutos. La temperatura es 25 grados.

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2: 12 de la noche con 36 minutos. La temperatura es 25 grados.

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2: 12 de la noche, con 44 minutos. La temperatura es 25 grados.

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2: 12 de la noche con 53 minutos.
3: La temperatura es 24 grados.
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2: 12 de la noche con 54 minutos.
3: La temperatura es 24 grados.

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1: 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Una de la mañana. Con un minuto. La temperatura es 24 grados.

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1: 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La temperatura.

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1: 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Una de la mañana. Con 14 minutos. La temperatura es 23 grados.

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0: 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Una de la mañana. Con 22 minutos. La temperatura es 23 grados.

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0: 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Una de la mañana. Con 26 minutos. La temperatura es 23 grados. 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
2: Una de la mañana, con 27 minutos. La temperatura es 23 grados.

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1: 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Una de la mañana con 34 minutos. La temperatura es 23 grados.

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0: 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Una de la mañana con 42 minutos. La temperatura es 23 grados.

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1: 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Una de la mañana. Con 50 minutos. La temperatura es 22 grados.

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1: 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Una de la mañana. Con 56 minutos. La temperatura es 22 grados. 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
2: Una de la mañana con 56 minutos. La temperatura es 22 grados.

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0: 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Con 5 minutos. La temperatura es 22 grados.

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1: 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La temperatura es 22 grados.

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0: 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Con 21 minutos. La temperatura es 22 grados.

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1: 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Con 23 minutos. La temperatura es 22 grados. 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
2: 2 de la mañana con 24 minutos. La temperatura es 22 grados.

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0: 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La temperatura es 22 grados.

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1: 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Con 40 minutos. La temperatura es 22 grados.

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1: 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Con 48 minutos. La temperatura es 22 grados.

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1: 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Con 57 minutos. La temperatura es 21 grados. 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
2: 2 de la mañana con 58 minutos. La temperatura es 21 grados.

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1: 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Con 5 minutos. La temperatura es 21 grados.

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1: 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Con 12 minutos. La temperatura es 21 grados.

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1: 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Con 21 minutos. La temperatura es 21 grados.

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0: 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Con 24 minutos. La temperatura es 21 grados. 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
2: 3 de la mañana, con 25 minutos. La temperatura es 21 grados.

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0: 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Con 32 minutos. La temperatura es 21 grados.

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1: Globo. 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Con 41 minutos. La temperatura es 21 grados.

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1: Globo. 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La temperatura es 21 grados.

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1: 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Con 56 minutos. La temperatura es 21 grados. 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
2: 3 de la mañana con 57 minutos. La temperatura es 21 grados.

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0: Éxitos todo el día. 91.1. 4 de la mañana con 7 minutos. La temperatura es 21 grados.

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1: Globo. Éxitos todo el día. 91.1. 4 de la mañana con 14 minutos. La temperatura es 21 grados.

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1: Globo. 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La temperatura es 21 grados.

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0: 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Con 25 minutos. La temperatura es 21 grados. 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
2: 4 de la mañana, con 26 minutos. La temperatura es 21 grados.

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1: Globo. 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La temperatura es 21 grados.

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1: Globo. 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La temperatura es 21 grados.

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2: 4 de la mañana con 51 minutos. La temperatura es 21 grados.

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2: 4 de la mañana con 55 minutos. La temperatura es 21 grados.
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2: 4 de la mañana con 56 minutos. La temperatura es 21 grados.

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1: Globo. 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La temperatura es 21 grados.

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0: 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La temperatura es 21 grados.

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1: 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Éxitos todo el día. 91.1. 5 de la mañana con 19 minutos. La temperatura es 21 grados.

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1: 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La temperatura es 21 grados. 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
2: 5 de la mañana con 26 minutos. La temperatura es 21 grados.

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1: Globo. 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La temperatura es 21 grados.

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1: 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La temperatura es 20 grados.

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1: Globo. 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La temperatura es 20 grados.

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1: 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La temperatura es 20 grados. 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
1: 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Un concepto de MBS Radio. 5 de la mañana con 57 minutos. La temperatura es 20 grados. 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
1: 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Con 8 minutos. La temperatura es 20 grados.

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1: 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Con 17 minutos. La temperatura es 20 grados.

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0: 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Con 23 minutos. La temperatura es 20 grados.
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9: 6 de la mañana, con 25 minutos. La temperatura es 20 grados.

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0: 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Con 33 minutos. La temperatura es 20 grados.

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1: 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Éxitos todo el día. 91.1. 6 de la mañana con 42 minutos. La temperatura es 20 grados.

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1: 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Con 51 minutos. La temperatura es 20 grados.

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1: 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Éxitos todo el día. 91.1. 6 de la mañana. Con 55 minutos. La temperatura es 20 grados.
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3: 6 de la mañana con 56 minutos. La temperatura es 20 grados.

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3: ¿Qué tal? Bienvenidos a Contextos. Siempre un gusto arrancar el día junto a ustedes. Ya a mitad de semana, miércoles 23 de septiembre de 2026. Yo soy Manuel Serrato y, como es habitual, vamos a arrancar con algo de lo que ha venido destacando en la información.
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3: Bueno, a ver, vamos a hablar del terrible caso de los bebés fallecidos en el Hospital General de Zona número 1 en Durango Capital. Este caso que ha conmovido a la sociedad y que obviamente lo que se pide son respuestas y se pide claridad en torno a este asunto. Tras el deceso de estos cinco pequeñitos, estos cinco recién nacidos, ahí en el, insisto, en el Hospital número 1 del IMSS en Durango, el gobernador Esteban Villegas informó que se van a hacer revisiones epidemiológicas en los hospitales de todos los sistemas de salud, incluyendo al sector privado. Estas inspecciones se van a concentrar en las unidades de cuidados intensivos de clínicas públicas como IMSS e ISSSTE, así como, insisto, establecimientos particulares. La medida busca prevenir posibles contaminaciones cruzadas, debido a que el personal médico suele laborar en distintas instituciones de forma simultánea. Para la región Laguna, se prevé que estas supervisiones arranquen la próxima semana. Sobre el caso de los cinco bebés fallecidos en Durango, informó que para determinar las causas exactas de los fallecimientos, un equipo forense y epidemiológico experto proveniente de la Ciudad de México ya se encuentra investigando el caso. Las autoridades señalaron que los estudios de cultivo y análisis epidemiológicos tardarán varios días, por lo que no se obtendrán resultados inmediatos. Durante una reunión de seguimiento se acordó designar a un solo vocero oficial desde la Ciudad de México para centralizar el flujo informativo y evitar especulaciones o datos erróneos. Vamos a escuchar lo que señaló el gobernador de Durango, Esteban Villegas.
4: Hay compañeros que trabajan en el IMSS y también con nosotros, y también en el ISSSTE. O sea, somos los mismos, y a veces trabajamos en diferentes lugares. Entonces, tenemos que revisar nuestras unidades de cuidados intensivos, porque epidemiología tiene que hacer su trabajo para saber que no se haya contaminado alguno de nuestros lugares, por esto que te digo, que sin querer y sin dolo, nada más por el puro traspaso, que no debería de suceder, porque hay un protocolo de limpieza antes de entrar a estos lugares. Entonces, lo que vamos a hacer es ir revisar, por nada más por un tema de prevención. Hasta ahorita no tengo ningún registro de que tengamos algún problema en hospitales nuestros, pero aunque no sean nuestros, los tenemos que revisar todos, incluso los particulares, porque pues acuérdense que el tema fuerte que tuvimos fue en particulares cuando el tema de la meningitis, y no podemos permitir que eso vuelva a suceder. Yo creo que esta misma semana tienen que venir. Nosotros aquí tenemos equipo epidemiológico y vamos a estar bien pendientes. Ayer me reuní con el equipo que mandó el IMSS a hacer toda la investigación forense de los cinco menores fallecidos, que es verdaderamente lamentable. Y bueno, ya ellos, los expertos, nos dirán qué fue lo que pasó y cuáles serán las consecuencias. Pero primero hay que saber qué pasó. No se puede saber tan rápido porque los cultivos que se hacen a veces tardan días en poder dar el resultado. Y luego tienen que hacer todo un estudio epidemiológico de quién entró, quiénes entraron, cómo entraron, de dónde venían, a dónde se fueron, Es un chorro de trabajo, el trabajo forense que se tiene que hacer, pero bueno, ya llegó un equipo experto de México y quedamos el día de ayer que va a haber un solo vocero que lo van a poner ellos de México para que nadie esté dando información que no es. Entonces va a haber un solo vocero, que esa persona es la única que va a poder dar datos exactos de lo que está sucediendo. Y ya cuando nos den los datos exactos, entonces sabremos si hubo, no creo que haya habido dolo, pero bueno, sí culpa, porque de alguna forma tuvo que haber pasado. Y bueno, ya cuando nos toque entrar o le toque entrar a la fiscalía o algo, bueno, ya será un tema secundario. Ahorita lo que yo les pedí también ayer es que estemos todos, y aunque no me toque a mí, yo les digo, yo estaré cerca de las familias. Yo le pedí ayer a Marisol, mi esposa, que pusiera un equipo que buscara a las familias, porque pues no es fácil, no me lo quiero ni imaginar, pues, lo que pueden estar viviendo las familias de estos chiquitos que perdieron la vida. Y bueno, hay que darles acompañamiento, independientemente que sea el IMSS y que no haya sido en un hospital nuestro, son duranguenses y hay que tratar de brindarles todo el apoyo que podamos dar.
3: Bueno, y lo que señaló el gobernador de Durango, Esteban Villegas, esto que decía, que se va a evaluar si existió alguna negligencia o, en fin, determinar las causas, ¿no? En tanto que, obvio, pues los familiares de estos pequeñitos que fallecieron exigen claridad, exigen verdad. Nuestro compañero Paco Rodríguez, ayer para nuestro programa Contrapunto, compartió el testimonio de uno de los padres de familia de uno de estos menores fallecidos, el señor Diego Tobalín. Esta nota, este testimonio se publica hoy en las páginas del Universal. Ayer lo adelantábamos en Contrapunto. Y bueno, vamos a escuchar un fragmento de este testimonio. Obviamente están exigiendo justicia, están exigiendo explicación, claridad de lo que ocurrió con sus pequeños. Siempre estos son temas muy dramáticos. Y vamos a escuchar al señor Diego Tobalín, padre de uno de los menores lamentablemente fallecidos.
5: Cuando fallecen los tres primeros bebés, empezamos a ver cosas muy raras en el área de UCIN. Empezamos a ver una limpieza muy rara, el personal muy nervioso. Entonces, ahí yo entendí que no íbamos a salir con vida de ese lugar. Yo entendí, mi bebé entró en una crisis, le dio un choque séptico a mi bebé. Son escenas desgarradoras que uno como padre no espera ver. Supimos que el lugar estaba en cuarentena porque ya no ingresaron bebés, ya no ingresó nada, ningún bebé nuevo, nada. Una doctora incluso mencionó que el lugar estaba en cuarentena. Y a nosotros nos sorprendía porque veíamos al personal del área de UCIN sin los cuidados necesarios, sin cubrebocas, sin guantes. No había jabón para lavarse las manos, gorros para la cabeza. Muy triste, ¿verdad? Tomaron la decisión gravísima, pienso yo, de sellar UCIN, ¿verdad? Cuando fallece mi bebé, nosotros vimos con nuestros propios ojos cómo empezaron a sellar el lugar, todavía con un bebé adentro. Fue una escena desgarradora, la verdad, como padres, pues estamos destruidos. Claro. Queremos respuestas por parte de IMSS. Uh-huh. El día de hoy tuvimos una reunión con los dirigentes, una reunión que se postergó porque cuando vieron que estábamos unidos, prefirieron postergar la reunión. Ellos querían abordarnos individualmente. Obviamente, el que se para gana, ¿no? Cuando vieron que estábamos unidos, no les quedó de otra más que hacer la junta entre todos. Pero fue una junta en vano, porque en realidad los dirigentes nacionales que estaban ahí presentes ni siquiera sabían el tema. O sea, venían a ver qué había pasado. Los dirigentes de aquí del IMSS en realidad no saben. Su respuesta fue, vamos a investigar, estamos investigando. Estamos con ustedes, queremos abrir un canal de comunicación con ustedes, pero en realidad no hubo una información concisa que llevara al esclarecimiento de la muerte de 5 bebés, claro. Que cabe señalar, es muy importante indicar, que eran 5 casos diferentes que fallecieron de la misma manera.
6: Cuando dice casos diferentes, ¿a qué se refiere? O sea, las causas por las que llegaron a cuidados intensivos.
5: Exacto. Había bebés que solamente estaban esperando crecer un poquito más porque eran prematuros. Había 2 bebés que tenían cirugías.
6: Ok.
5: Entonces, al final, todos presentaron los mismos problemas. Los mismos problemas, vientre inflamado, dejaron de orinar. Vimos cómo los bebés más estables fallecieron de un día para otro.
3: Pues ahí está un fragmento del testimonio del señor Diego Tobalín, padre de uno de los menores fallecidos en este hospital número uno del IMSS en Durango, la nota publicada hoy en el diario El Universal. Bueno, seguiremos atentos a este caso, por supuesto. Vamos, mientras tanto, a otras cosas. A ver, también el tema de las protestas que hubo en el Parque Las Auras de Lerdo. En la misma visita a la laguna, el gobernador de Durango, Esteban Villegas, señaló que las obras tanto en el Parque Morelos de Gómez Palacio como en el Parque Forestal Lerdo, conocido también como Parque Las Auras, no van a dañar, según dijo, la vegetación existente. El mandatario aclaró que cualquier retiro o tala de árboles por parte de la constructora responderá a análisis de riesgo que la empresa haga y que por cada árbol retirado se plantarán 10. Vamos a escuchar lo que dijo a este respecto el gobernador de Durango, Esteban Villegas.
4: Y si estamos derribando o la constructora que ganó la licitación está tumbando algún árbol, es porque algo vio de riesgo en el árbol, que en algún viento fuerte o en alguna lluvia, como pasó hace unos meses, en un granizo, se pueda caer y pueda, por un tema de seguridad, estarlo quitando. Pero si quitamos uno, ponemos 10. O sea, jamás haríamos algo que fuera en contra del medio ambiente, mucho menos en el tema de los árboles. Los dos parques nos van a quedar preciosos, se van a quedar encantados cuando los terminemos, pero bueno, pues lleva un proceso. Primero, si ven que se está destruyendo, pues es que hay que meter líneas de agua para poder regar el pasto y todos los árboles que vamos a tener, líneas de drenaje pluvial, remoción de tierra, y bueno, pues así se ve cuando se inicia, pero yo les aseguro que van a quedar muy bien los dos. Pero el tema del pleito hay que dejarlo de lado. Podemos pensar diferente, sí, y hay que respetar las formas de pensar distintas. Creo que es más lo que nos une que lo que nos puede desunir, y es nomás sentarnos a platicar. No pasa nada. Yo le pido a Raúl que se siente con las personas que puedan traer alguna inconformidad, que es válido también, y que les expliquen el proyecto, y si hay necesidad de hacer alguna modificación al proyecto, que ellos nos digan algo que a lo mejor no lo teníamos contemplado y que sirva para el proyecto, ¿por qué no integrarlo? Es que aquí nadie está cerrado, aquí es que todo el mundo esté contento y que todo el mundo pueda disfrutar de su espacio.
3: Allí lo dicho por el gobernador de Durango, Esteban Villegas, en tanto que la alcaldesa de Lerdo, Susi Torrecillas, con relación a lo que ocurrió en el Parque Las Auras, pues reprobó las agresiones que se suscitaron allí. Dijo que exregidores de Morena impidieron el trabajo de los contratistas y afirmó que la libertad de manifestación no debe afectar el derecho ciudadano a la obra pública. Dijo que hay un tema político de fondo, y respecto a la actuación policial, expuso que la Policía Municipal acudió desde un día antes para atender reportes de bloqueos a este espacio público. Vamos a escuchar lo que señaló con relación a lo que se suscitó en el Parque Las Auras a la alcaldesa de Lerdo, Susi Torrecillas.
7: Primero, que lo tengan

0: decía una serie de cosas, culpándonos a nosotros. Eso sí, repruebo totalmente los golpes, pero totalmente, y las mordidas y los arañazos y todo eso. Pero también repruebo las provocaciones. ¿En qué cabeza cabe que una persona ambientalista, en vez de defender con argumentos un árbol, se tira al piso y decir, no pasan? ¿Cómo? Somos personas civilizadas. Y entonces esas provocaciones no las apruebo. El actuar de la policía municipal. Desde un día antes, la policía municipal fue a dar su rondín porque recibió un folio, un número de folio, un reporte al C4, y les llega un folio a ellos diciendo que personas estaban impidiendo el pase a los al parque Las Auras o el parque Forestal Lerdo. Y entonces, cuando llegó la policía municipal, ustedes también lo vieron en redes sociales, se indignaron porque llegó la policía y me los corrieron, y ahí hay videos donde estaban así sacando a la gente. Y ayer no hubo un folio, y cuando pasa la policía, yo no sé si por afuera no se estaba viendo algo, pero minutos antes estaban ahí y los corrieron. Y tenemos los nombres de los dos comandantes de policía que estaban ahí, uno de ellos Rubén Mata Mata. Yo le digo sí a las manifestaciones. Lo han visto ustedes, hasta mi casa, su casa, han ido. Y bueno, pues adelante. Son libres de manifestarse. Lo vieron ustedes también cuando en un evento familiar llegan todos a querer discutir y aparte están culpando a mis compañeros. Y eso pues no se vale, porque con insultos tampoco vamos a avanzar en ningún lado. Me he cansado de decirles que vamos a proponer y a programar una mesa de diálogo profesional con expertos en los temas, para todos los temas que traen, porque ahora resulta que son los defensores del medio ambiente, del bosque, los protectores. Y bueno, sí a las manifestaciones, pero su derecho a manifestarse se acaba hasta que empiezan a infringir los derechos de los demás a las obras públicas que hay.
1: Bueno, ahí las palabras de la alcaldesa de Lerdo, Susi Torrecillas, quien detalló algunos pormenores de este proyecto. Por ejemplo, dijo que incluye un camino peatonal de adoquín por el bulevar Miguel Alemán que permite la absorción de agua y que se garantiza que no se utilizará cemento, que habrá iluminación en todo el espacio, un área de juegos con velaria y un nuevo acceso. También se garantiza el riego mediante la operación de un pozo de agua y la construcción de la línea morada. También reiteró que se llevará a cabo la plantación de 150 árboles de gran tamaño y que solo se han retirado 17 por motivos de seguridad. Para resolver las inquietudes ambientales, dijo que convocará la próxima semana a una reunión abierta con especialistas y autoridades en el Teatro Ermila Galindo. Vamos a otras cosas. El diputado federal panista Marcelo Torres Cofiño señaló que ha habido un récord histórico de retiros de la ayuda del desempleo de la Afore en este año. Y esto, señaló, es un reflejo de un país endeudado y sin empleos dignos. Destacó las cifras de la CONSAR, que es la Comisión Nacional del Sistema de Ahorro para el Retiro, que señalan que entre enero y agosto de este año, los trabajadores mexicanos retiraron la cifra récord de 31.514 millones de pesos de sus Afores por concepto de desempleo. Esto es un incremento real de 24.1% respecto al mismo periodo que el año anterior. Señaló que el sistema de pensiones en México ha dejado de ser una bomba de tiempo para convertirse en una detonación financiera en curso que amenaza con colapsar las finanzas públicas del país. El legislador calificó como irresponsabilidad fiscal del gobierno federal de Morena convertir el derecho al retiro en un botín electoral. Precisó que para este año el gasto en pensiones absorbe más de 2.3 billones de pesos, lo que representa más del 6% del Producto Interno Bruto y devora uno de cada cuatro pesos del presupuesto de la Federación. Vamos a escuchar a Marcelo Torres Cofiño.

0: diputado federal panista.
1: Si usted cree que la pensión con la que planea retirarse está segura o que el dinero del gobierno va a alcanzar para siempre, pues abran muy bien los ojos y escuchen esto. Nos están mintiendo en la cara. México no tiene una bomba de tiempo financiera en el horizonte. Tiene una bomba que ya comenzó a detonar y la onda expansiva va a golpear directo a las familias. ¿Por qué? Porque el gobierno de Morena está llevando al país a un colapso fiscal sin precedentes y los primeros en pagar los platos rotos van a ser los jubilados y los trabajadores de esta nación. Entonces, hay que decirlo con todas sus letras y sin rodeos. Convirtieron el sistema de pensiones en un botín electoral porque para este año el gasto en pensiones absorbe más de 2.3 billones de pesos. Y escuchen bien esa cifra porque no es un invento, más de 2 billones de pesos. Esto representa más del 6% de todo el Producto Interno Bruto y obvio, pues devora 1 de cada 4 pesos de todo el presupuesto del país. Entonces, a los pensionados del IMSS y del ISSSTE, se los digo con absoluta claridad, sus instituciones están operando en números rojos. Pasamos de tener 6 trabajadores activos por cada pensionado a una relación insostenible de casi 3-1. Entonces, por regalar cheques sin fondo para comprar votos hoy, el IMSS se quedó sin dinero para medicinas, sin insumos para operaciones y sin infraestructura. Se están gastando las reservas y emitiendo cheques que las próximas generaciones no van a poder pagar. Y si piensan que estoy exagerando, pues nada más miren el reflejo de la calle, el que no quieren ver en las mañaneras, en la inseguridad, en el desabasto. Porque entre enero y agosto de este año, los trabajadores mexicanos rompieron un récord trágico. Retiraron 31.514 millones de pesos de sus afueres por desempleo. Es un aumento de más del 24% respecto del año pasado. Y tan solo en agosto, en este agosto pasado, la gente tuvo que sacarle a su ahorro más de 4.400 millones de pesos. Estamos hablando de más de 1.450.000 mexicanos que desesperados por no tener un trabajo, pues tuvieron que comerse su propio retiro. Y el retiro por desempleo es un derecho, por supuesto que lo es, pero no es dinero regalado. Les está costando sus semanas de cotización y obvio, reduce directamente su pensión futuro. Entonces, la gente no empeña su vejez por gusto, lo hace por pura necesidad, acorralada por un gobierno populista que presume un crecimiento de empleo que no existe, mientras en la realidad, pues a las familias no les alcanza para comer. Y una de las mayores irresponsabilidades de este régimen es hacerle creer al pueblo que el dinero de las pensiones sale pues, de la nada o de la generosidad de sus gobernantes. Esa es una mentira. Las ayudas sociales no son eternas porque el dinero no es infinito. México vive cada vez más endeudado y sin empleos dignos. Entonces, utilizar la pensión para sobrevivir al desempleo de hoy, pues resuelve la comida de esta semana. Pero la pregunta es, ¿quién va a pagar la factura mañana cuando la caja esté completamente vacía?
0: Vamos con Valeria Quiñones, que nos tiene más información.
2: ¿Cómo despertó el país?
3: La presidenta de la República, Claudia Sheinbaum, rechazó que existan protestas de médicos en todo el país y explicó que en el caso del desabasto de medicamentos en Veracruz, el director general del IMSS Bienestar, Alejandro Sbarch, ya se encuentra en la entidad para resolver el problema.
4: O sea, no, esto que dices que hay protestas en todo el país, no es cierto, no estamos así.
5: Perfecto.
4: ¿Qué pasa en particular en Veracruz? Y de hecho está Alejandro Schwartz yendo a Veracruz para atender el problema de Veracruz y la coordinación particularmente del IMSS Bienestar, que ha habido ahí algunos problemas. Entonces, está justo Alejandro para poder resolver. Se ha avanzado mucho en el abasto de medicamentos. Nadie ha dicho que estamos al 100%, pero se ha avanzado muchísimo. Y también en la contratación de médicos. Los indicadores que hemos mostrado aquí de cómo han aumentado el número de consultas, cómo han aumentado el número de cirugías, pues muestran que de otra manera no hubiera sido posible. Y al mismo tiempo se están atendiendo pues todas las problemáticas que pudieran presentarse en distintos lugares.
3: En cuanto al fallecimiento de 5 neonatos en Durango, Sheinbaum Pardo indicó que el director general del IMSS, Zoé Robledo, ya se encuentra coordinando la investigación para conocer cuáles fueron los motivos.
4: Hoy en la mañana hablé con Zoé, muy temprano, para preguntarle el caso de los bebés, y él está yendo para allá y está atendiendo y viendo, ya están en investigación de qué fue lo que ocurrió y en atención a las familias.
3: Asimismo, la mandataria federal aprovechó para explicar que Alejandro Sbarch será quien evalúe el rendimiento del delegado del IMSS Bienestar en Veracruz, Roberto Ramos Alor, quien fue exhibido al confrontar a médicos residentes de un hospital de alta especialidad que protestaban por falta de insumos, respondiéndoles que si no querían operar sin las herramientas necesarias, simplemente no lo hicieran. En otra información, el secretario de Seguridad y Protección Ciudadana, Omar García Harfuch, anunció la detención de Jesús Antonio N., alias El Peli, identificado como presunto generador de violencia y operador relevante de Genaro Aarón N., integrante de la fracción Los Chapitos del Cártel de Sinaloa. La captura se registró en Mazatlán, Sinaloa, durante un operativo coordinado por autoridades federales como parte de las acciones para reforzar la seguridad en el estado. Junto con el presunto operador, otras tres personas fueron aprehendidas. De acuerdo con Omar García Harfuch, el Peli tenía funciones relacionadas con la operación y el financiamiento de la organización criminal, además de estar vinculado con actividades de violencia en la entidad, como la privación de la libertad de personas. Nos mantenemos con los temas del país y es que la titular de la Secretaría Anticorrupción y Buen Gobierno, Raquel Buenrostro, informó que durante los primeros 2 años de la administración de Claudia Sheinbaum han sido sancionadas 286 personas morales por irregularidades relacionadas con contrataciones públicas, de las cuales 222 fueron inhabilitadas y multadas, mientras que 64 recibieron únicamente una multa por un monto total de 147.3 millones de pesos.
5: La otra es la sanción a particulares, que pues sean personas físicas o personas morales. De estos se han sancionado 286 personas morales. ¿Cuáles son las principales faltas que cometen estos terceros? Presentan documentación falsa. Normalmente todo en las licitaciones vienen y presentan documentación falsa. Incumplen con sus obligaciones. Ya tienen el contrato y no entregan los bienes o los servicios en tiempo o en forma o nunca los entregan. Presumen, simulan experiencia técnica, o sea, falsifican su currículum, el que tengan personal calificado, que tengan personal suficiente o que tengan la capacidad económica para atender un contrato, una obligación, un compromiso con el gobierno. Y la otra es que ocultan conflictos de interés.
2: ¿Cómo arranca el mundo?
3: En las noticias del mundo, bueno, la mayoría de los temas giran en torno a la Asamblea General de la ONU, donde el secretario general de las Naciones Unidas, Antonio Guterres, usó su último discurso para instar a los líderes mundiales a regular la inteligencia artificial, poner fin a las guerras, centrarse en el cambio climático y reforzar las instituciones de la ONU. Por su parte, el presidente de Estados Unidos, Donald Trump, rechazó los llamados para un marco normativo internacional que regule la inteligencia artificial y acusó a sus emisores de formar parte de un esquema globalista para controlar esta tecnología. Anunció también que el gobierno estadounidense pasará a utilizar el término superinteligencia para referirse a la inteligencia artificial. En otro punto, Donald Trump acusó a México de ser el epicentro de la violencia de los cárteles. El republicano dijo que nuestro país debe recuperar el control de su suelo de manos de los enemigos de la humanidad.
0: Gracias, Valeria. Es momento de ir a la pausa. No se despeguen. Apenas estamos arrancando. Esto es Contextos.
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0: 23 grados centígrados, el tiempo en este momento en el centro de la ciudad de Torreón. Gracias por escucharnos. El cielo parcialmente soleado, la radiación de rayos UV a niveles muy altos a partir de las 12 mediodía. Hoy la máxima será de 32 grados centígrados, que estaremos sintiendo entre 2 y 4 de la tarde aproximadamente. Decirles también que, bueno, así como ayer estuvo muy nublado, hoy se espera que esté parcialmente soleado. Hay diferencia, muy nublado, prácticamente todo el cielo está cubierto de nubes, parcialmente soleado, no, algunas alcanzan a hacer como esta especie de semipenumbra que es bien bonito, sobre todo ahorita a las primeras horas del día. No hay condiciones de precipitaciones pluviales para las próximas 24 horas. La humedad está estable, está en el 65%. Hay muy buena visibilidad. También nos están informando sobre el deterioro de la calidad del aire en contaminación, en contaminante principal que es PM2.5. Y el deterioro de la calidad del aire no es muy alto, es buena la calidad del aire. Así es que, bueno, podemos estar tranquilos. Decirles también que el día de mañana tendremos cielo soleado, tendremos 32 de máxima, 21 de mínima. El viernes con algo de nubes, pero realmente más sol que nubes, 33, 22. El sábado más o menos en las mismas circunstancias, 34, 22. Y así nos seguimos, así terminaremos el fin de semana con estas temperaturas bastante agradables, y la próxima, la máxima y el promedio, mejor dicho, de la temperatura será de 32 grados centígrados la máxima y de 21 grados centígrados la mínima. Bueno, así están las cosas, ya estamos en pleno otoño, se siente, se disfruta, la verdad es que qué lindo el otoño, renovarse o morir, creo que ese sería el lema de lo cada otoño que nos toca vivir. Miércoles 23 de septiembre de 2026. Hoy es Día Internacional de las Lenguas de Señas. Mire, de verdad, a mí me asombra que cada vez son más los eventos políticos, deportivos, culturales, es decir, de toda índole, donde hay un traductor de lenguas de señas. Esto sí es inclusión. Esto sí es pensar en quienes no escuchan y que su lenguaje oficial, su idioma oficial, son las señas. Y entonces, bien usaría aprender por lo menos las más básicas. El Día Internacional de la Bisexualidad, pues sí, una jornada destinada a visibilizar y reivindicar los derechos de la comunidad bisexual. Pues, digo, no podemos esconder debajo del tapete estas realidades, hay que visibilizarlas, hay que aceptarlas, y hay que convivir sanamente y con respeto con ellas. En 1939 muere Sigmund Freud, médico neurólogo austriaco y padre del psicoanálisis. En 1973 fallece en Santiago de Chile el célebre poeta, diplomático y premio Nobel de Literatura, Pablo Neruda. En 1846 el astrónomo alemán Johann Gottfried Galle descubrió el planeta Neptuno. En 1889 se funda en Kioto, Japón, la compañía Nintendo, que a sus inicios funcionaba como fabricante de naipes. Sí, en 1900 eso fue diversificar y ver cómo estaba el mercado y atender las necesidades del mercado. Muy bien por ellos. En 1909 se publica por primera vez el formato de novela por fascículos. Y la primera obra que se estrenó así, por fascículos, luego se decía por entregas, se entregaban los capítulos y entonces se iban publicando, a veces en diarios, sí, a veces en periódicos, a veces en revistas. Y la primera que se entregó de esta manera fue el famosísimo Fantasma de la Ópera, de Gastón Leroux. Y entonces, de Gastón Leroux. Entonces, ahí está este dato. ¿Significativo? Sí, probablemente. Y luego había también las famosas entregas epistolares, las cartas, que se constituían luego al final de las publicaciones, pues prácticamente en un libro con una cierta narrativa. ¿Qué te tendremos hoy en Contextos? Va a estar con nosotros la abogada Regina de la Vega, asociada senior del despacho de la Vega y Martínez Rojas. Con ella hablamos de la iniciativa de reforma a la Ley Federal del Trabajo, que propone que empresas concluyan las investigaciones internas por acoso y hostigamiento sexual en un máximo de 60 días hábiles, con una posible prórroga de 30 días justificados. ¿Cuáles son los alcances de la propuesta y por qué las empresas pueden comenzar desde ahora a revisar sus protocolos y comités? Este es un gran tema. Es una realidad. Y es una realidad que ha obligado a las empresas a diseñar protocolos y reglamentos donde son muy precisos y muy exactos. Porque sí, ciertamente, hoy un saludo expresivo de gusto se puede constituir en una herramienta para que alguien acuse al otro, a la otra, de hostigamiento. Bueno, vamos a tener al doctor Luis Oscar Huereca Prado, él es director de planeación de Gómez Palacio, para hablar sobre la creación del Instituto Municipal de Planeación. Tendremos el contexto digital con el licenciado Luis Fernando Gallardo. También estará con nosotros el licenciado Manuel Blanco en el contexto de recursos humanos. En el contexto universitario va a estar con nosotros el maestro Carlos Escobar, encargado de orientación vocacional de Libero Torreón. Habla del proceso de orientación vocacional en adolescentes. Invita al próximo taller gratuito para alumnos de preparatorio que aún no sepan qué estudiar. Estaremos con el contexto de la historia lagunera con el maestro Carlos Castañón Cuadros. Y el diputado federal Marcelo Torres nos habla sobre el retiro histórico de ayuda para el desempleo de las Afores. El retiro por desempleo es el reflejo de un país endeudado y sin empleos dignos. Las ayudas sociales no salvarán la vejez. Las cifras de la Comisión Nacional del Sistema de Ahorro para el Retiro, la CONSAR, señalan que entre enero y agosto de 2026, los trabajadores mexicanos retiraron la cifra récord de 31.514 millones de pesos de sus Afores por concepto de desempleo, un incremento real del 24.1% respecto al mismo periodo del año anterior. Esta cifra dice mucho, y esta cifra, por supuesto, que asusta, y la vamos a atender. Vamos a cerrar con el editorial de Noticiero. Esto es lo que hemos preparado para este día. Ojalá que se queden con nosotros. Bienvenidos, bienvenidas, todos invitados, todas invitadas. Y aquí están nuestros puntos de contacto: 871-711-0260, 8717-361799, WhatsApp de Noticieros Grem, radio en línea, en la página de Noticieros, ya sabe usted, www.noticierosgrem.com.mx. Estamos en la aplicación, estamos en redes, Instagram, X, hacemos transmisión vía Facebook Live y estamos también en la radio, donde siempre hemos estado. Estamos a través de Globo 91.1. Éxitos todo el día. Nos encantará que se queden y que juntos hagamos este espacio. Estoy inserta en un maravilloso equipo y de verdad no dejo de agradecer esta oportunidad que creo que todos la apreciamos y que para todos significa tanto, ¿no? Porque finalmente estamos en un espacio donde no sentimos que trabajamos. Sentimos que tenemos un compromiso, una responsabilidad, pero también es algo que nos llena de gozo y de pasión. Así es que por eso esta percepción que nos obliga y nos compromete todavía más. Gracias a Manuel Cerrato, con quien comparto micrófonos. Les saluda Marcela Pámanes y por supuesto también Valeria Quiñones en la comunicación digital, el Güero Rodríguez en el control técnico de la transmisión, Claudia Martínez Martel en la coordinación y Berta Reyes en la producción. Y aquí estamos, y nos encantará que se queden con nosotros y que nos digan cómo amanecieron, cómo se sienten, ¿bien? Bueno, y si no, también hay que recomponerse, porque la jornada es larga. Todavía nos queda un montón de horas por vivir, si somos afortunados, si el milagro de la vida nos favorece. Así es que hay que disfrutar, hay que encontrar visiones distintas. De verdad, esto que hizo Nintendo me parece extraordinario y digno de volver a citar. La compañía Nintendo, que en sus inicios funcionaba como fabricante de naipes, se funda y junto con esta variación en su quehacer productivo, pues el boom, ¿no? Y el éxito y los millones y por supuesto el lugar que tiene la empresa en el mundo entero a través de los videojuegos. Así es que también, así como Nintendo, los invito a que hoy nos reinventemos. ¿Qué vamos a hacer diferente? ¿Qué vamos a hacer de nuevo? cuando uno aprende a hacer algo diferente, distinto, nuevo, lo que sucede es que se abren las autopistas de estos canales neuronales que facilitan nuestro paso por el mundo y que nos dan también oportunidad de ver las cosas de manera distinta, de encontrar soluciones donde no las habíamos encontrado, de encontrar retos que nos significan también maravillosas oportunidades. Ojalá y que hoy optemos por ello. Bueno, feliz día, feliz vida. Aquí estamos. Vamos a hacer una pausa y ya volvemos.
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0: mañana con 46 minutos, son 20 grados centígrados los que tenemos. Ay, maravillosos 20 grados, me sorprendí al decirlo, después de que hemos tenido una temporada de calor intensísima aquí en la Comarca Lagunera. Qué lindo decirles que tenemos 20 grados de temperatura. Bueno, vamos a empezar las conversaciones del día.
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0: Está con nosotros la abogada Regina de la Vega, asociada senior del despacho de la Vega y Martínez Roja. Con ella que platicamos sobre la iniciativa de la reforma a la Ley Federal del Trabajo, que propone que las empresas concluyan las investigaciones internas por acoso y hostigamiento sexual en un máximo de 60 días hábiles. Pero bueno, nos enteramos más precisamente a través de la voz de nuestra invitada. Regina, muchas gracias por estar con nosotros. Es muy importante el tema. Y acordémonos que el acoso y el hostigamiento sexual no nada más es de hombres a mujeres, también ocurre a veces de mujeres con mujeres o mujeres con hombres. Entonces, tenemos que estar con los ojos muy abiertos para evitar situaciones incómodas dentro de las empresas.
2: Hola, Marcela, pues muchas gracias por el espacio para platicar sobre este importante tema y un saludo a tu audiencia. En efecto, me encantó esto que dijiste, que el acoso no distingue género, sino nos puede pasar a todos. Y creo que, si me permites darle un poco de contexto a tu audiencia, este tema de regulación de violencia laboral no es nuevo. En México ya teníamos una serie de reglamentaciones en donde se prohibía el acoso y el hostigamiento de carácter laboral, más no sexual, estaba penalizado a través del artículo 47 como una posible causal de rescisión, pero no teníamos una obligación por parte de las personas empleadoras de investigar. Y justamente fíjate que con esta iniciativa que presenta la diputada María Teresa Illy, pues ahora sí quiere reformar el artículo 132 de la Ley Federal del Trabajo, en donde precisamente se busca que las empresas investiguen. Y es una obligación el investigar, pero también que sean investigaciones de cierta manera rápida. ¿A qué me refiero? Eficiente. Como bien mencionaste en la introducción, estas investigaciones no tarden más de 60 días hábiles, que también es muchísimo tiempo si nos ponemos a pensar que son 60 días hábiles, y que se podrán extender hasta 30 días más hábiles cuando se justifique la naturaleza de esta extensión. Entonces, algo bien importante es recordar que esto no es nuevo, que México ha firmado tratados internacionales como el Convenio 190 de la OIT, donde en 2011 México sufre una reforma humanista que estipula que todos los tratados internacionales, las convenciones internacionales que México ratifique, que firme, que versen sobre derechos humanos, se elevan a rango constitucional. Y justamente el convenio 190 de la OIT regula la violencia laboral en el centro de trabajo. Y esto fue 2022. Entonces, sí es una regulación que ya tenemos. Sin embargo, con esta nueva iniciativa se le busca dar cierta celeridad y ahora sí se busca que se cumplan esos procesos internos de investigaciones internas sobre estas cuestiones.
0: Sí, es muy importante porque finalmente las leyes es algo que está vivo, ¿no? Y que se tiene que ir modificando de acuerdo a cómo se van presentando las situaciones dentro de la sociedad. Ahora, ¿habrá una estadística, Regina, de qué tan frecuente es que ocurra acoso y hostigamiento o todavía hay una cifra negra que no podemos calcular?
2: Mira, yo te diría que por ahí el IMEGI saca ciertas estadísticas. Por el momento no tengo el dato concreto para dártelo como tal, pero te lo podríamos compartir sin ningún problema aquí a tu audiencia. Pero algo que sí te quiero comentar, Marcela, es que la Secretaría del Trabajo y Previsión Social en septiembre del 2025 implementó un sistema que se llama el SICAL. Y como a mí me gusta explicarlo, es el 01800 Secretaría del Trabajo. Y es donde los trabajadores pueden llegar a externar quejas o denuncias contra sus empleadores. Y tenemos aquí un dato que sí te podría compartir, que me compartió la Secretaría. Pues, en septiembre del 2025 se inicia el SICAL. Y para abril del 2026 ya se tenían 28,000 denuncias, Marcela. Y te puedo decir que la mayoría de esas denuncias versan, obviamente, por condiciones generales de trabajo, pero también por temas de seguridad e higiene que van relativos al tema de la norma 035 en específico, por temas de violencia laboral y discriminación dentro del trabajo. Entonces, ¿qué quiere decir? Que todos los años la Secretaría saca un número aproximado de inspecciones que van a hacer y en 2025 trataron de hacer 36,000 inspecciones y las cumplieron, Marcela. Y este 2026, primero habían dicho que iban a ir por 40,000 inspecciones. La última comunicación fue que iban a hacer 46,000 inspecciones. Entonces, sí es importante que la audiencia sepa que si se usa el TICAL como una herramienta donde en efecto se busca denunciar ciertos incumplimientos, la probabilidad de que nosotros tengamos una inspección es altísima para que la Secretaría pueda cumplir con los 46,000 inspecciones que está solicitando. Ese es el dato que te podría compartir al momento.
0: Ahora, ¿cómo se da la denuncia? ¿Cuál es el vehículo, el canal a través del cual viaja? ¿Las personas van a los departamentos de recursos humanos? ¿Son los titulares de recursos humanos los que pueden en algún momento dado hacer alguna denuncia? ¿Cómo es este proceso?
2: Claro. Mira, platicando expresamente de esta iniciativa que presenta la diputada, lo que busca es que se atienda esta a través de canales de denuncias anónimas y canales de denuncias confidenciales. Y a través de esto, la empresa, este canal canaliza, digamos, a través de un comité específico, estas denuncias para que se investiguen, ¿vale? Entonces tienen que ser a través de los canales, los famosos whistleblowers, y eso debería de ser, en esta teoría, de manera interna, ¿vale? Para todo eso y para tu centro. ¿Qué pasa? Si la empresa no hace esto, pues efectivamente, como lo comenté hace un momento, se podría también acudir a través del TICAL, ¿no? Ahí el trabajador puede presentar su denuncia y aquí la autoridad lo vende como que es anónimo. Y sí es anónimo para el patrón, para la persona empleadora, pero el trabajador cuando ingresa tiene que dar su información y sus datos personales. Entonces, en ese momento, la secretaría revisa expresamente quién es el empleador, en dónde está trabajando, si está dado alta en el Seguro Social. Esas son las dos vías que tenemos, pero expresamente para la esta iniciativa que presenta la diputada, es justamente a través de estos canales de denuncia interna que deben ser confidenciales, y obviamente el área de recursos humanos no debería de ser quien revise directamente eso. ¿Por qué? Porque, Marcela, hay que recordar que el área de recursos humanos, el área de compliance, el área de legal, pues en términos del artículo 11 de la Ley Federal del Trabajo, se entiende que son representantes directos del patrón. Entonces, hacer todo un procedimiento de investigación sobre violencia laboral en el centro de trabajo, específicamente en temas de acoso, hostigamiento sexual, pues puede ser que su reporte o su resolución penal esté mermada o esté biased, ¿no?
0: Claro, por supuesto. Ahora, está bien, digo, esta parte de esta reforma que está contenida en esta sugerencia de la diputada, me parece valiosísimo que haya canales donde se respete el anonimato del denunciante. Pero en algún momento dado tendrá que haber una confrontación o un careo o un deslinde de pruebas, algo, ¿no? Que le ponga en contacto con la persona a la que está acusando de hostigamiento.
2: No. Eso sí no se puede hacer. Y eso porque viene también desde el principio del protocolo de no discriminación que sacó la Secretaría del Trabajo y Previsión Social, que ya tenemos que ser versas sobre temas de discriminación, de acoso y de hostigamiento laboral, más no de carácter sexual. Y ahí algo que tenemos prohibido es el tema de la revictimización. Entonces, y más cuando hablamos de temas de carácter sexual, nosotros tenemos que poner, y también se estipula en esta iniciativa, medidas preventivas, tanto para la presunta víctima como para el presunto agresor, ¿vale? Entonces, en ningún momento puede haber un careo específico entre la presunta víctima contra el presunto agresor, sino siempre se tiene que proteger la no revictimización de las víctimas.
0: Bueno, qué bueno que dices esto, porque luego la gente se hace historias. ¿Y qué sucede en el caso, por ejemplo, de el bullying o el hostigamiento por una preferencia sexual distinta? ¿Estamos hablando de otra cosa o también quedaría englobado en esto mismo?
2: Mira, digamos que se entendería como en el género violencia laboral, ¿vale? Pero hay una especie específica que se llama eso, discriminación. Y aquí algo bien importante, Marcela, es que fíjate que la presidenta, la doctora Claudia Sheinbaum, el primer decreto que ella sanciona es aquel que versa sobre igualdad sustantiva. Entonces, ¿qué pasa? Que por ahí del febrero del 2026 reforman 17 legislaciones. Una de ellas es la Ley Federal del Trabajo. Y aquí obliga a todas las personas empleadoras de México a capacitar a sus trabajadores en materia de violencia laboral, discriminación, perspectiva de género, para tener un entorno organizacional favorable. Y aquí es bien importante porque estamos englomerando toda la legislación que versa sobre estas cuestiones, la norma 035, el protocolo de no discriminación, el convenio 190 de la OIT, las reformas constitucionales, y entonces ahí es clave la capacitación. Y en esta nueva iniciativa también se le da un peso súper importante a la capacitación de las personas empleadoras. Y eso es fundamental para que si nos está pasando algo, si estamos sufriendo algo, logremos identificarlo y logremos saber a quién acudir, a dónde acudir y también explicar qué es lo que me está pasando a mí directamente.
0: Ajá. Pues estos son propuestas sumamente importantes. ¿Te parece a ti que va a pasar en cámara que sí van a aceptar estas consideraciones dentro de la ley del trabajo?
2: Mira, mi percepción profesional es que sí. ¿Por qué? Porque ya lo hemos estado reformando. Esto desde el 2022 a la fecha hemos sufrido cambios estratosféricos en materia de regulación de violencia laboral y discriminación en los centros de trabajo en México. Entonces es muy probable que así pase, porque al final es únicamente modificar el artículo 132 y 133 de la Ley Federal del Trabajo, otorgándole nuevas facultades a los patrones y nuevas obligaciones también a los patrones y personas empleadoras, y es reglamentar el proceso de investigaciones internas que nos hace falta, Marcela. Entonces yo creo que sí.
0: Uh-huh. Ahora, Regina, déjame preguntarte algo que me parece también importante. ¿Cuál es la pena por acoso y hostigamiento sexual? ¿Simplemente la separación de la persona que está haciendo víctima a otra por estas razones? ¿O cuál es la pena?
2: Claro, a ver, actualmente en nuestra ley federal del trabajo ya tenemos que es una causal de rescisión, es decir, una terminación con justa causa, cuando el patrón acosa u hostiga sexualmente a una persona trabajadora. Y entonces ahí nos pueden rescindir la relación de trabajo, y nosotros también, patrón, podemos rescindir la relación de trabajo si el trabajador acosa o hostiga sexualmente a cualquier otra persona dentro del centro de trabajo. Pero también fíjate, ¿qué otras penas puede haber si es que esta iniciativa pasa? Es que a través de las inspecciones por parte de la Secretaría del Trabajo y Previsión Social pueden estipularse medidas que son económicas, ¿sale? Y hay que recordar que la Secretaría del Trabajo tiene la facultad de sancionarnos a través del proceso administrativo sancionador en una inspección. Entonces, ¿qué quiere decir? Que la pena va de 250 a 5,000 UMAS por trabajador afectado. Y algo bien importante, Marcela, es que en temas de seguridad y salud en el trabajo, como lo es esta regulación, porque habla de la norma 035, ¿no?, que es el tema de factores de riesgo psicosocial, si la autoridad nota que se pone en extremada riesgo la seguridad y salud de las personas trabajadoras en México, podrían, de hecho, hasta clausurar el centro de trabajo hasta en tanto el patrón no rectifique la situación, ¿vale? Entonces, uh-huh, Esas son hasta el momento las sanciones que podían, a las que estaríamos sujetos.
0: Oye, Regina, digo, voy a decir un disparate, pero ¿no tendría que generarse una lista de agresores laborales, de hostigadores sexuales en los centros de trabajo?
2: No. ¿Y por qué te digo no categóricamente? Porque también hay que recordar que estamos hablando de datos personales sensibles de estas personas. Y ellos también, aún siendo presuntos agresores, podrían pasar ahora a ser presuntas víctimas, ¿sale? Yeah. Por temas de discriminación.
0: Claro. Tienes toda la razón del mundo. Bueno, pues lo que se avance será bueno, y las propuestas también son muy buenas. Ojalá y esto también enmarque los derechos y la dignidad con la que los trabajadores y las trabajadoras en México realizan sus quehaceres. Así es que qué bueno que hemos podido platicar contigo, Regina. Muchas gracias por estar. ¿Sabes cuándo se va a discutir o cuándo se pudiera aprobar?
2: Está dentro del listado de este periodo legislativo, entonces probablemente tengamos noticias antes de diciembre.
0: Muy bien, pues estaremos atentos y luego platicamos con más profundidad del tema. Muchas gracias por estar con nosotros, Regina, un gusto tenerte en Contextos.
2: Muchas gracias, Marcela. Un saludo.
0: Un saludo para ti. La abogada Regina de la Vega, asociada senior del despacho de la Vega y Martínez Roja, habló sobre esta iniciativa de reformas a la Ley Federal del Trabajo. Cuidado, ¿eh? Cuidado porque está serio. Ya no es nada más con que me vio feo y ya está. Puede después de que se constate seguir un procedimiento para que se establezca la responsabilidad de la persona que ofendió o trató de menoscabar la dignidad de otra. Manuel Cerrato, muy buenos días.
3: Muy buenos días de nueva cuenta, Marcela. Muy buenos días otra vez al Güero César Rodríguez en los controles, al equipo de noticieros y a quienes nos acompañan. Pues extraordinaria mitad de semana.
0: Pues sí.
3: Ya estamos a mitad de la semana.
0: Ojalá que se queden con nosotros. Son las 8 de la mañana con un minuto, 21 grados centígrados. ¿Qué tal el nubladito que tenemos?
3: Bastante agradable, ¿eh?
0: La tarde de ayer que decía que llueve un poquito más, por lo que más quiera. Sí, bueno, no, la verdad es que apenas si mojó el pavimento.
3: Sí, era lo que deseábamos, que lloviera un poquito más, pero creo que el otoño entró de manera muy agradable, ¿no? Con estas temperaturas
0: Que entró el otoño.
3: Sí, sí, sí, exacto. Habíamos tenido otoños sumamente calurosos, el pasado y el antepasado. Ni se notaron prácticamente, eran de mucho calor. Entonces este otoño 2026 creo que entró de buena manera, lo recibimos de forma agradable, con temperaturas más templaditas, con una pequeña llovizna, que estábamos como a 28 grados a una hora donde hace algunas semanas estábamos a una 35, 36 quizá, ¿no? Entonces, ahora mismo tenemos 21 grados y creo que se notan en el ambiente, se notan en el ánimo, ¿no? Entonces, disfrutemos este otoño 2026,
0: sí,
3: que entró bien, entró agradable.
0: Todos y tratemos de estar lo mejor posible, ¿no?
3: Claro.
0: Esta parte es la más importante. Son las 8 de la mañana con 2 minutos. Oye, ¿ustedes no oyeron ayer muchas patrullas en la noche?
3: ¿Cómo a qué hora?
0: Ya caída la noche. Tal vez 11 de la noche o 12. Digo, hay un momento en que pierdes de vista la hora.
3: Uh-huh.
0: Pero sí, un lugar de patrullas, digo yo hubiera esperado que hubieran sido tal vez ambulancias, pero no sé, estas cosas me despiertan esta parte que a veces tú crees que está dormida, pero que está ahí presente, de este temor que se manifestaba cuando había el tema de la inseguridad.
3: Uh-huh.
0: Y te pones a pensar, ay, qué maravilla que tengamos esta paz, esta tranquilidad, qué bueno sentirte que no... esas historias de terror que se contaron en esos momentos quedaron en el olvido. Se te reaviva cuando hay una situación así, que yo esperaría que hubiera sido una ambulancia. No estoy clara si fue una patrulla o una ambulancia, pero finalmente sí haces la reflexión, ¿no? Y valoras entonces el momento de seguridad en el que estamos viviendo.
3: Sí, de acuerdo.
0: Son las 8:04, vamos a la pausa y regresamos.
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0: 8:06. Muchas gracias por estar con nosotros en Contextos. Saben lo privilegiados que nos sentimos al saberlos de aquel lado. Y no nos cansamos de recordarles nuestros puntos de contacto. 871-711-0260. Ese es nuestro número telefónico con dos líneas. 8717-361799. Es el WhatsApp de Noticieros Grem. Estamos haciendo transmisión vía Facebook Live. Nos escuchan y nos ven también. Estamos felices de poder compartirle la agenda del día de hoy. Vamos con nuestra siguiente conversación del día.
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2: Y bueno, nos acompaña aquí en la mesa el doctor Luis Oscar Huereca Prado. Él es director de planeación de Gómez Palacio, titular del IMPLADEM, para hablar precisamente, a ver, de estas reformas para la reconversión como organismo autónomo, ¿no? Y se prevé que, bueno, sea un ente que proyecte al municipio, al menos en los próximos 30 años. Una visión 2023-2050. Bueno, vamos a entrarle al tema. Luis Oscar, bienvenido. ¿Cómo estás? Buenos días.
3: Gracias. Muy buenos días, Manuel. Muy buenos días, Marcela. Antes que nada, pues muchísimas gracias por este espacio. Y sí, efectivamente, nuestra presidenta municipal, la licenciada Betsabe Martínez Arango, ha enviado a Cabildo, ha enviado a la Comisión de Gobernación la iniciativa para la descentralización de este mecanismo, de este organismo que pues será público descentralizado. Y es justamente eso lo que le va a permitir tener mayor inclusión de no solamente de los actores de la vida pública per se, me refiero a quienes forman parte de la administración, sino también a diferentes actores de la sociedad civil.
2: ¿Cómo se conforma el IMPLADEM, el Instituto Municipal de Planeación y Desarrollo Metropolitano? Aquí en Torreón pues tenemos la referencia del IMPLAN. ¿Qué tanto se parecen ambos institutos o el de Gómez es distinto? ¿Cómo está conformado?
3: Bueno, tendrá toda vez que la comisión tenga bien pues hacer su análisis y obviamente la aportación de sus observaciones. La intención es que sean organismos muy parecidos, pero tendrán sus particularidades muy, digamos, muy específicas. Aunque son ciudades hermanas y son ciudades contiguas, pues bueno, cada una obedece a necesidades intrínsecas pues diferentes.
2: Claro.
3: IMPLADEM pues tendrá la finalidad de realmente llegar a ser vinculante entre lo que se propone y los presupuestos, de tal manera que en ese trayecto sí hay algunas diferencias, pero bueno, finalmente el objetivo último es muy similar, es decir, llegar a contar con una mejor ciudad, construir una mejor ciudad y prepararse pues para los grandes desafíos que implica pues ser parte de una zona metropolitana muy importante, la décima zona metropolitana más poblada del país, con todo lo que conlleva.
0: Doctor, déjeme preguntarle algo. Me llama la atención el concepto metropolitano involucrado en lo que es el instituto que está fundando Gómez Palacio. Porque luego cuando hablamos de metrópoli, casi siempre pensamos en la zona conurbada Durango-Coahuila. ¿Cuál es el concepto de metropolitano en la intención pues del instituto mismo que se está recién creando?
3: Justamente esta parte metropolitana inscrita en el nombre nos conlleva la idea en que en el tema de planeación tenemos que trabajarlo al menos en tres escalas. Una escala, pues es que la urbana, la propia ciudad. Dos, el municipio. Y tres, la metrópoli. Somos parte de una metrópoli y todo lo que hagamos incide en nuestros vecinos y en esa interacción que tenemos como integrantes de esta metrópoli. Es decir, las acciones que hagamos tiene que tener esa no solamente una temporalidad, sino también esas escalas, esa visión de trabajar en esa visión conjunta de ciudad.
0: Entonces, podríamos inferir que hay una intención de al final del día tratar de empatar agendas entre el Implan Torreón, el Impladem en Gómez Palacio, si es que en Lerdo pudiera ocurrir algo similar.
3: Es obligado.
0: Ya.
3: La construcción de agendas comunes es algo que sí o sí tiene que pasar y sí o sí tiene que estar avanzando. Miren, anteriormente las mediciones de ciudad pues se hacían de manera individual. Uh-huh. Torreón, Gómez, Lerdo y Saltillo, ahora las mediciones se hacen como zona metropolitana, es decir, uh-huh. Esta es una sola ciudad.
2: Sí, de acuerdo.
3: Sin embargo, bueno, nosotros como parte de esta ciudad no podemos negar las asimetrías que hay entre unos y otros. Y este objetivo, esta intención metropolitana, pues es estar integrados y estar bien integrados. Uh-huh. No se trata de competir, sino se trata de estar bien integrados. Cada quien con sus potencialidades, cada quien con su vocación, cada quien con su infraestructura y obviamente su forma de gobierno, ¿no? Uh-huh. Pero en esta medición podemos todos juntos.
0: Uh-huh. ¿Cómo estará constituido el instituto? ¿Quiénes formarán parte de él?
3: Pues bueno, a reserva de lo que bien tenga a la comisión de gobernación realizar. El objetivo es que bueno tenga un consejo directivo, tenga representantes.
0: ¿Constituido por los mismos funcionarios públicos o también integrando a empresarios?
3: Necesariamente la sociedad tiene que estar metida en este asunto. Mire, se trata de crear ciudad, se trata de, no solamente de pensar la ciudad, sino de gestionarla, de hacer que las cosas sucedan. Y hacer que las cosas sucedan, pues es una tarea en conjunto. Las administraciones pasamos, las administraciones pasan, los problemas se quedan, las necesidades crecen. Y bueno, el objetivo de este Impladem, de este mecanismo, y bueno, el objetivo de este Impladem, este mecanismo, es que la

0: Parte de la propuesta es que el COPLADEM se integre, ¿no?, al organigrama del IMPLADEM. ¿Esto qué va a generar? O sea, que pueda haber una capacidad de decisión sobre ciertas obras públicas que se realicen.
1: Bueno, el COPLADEM pues es un mecanismo también creado con la finalidad de que la sociedad participe en estas decisiones. Uh-huh. El COPLADEM per se no autoriza, valida. Uh-huh. Y esta intención de validación tiene que permanecer, porque, digamos, desde la ley está prevista en este asunto. Llevarse al COPLADEM, al instituto, no debería de ser algo complicado. Finalmente, pues es sociedad de gobierno. Uh-huh. Las que realmente pues estamos involucradas en el manejo, por ejemplo, del ramo 33. Nada puede pasar por cabildo si no antes ha sido validado por una comisión permanente o por la Asamblea General. Uh-huh. Entonces, en este sentido, la validación social es importante. Y mire, nuestra presidenta municipal, con esa apertura que le ha dado a la administración, es una apertura real, una apertura donde quepamos todos. Uh-huh. Donde las voces cobren sentido.
0: Sí,
1: cobren,
0: claro,
1: vida.
0: Claro,
1: y,
0: claro.
1: Y en ese sentido, nuestra presidenta municipal nos ha encomendado que escuchemos, que tomemos en cuenta. Y por supuesto, si hay algo que desandar, lo desandemos, porque justamente nos servimos a la ciudadanía.
0: Uh-huh. Algo que también me llamó la atención es que en esa proyección a 2050 se contempla que se integren otros rubros más allá de un ordenamiento territorial tradicional, como por ejemplo una reconversión educativa y productiva. Eso me llamó la atención. ¿A qué se refieren con reconversión educativa y productiva?
1: Los escenarios cambian. Uh-huh. Y definitivamente tenemos que estar preparados para lo que viene. En ese sentido, yo les he comentado que las ciudades son como las personas. Todas las personas tenemos necesidades básicas que atender. Uh-huh. Desde respirar, comer, vestirnos, en fin, eso tiene que pasar.
0: Claro.
1: En una ciudad igual, hay que atender el baño, la luminaria, hay que atender las necesidades básicas, la basura, en fin. Sin embargo, eso no nos impide y no nos debe de impedir tener una visión de ciudad. En ese sentido, esa visión de ciudad pues tiene, por supuesto, muchos factores que habrá, si fuese necesario, que cambiar. Y entre ellos, una reconversión productiva, si ese fuese el tema. Pero esto será motivo de un serio análisis, de una diagnosis profunda, en el cual sociedad y actores, pues como nosotros como funcionarios, debemos estar involucrados. Pensar en una ciudad no es algo sencillo, pero debe ser algo permanente. Es decir, necesitamos llegar con una estrategia, y esa estrategia tiene que ser flexible. Tiene que ser, pues, con una velocidad de respuesta lo más rápido posible, porque luego las oportunidades se van.
0: Uh-huh. Y en ese sentido, el tiempo es muy corto también.
1: El tiempo es muy corto, pero la ciudad permanece. Uh-huh. Torreón y Gómez, bueno, pues tienen poco más de 100 años. Y en ese sentido, nos han acompañado muchos problemas desde entonces. Uh-huh. Algunos resueltos, otros maximizados, pero finalmente el objetivo de 100 planes es que sea un repositorio de lo que hemos hecho bien, pero también pues una caja de sueños. Claro. En los que necesitamos desear una ciudad diferente. Uh-huh. Necesitamos hambre de cambio, y en ese sentido las condiciones las está poniendo nuestra presidenta. Uh-huh. Es decir, ahí es donde investigadores, académicos, empresarios...

0: podamos caber y podamos vertir una opinión, o muchas, las necesarias para cambiar la realidad.
1: Claro.
0: Necesitamos que las cosas pasen. Y este esfuerzo tiene eso.
1: Doctor, luego los planes de desarrollo de los municipios, como antes se les conocía, el plan de desarrollo del municipio, y donde hoy el IMPLAN tiene una incidencia muy importante a través de las investigaciones, y por lo menos aquí en Torreón, y lo estoy citando como ejemplo, las investigaciones, los trabajos de campo, los datos, las estadísticas, las perspectivas y prospectivas son importantes para definir cómo crece la ciudad y cuáles son las situaciones que hay que atender. Pero, desgraciadamente, luego los planes de desarrollo se quedan en las computadoras, ¿sí? Y no aterrizan y no se efectúan. ¿Quién vigilará que el trabajo y el esfuerzo que ustedes van a hacer desde el IMPLADEM realmente se genere y se conserve? Y que las directrices que ustedes propongan sean respetadas.
0: Creo que en la medida en que estemos arriba del barco, la mayor cantidad de gente interesada en que a Gómez Palacio le vaya bien, en esa medida no permitiremos o no se permitirá que esa misión se cambie. Efectivamente, cada administración, y por ley tiene que hacerlo, tiene que hacer un plan de desarrollo. Pero ese plan de desarrollo de corto plazo, porque son pues, 3 años, tiene que tener una vinculación a una visión de futuro. Es decir, a una visión que podamos perseguir sí o sí, porque si no algo malo va a pasar. Uh-huh. Entonces, en ese sentido, esa conciencia tiene que permear en todos los sectores, investigadores.
1: ¿Pero quién va a vigilar que esto ocurra?
0: Bueno, quienes estemos y quienes estén arriba de este asunto. Es decir, tiene que ser algo comunicado y apropiado. Es decir, todos los implantes tenemos ciertos puntos en los cuales hay esa posibilidad de que algo se alente o algo se quede, pero justamente este junta directiva, este consejo, pues tiene que alzar la voz.
1: Sí, porque creo que la gran responsabilidad es que las obras que se proyecten no sean a 3 años, sino que sean obras que trasciendan las administraciones.
0: Por supuesto. En ese sentido, Marcela, y qué bueno que lo tocas, este esfuerzo que estamos haciendo de la creación del IMPLADEM, entre otras cosas, tiene que llegar a la entrega de productos muy concretos, cosas muy concretas, como que proyectos a largo plazo, programas, cosas que van seguramente a trascender de esta administración. Vamos a construir esos grandes proyectos que requiere la ciudad y vamos a costearlos, vamos a darles rumbo financiero. Es decir, todo un andamiaje técnico y administrativo para que aquello suceda. Si no, luego pasa como en algunas casas, ¿no? Que siempre están en obra negra.
2: Uh-huh.
0: Y llega alguien y, bueno, no me gustó ese enjarre y hay que quitarlo. No, ese piso no me gustó y
1: hay que cambiar el color,
0: en fin. No, tenemos que ponerle ya acabados a la casa.
2: Sí, sí, sí.
0: Tenemos que hacer cosas concretas. Y justamente este IMPLADEM tendrá un área de proyectos estratégicos, proyectos transformadores, proyectos que cambian, proyectos que efectivamente puedan cambiar la realidad de la ciudad.
2: Uh-huh. Sí, qué bueno. Y ojalá que como dices, sea vinculante, ¿no? Eso es lo importante, porque luego hay mucho que se queda en el papel. O se desarrollan buenos proyectos, buenos diagnósticos, y luego quedan en el documento, ¿no?
0: Sí. El propio esquema que se plantea es efectivamente que sea un instituto vinculante.
2: Uh-huh.
0: Vinculante con las administraciones que vengan.
2: Muy bien.
0: Ese es el objetivo.
2: Ahora, ¿cuándo lo revisa la Comisión de Gobernación y cuándo podría pasar al Pleno del Cabildo?
0: Los tiempos los tiene el Cabildo. Uh-huh. La presidenta, si bien lo ha puesto ya en las manos, será la comisión la que se tome el tiempo que sea necesario para analizarlo. Creemos que esto no va a tardar mucho. Sin embargo, bueno, quiero ser respetuoso de los tiempos de la comisión y del propio Cabildo para su aprobación.
2: Muy bien, pues le daremos seguimiento, doctor. Muchas gracias por estar con nosotros.
0: Muchísimas gracias, Marcela. Gracias, Manuel. Y bueno, estamos aquí atentos y bueno, esto apenas empieza.
2: Por supuesto, por supuesto. El doctor Luis Oscar Huereca Prado, director de Planeación de Gómez Palacio, del IMPLADEN, Instituto Municipal de Planeación y Desarrollo Metropolitano. Vamos a la pausa, 8:25, 22 grados.
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0: Las 8 de la mañana con 29 minutos, 22 grados temperatura aquí en el centro de Torreón. Seguimos en contextos. Los puntos de contacto ustedes ya los conocen, 87-17-11-02-60, el teléfono. Allí nos pueden llamar. WhatsApp 87-17-36-17-99. Ténganos ahí de contacto. Es el número de Noticieros GREM y ahí podemos estar en comunicación, intercambiar opiniones, los comentarios que ustedes tengan aquí sobre los temas que vayamos abordando. Allí les damos salida y vamos hilando una conversación más interesante con su participación. Redes sociales, en X, en Facebook, en Instagram y en YouTube, nos encuentran como Noticieros GREM. Particularmente los invitamos a Facebook, ahí en la página Noticieros GREM. Estamos transmitiendo el programa como todos los días. Y ahí en el live nos pueden ir dejando también sus comentarios y opiniones. Vamos adelante con más.
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0: Luis Fernando, como siempre, gusto saludarte. ¿Cómo estás? Buenos días.
2: ¿Qué tal, Manuel? Marcela, muy buenos días. Buen día al auditorio. Hoy quiero platicar acerca de del Apocalipsis S.A. o estas empresas del Apocalipsis, Manuel, que ya sabemos quiénes son todas estas grandes compañías de la inteligencia artificial. Curiosamente, pues vemos en la parte bíblica que hay cuatro jinetes del Apocalipsis. Y curiosamente hay cuatro líderes de la inteligencia artificial en este momento.
0: Ah, mira. ¿Con qué esos eran? ¿Con qué esos son?
2: Ahorita hablaremos cuáles de los caballos del Apocalipsis son cada quien.
0: Ok.
2: Pero me interesa arrancar diciéndote que la inteligencia artificial ya consume nuestros recursos, debilita el aprendizaje y condiciona decisiones íntimas y políticas, Manuel. Su capacidad destructiva no se parece nada a lo que vemos en las películas de Hollywood, donde de ciencia ficción que van a acabar con nosotros, ¿no? Sino más bien se parece mucho más a nuestra vida cotidiana. ¿Y por qué? Porque estamos sufriendo una degradación en la cual no nos hemos tomado muy en serio esta degradación que ya estamos viviendo a partir de estas empresas del Apocalipsis, ¿no? Y parto de la primera, que es donde vive la IA, ¿no? La nube tiene sed. ¿Por qué digo esto? Porque es la primera degradación que ocurre lejos de nuestras pantallas, Manuel. Es decir, no nos damos cuenta de esa degradación porque no la vemos en nuestra pantalla, no la vemos en nuestro chat. Según un estudio del Laboratorio Nacional de Lawrence de Berkeley, los centros de datos solamente en Estados Unidos, Manuel, consumieron directamente 66 mil millones de litros de agua solo en el 2023 y casi 800 mil millones de forma indirecta a través de la generación de electricidad. Se calcula que para el 2030 se va a cuadruplicar estos números. Uf. Sobre todo por el crecimiento exponencial de la IA, Manuel. Es decir, ese consumo eléctrico de los centros de datos prácticamente se va a duplicar a nivel global al 2030, pero se va a duplicar para los centros de datos que tienen que ver con la inteligencia artificial.
0: El 2030 es ya pasado mañana, ¿eh? Con lo así rápido es, que pasa el tiempo, caray.
2: Así es, entonces el impacto social depende del territorio. Un litro utilizado en una zona con abundante agua hídrica tienen sus consecuencias diferentes de otro donde se extrae, donde hay un acuífero bajo presión. Cada centro de datos encierra entonces, Manuel, una decisión política sobre quién accede a este escaso recurso y qué actividades lo reciben como prioridad. La nube tiene cuerpo, Manuel, y la nube compite por el agua. Y recordemos algo a la gente que nos está escuchando. Tú puedes crear centros de datos y gastar mucho dinero, pero el dinero no compra el agua. Una vez que el agua se acaba, ya no hay poder humano que pueda producir agua, ¿me entiendes? Y hay tecnologías en el mar, lo que tú gustes y mandes, pero en tu centro poblacional, ahí se acaba el agua y se acaba todo, ¿no?
0: Sí.
2: Y entonces pasa esto está sucediendo con que ahora que la inteligencia artificial es más inteligente, y como dijo ayer Donald Trump, es súper inteligente, nos enfrentamos a la paradoja del economista de Jevons. Este economista determina una paradoja donde a mayor eficiencia hay una reducción de costos, por lo tanto hay un aumento de la demanda porque se vuelve muy barato, pero el resultado es que ese recurso, en este caso recurso natural, termina siendo agotado. Un ejemplo es, ¿te acuerdas los barcos o los motores de vapor? En su momento eran de carbón y se consumía mucho carbón, y entonces inventó el motor de vapor y consume menos carbón, y entonces todos los barcos y todas las maquinarias se fueron a motores de vapor, y entonces ahora se consumió más carbón. En vez de reducir el consumo de carbón, aumentó el carbón porque se volvió barato, se volvió accesible, y eso es lo que está pasando con la IA. La segunda degradación es pensar por encargo, Manuel. Es decir, que en un estudio del MIT dividió a 54 participantes que les pidió que escribieran un ensayo sin usar herramientas, otro utilizando un buscador y el último utilizando un modelo de IA. Y bueno, se dieron cuenta que el primer grupo mostró conectividad cerebral más intensa, más distribuida. A los que usaron ya un modelo de IA, pues no reconocieron ni siquiera el propio texto que acababan de hacer. Uh-huh. No podían hablar, no podían explicar, no podían razonar lo que acababan en ese momento de hacer.
0: Sí.
2: Y esto es una muestra muy pequeña de un estudio obviamente preliminar, que sus resultados son muy reconocibles en el aula, ¿no? Cuando llega la herramienta antes que el esfuerzo, Manuel, ese es el daño cognitivo. Ellos le llaman esta deuda cognitiva que estamos generando. Y esto viene a colación por lo que también anunció ayer la presidenta Sheinbaum, donde van a prohibir ya el uso del celular en primaria y secundaria. Es una gran noticia y una muy buena noticia, creo, porque se suma a los 114 países que ya restringen ese uso en las aulas. En pocas palabras, ¿cómo creamos la IA sin la IA, Manuel? Pues arrastrando el papel y lápiz, ¿me entiendes? Es factible y es posible seguir creciendo e innovando la humanidad sin depender de esas tecnologías.
0: De acuerdo. Entonces, sí, yo también creo que es una buena noticia.
2: Esa externalización cognitiva, te digo, empezó mucho antes que ChatGPT, las calculadoras, las computadoras, los buscadores, pero ahora lo delicado es que se vuelve una dependencia, y estas son las que nos están tendiendo a que dependamos ya ahora para cualquier cosa, incluso hasta para contestar algo, usamos ya la IA, ¿no? O para buscar algo, usamos ya la IA. La tercera degradación, que no la vemos, entra por la intimidad, Manuel. Millones de personas le preguntan ahorita a un chat por quién votar, si deben dejar o no dejar a su pareja, qué significa un síntoma de salud o cómo afrontar una crisis emocional. Un único producto puede darte todo este paquete en un solo punto, ¿no? Y un estudio de Common Sense Media encontró que el 72% de los adolescentes estadounidenses habían utilizado compañeros de IA, y un 52% recurría al menos varias veces a la semana, Manuel. Esto es bien delicado porque ahora, pues, ese chat o esa IA se genera una dependencia, sobre todo en los adolescentes. Y ese mismo estudio comprobó que, a diferencia si platicamos tú y yo y tenemos una conversación, yo puedo darte la razón a veces o a veces no, o tú me la puedes dar a mí o no. Pero en el caso de que cuando tú charlas y platicas con la máquina, con la IA, este te da un 49% de respuestas más que el humano. Es decir, te consiente más y te sigue más la corriente que un humano, aunque estés equivocado,
0: sí,
2: aunque incluya engaños, aunque incluya ilegalidades o posibles incluso autodañarte, ¿no? Como es el tema de la salud mental, donde, pues, en una investigación de Stanford comprobaron que varios chats terapéuticos refuerzan estigmas, pueden responder de forma peligrosa ante indicios de delirios o de riesgos suicidas. Y es que el sistema está diseñado para suavizar sus respuestas, Manuel, porque él necesita que tú te quedes con él todo el tiempo hablando, porque esto es igual a dinero a las empresas, ¿no? A las dueñas de estas empresas. Entonces, en pocas palabras, Manuel, estamos frente a un apocalipsis de baja intensidad. El agua consumida, el ensayo delegado, el consejo complaciente dejan la misma factura. Recibimos la comodidad en el acto y enviamos el costo lejos de la pantalla. Aquellos que tardamos años en aprender, cuidar o construir, pues ahora se los estamos vendiendo por unos segundos. El balance, te digo, tiene una elegancia muy empresarial. El beneficio llega de manera individual, pero la factura la acabamos pagando todos. Aunque tú no consumas o uses la IA, todos estamos pagando la IA porque pagas un recibo de luz, porque pagas un recibo de agua, porque pagas impuestos, porque deterioras al medio ambiente, impactas espantosamente al medio ambiente por este monstruo llamado IA que no lo vemos, no lo tocamos, todavía no somos conscientes de esa degradación que se tiene a cambio de estos, pues de esta comodidad, este confort, ¿no, Manuel?
0: Sí, entonces, sí, así es.
2: ninguna máquina hasta ahorita ha decidido que la humanidad sobra. Eso no. Tampoco hemos visto que vaya, que se desborde. Pero ya está pasando, y está pasando con este apocalipsis silencioso. Si nosotros vamos a ver esos famosos caballos del apocalipsis, vemos que está un caballo blanco, Manuel, que es el anticristo, el conquistador. Uh-huh. Ese jinete lleva un arco y se le otorga una corona y representa la victoria militar sobre la faz de la tierra por una paz, supuestamente una paz que nos va a brindar a todos, pero esa paz es falsa, ¿no? Y mucha gente está encontrando esa paz mental, esa paz emocional a partir de estos chats. El otro es el caballo
0: ¿Ese quién es entonces? Dinos cuál es cuál.
2: Yo diría que este es ChatGPT, este es OpenAI, porque nos da la suave. Ajá, y luego viene el caballo de la guerra, el caballo rojo, ¿sí? Este empuña una gran espada, simboliza los conflictos armados, la guerra civil y el derramamiento de sangre a gran escala. Anthropic es la joya de la corona para Trump, ya la ha aplicado en la guerra contra Irán, y Anthropic, esa ha sido la mayor amenaza de la seguridad en el mundo. Ellos, creo que estos encajan perfectamente bien, ¿no?
3: Que es donde...
2: Viene el caballo donde, negro, que es el hambre.
3: Luis Fernando, que es donde renunció uno de los CEOs y donde el titular también dijo que cuidado con la...
2: Uh-huh. De ahí se desprendió la reunión y donde todos se juntaron a decirles, no tengan miedo, pero confíen en nosotros. O sea, ¿qué declaración es esa, Marcela? Es decir, esa confianza no puede ocupar el lugar de la política, aunque resulte mucho más cómoda que una simple presentación de negocio, ¿no? Porque pareciera que no, ellos nosotros ponemos el miedo y ellos obtienen el beneficio, ¿no? Y bueno, el tercero sería el caballo negro, que es el hambre, sostiene la balanza de la mano, representa la escasez de alimentos y una ruina económica. ¿Quién tiene más cantidad de data centers en el mundo, Manuel, que se están acabando los recursos naturales y que están secando comunidades y están acabando pues con la comida, con la parte vegetativa? Es Google, sin duda. Porque incluso Google le renta esos servidores a los otros caballos, ¿no? Y por último tenemos a un caballo amarillento, que es el caballo de la muerte, que agrupa la mortandad de la peste, las plagas, las epidemias, el hambre extrema. Es decir, tenemos a alguien que está matándonos mentalmente con su libertinaje en su IA, que es nada más y nada menos que la XAI de Elon Musk. Es decir, dice cada barrabasada, dice cada cosa, que incluso ha instado a muertes y a suicidios y aún, te decía, un libertinaje completamente horrible, ¿no?
0: Sí. Oye, y entonces Zuckerberg, ¿cuál sería?
2: No pinta,
0: ¿Quién sería?
2: No pinta en estos cuatro, no. Él va todavía muy atrás. La IA de Zuckerberg está utilizándose internamente nada más para sus redes sociales, para su consumo interno, pero no hacia afuera. Estos cuatro caballos que te digo, sí están ya presentes en nuestra vida cotidiana y bueno, pues con estos impactos que te estoy diciendo.
0: Qué cosas, de verdad, sí. Algo se tiene que hacer también a nivel social como para contrarrestar. Por ahí alguien decía, es que todo el futuro posible no tiene necesariamente por qué ser el que nos proponen todas estas empresas, pero parece como que se ha comprado mucho el discurso, ¿no? Es que el progreso va hacia allá, es que la tecnología va hacia allá, es que ya esas herramientas van a regir todo y son indispensables. Pero qué bueno que hay quienes se preguntan por qué y quienes dicen que no, ese no es todo el futuro posible. Pero luego, ¿cuál podría ser?
2: Fíjate que el que más me preocupa a mí, Manuel, es el de la educación. El que los niños sí dependan mucho de la IA para razonar. Porque un pueblo que no razona no puede entender argumentos, no puede entender si sus políticos están hablando con la verdad o no, o están buscando el beneficio común. El mercado aprieta, y ese es elástico. Pero el poder político ya atorado con la IA, vean la expresión de Donald Trump en la ONU cuando él dice, somos los más grandes y los más potentes de la IA y vamos a seguir con todos. Y el que domine la IA domina el mundo. Eso es a mí lo que verdaderamente me preocupa, no tanto los empresarios, porque la historia de la humanidad nos ha mostrado que cuando el gobierno incide en las empresas particulares, los acicata. Pero cuando tú le das un poder como a China, o en este caso como a Estados Unidos, Ese es el verdadero riesgo, porque si es un sometimiento legal de toda la humanidad.
0: ¿Qué cosas?
3: Claro. Y Luis Fernando, la posibilidad de que haya restricciones a la IA, ¿tú la ves cercana o finalmente será un territorio abierto para que gane el mejor?
2: Mi pronóstico es que cuando los recursos materiales y naturales empiecen verdaderamente a escasear, que ya se los acaben, es cuando vamos a tomar esas restricciones sobre, ahora sí, el funcionamiento de la IA. No antes, Marcela, yo no lo calculo antes, porque ahorita, como te decía, los propios gobiernos y los propios poderosos están permitiendo eso, incluso están violando la ley ambiental y demás, ¿no? O sea, les vale gorro. Lo puedo poner un poquito más sencillo con el Tren Maya. Por querer darle economía y progreso al sur del país, desmadraste la naturaleza. Pero cuando esa naturaleza te quita el agua, te quita la comida, es cuando pagas ese gran precio de tocar a la madre naturaleza. Y creo que así le va a pasar a Estados Unidos, por eso ya está en Groenlandia, por eso ya está en otros países como Venezuela, por sus recursos naturales para la IA, porque quien controle la IA controla el mundo ahorita.
3: Claro. Oye, bueno, aquí te comparto dos comentarios que están dirigidos a tu colaboración. Dice, yo pensé que solo Diana Torres era apocalíptica, ahora también Gallardo. No, pero con un no así con 450 o para el no. O sea, sí, prolongada el grito.
2: Pues es que es una realidad, Marcela, y te digo, el consumir esa cantidad de agua, de electricidad y de recursos naturales no es una utopía, sino es una realidad que, te digo, como está fuera de nuestras pantallas, no lo alcanzamos a ver. Pero pues esperemos que las próximas generaciones de nuestros políticos y nuestros líderes, nosotros como sociedad empezamos a escogerlos de una manera mejor, ¿no? Menos frívola, menos sencilla, porque parece que todo gira alrededor de ellos, ¿eh? ¿Quién gana, quién quita, quién pone el candidato, quién no? Pero nadie piensa en la vida de un niño o de una niña que mañana no tiene agua. Volteemos a ver a Viesca. Viesca es el mejor ejemplo palpable de que cuando se acaban los recursos naturales, se acaba todo.
3: Exactamente. ¿Se podría usar agua de mar en la IA? Tengo miedo.
2: Sí, de hecho, sí lo están haciendo, pero por costos sale más barato pagarle al CIMAS un litro extraído que potabilizar el agua del mar.
3: No me digas eso.
0: ¿Qué cosas?
3: Pues vale. Sí, en el presente, pero a largo plazo, el futuro, no creo que sea más barato.
2: El agua la usan más que nada para enfriar, Marcela, y ahorita Elon Musk está pensando en mandar sus data centers al espacio, arriba, poner las computadoras en contenedores tipo de esos que están en tren, esos como submarinos, pero en el espacio, para enfriarlos, porque ya estamos a menos 260 grados. El chiste es que todavía no han resuelto cómo ese frío lo pasan adentro de la cápsula, porque hay temas técnicos que no es tan fácil trasladar ese enfriamiento hacia el interior de estas cápsulas. Pero ya han mandado varias cajitas para estar haciendo sus experimentos. Esa es una, y la otra es mandarlos obviamente a búnkers donde hay montañas y hay hielo, pero tienen el problema de la humedad que quema y condensa por el calor. Pero están buscando, la empresa o el data center que resuelva el tema del consumo del agua también se va a volver rico, porque va a bajar sus costos impresionantemente.
0: Bueno, muy bien, pues ahí está. ¿Algo más, Luis Fernando? Bueno, nos quedan ya 20 segundos.
2: Atentos a lo que diga Donald Trump, porque eso es lo que va a cambiar toda la dinámica de la IA en el mundo. Si él le sigue soltando la rienda a estos grandes jugadores, esto va a ser un apocalipsis, tal cual.
0: Bueno, que la boca se te haga chicharrón. Gracias, Luis Fernando, un abrazo.
2: Tengamos días.
0: Luis Fernando Gallardo, especialista en tecnologías de la información en el contexto digital. Vamos a la pausa, 8:48.
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0: Somos 8:51. Muchas gracias por estar con nosotros. Pues esta es que no es que sean visiones apocalípticas, es que es lo que hay. Y es el rumbo que están tomando las cosas, ¿no? Ayer que compareció Donald Trump en la Organización de Naciones Unidas y que dijo que México era el epicentro del narco y que también recaló sobre Cuba y los funcionarios cubanos salieron de la asamblea. O sea, traen todos los elementos en la mano para dominar el mundo, sí, las grandes naciones. Y por supuesto Trump no quiere que lo aparten de ese pastel. O sea, quiere que el pastel que reparte al mundo, él traiga el cuchillo para efectuar las rebanadas. Es impresionante, de verdad, la actitud. Son las 8:52 y pues vamos a seguir con las conversaciones del día.
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2: Que ya nos acompaña aquí en la mesa, cosa que nos da muchísimo gusto. Manuel, bienvenido. ¿Cómo estás?
3: Con el gusto y el honor de saludarlos en vivo, en directo y a todo color.
0: Ya te extrañábamos. Sí,
3: me salieron un poquito de canas, pero sigo siendo el mismo.
2: Bueno, muy bien. Ya hacía un rato que no ocurría que estuvieras en la mesa, pero con el gusto de siempre.
3: Muchas gracias. Igualmente. Y un saludo también para el auditorio. Y digo, hoy... No quisiera cambiar el tono de la conversación y a lo mejor quitar esta parte apocalíptica y esta parte no tan optimista, ¿no? Pero pues bueno, vamos a continuar con el tema. A lo mejor decirles para los trabajadores una buena noticia. Hace rato había una abogada que nos platicaba del tema de la violencia. Yo voy a decirles que también hay en la Cámara de Diputados una propuesta, una iniciativa de reforma que propone que no haya días pendientes de vacaciones. Esta iniciativa de reforma lo que dice es, tienes 12 días, te los tienes que acabar. Y tenemos que hacer como empresa que te los acabes. Es mi obligación como patrón que te los acabes. Entonces, esta todavía es una iniciativa por parte de Morena. Y como mencionaba también la abogada hace rato...
0: ¿Cuál es la finalidad? ¿Cuál es el espíritu?
3: Hoy, por ejemplo, me ha tocado ir a empresas en donde hay una persona que tiene 25 años trabajando con ellos y tiene 150 días de vacaciones.
0: Porque, ya que se tome un año sabático.
3: O sea, ¿qué dices? ¿Cuándo se los va a tomar? Pues nunca, ¿verdad? O sea, va a ser una bendición al momento que se jubile o se vaya de la empresa, pues se los van a pagar. Entonces eso está padre porque dices, pues me los pagan. Pero en el deber ser, las vacaciones caducan. Sí, o sea, tú tienes un año a partir de que son exigibles, que son 18 meses en total. Desde que tú cumples tu antigüedad, tienes 18 meses para disfrutar tu saldo completo de vacaciones. Si no disfrutas de esas vacaciones, caducan. Entonces, como caducan y como la gente a veces no las toma...
0: Y nada con que págame las vacaciones y no las toma.
3: Eso no es legal. O sea, hay prácticas, como sabemos en este bello país, que son alternativas, ¿no? Pero no son lo correcto, ¿sí?
0: Entonces, ¿no es lo correcto o estás incurriendo en una ilegalidad?
3: Estás incurriendo en una ilegalidad. Es ilegal pagar las vacaciones. Sí, porque las vacaciones no se pueden compensar ni en efectivo ni en especie. Porque también hay gente que le dice, no, pues te doy despensa por una semana. Y les pagas la despensa por una semana. Eso tampoco se puede. ¿Sí? O sea, las vacaciones no son intercambiables por absolutamente nada. Se tienen que disfrutar.
0: Y la prima de vacacional se tiene que cumplir. Se tiene que proporcionar de manera completa. No se puede prorratear o decir, sabes que te la voy a dar en dos partes, ni en tres.
3: Bueno, ahí hay como dos vías, Marcela. Por ejemplo, una es, que para mí es la más sencilla, al aniversario. Tú cumples tu aniversario el 3 de octubre, ese día te pago tu prima vacacional completa. Y hay otra política que es, cuando tú te vayas de vacaciones, te pago lo proporcional de vacaciones, de tu prima vacacional. Te fuiste 15 días, te pago 15 días de prima vacacional. Supuestamente lo hacen de esta manera para que cuando te vayas de vacaciones tengas dinero para disfrutar tus vacaciones, que la prima vacacional pues no sé para qué te puede alcanzar. Sí, pero finalmente ese es el espíritu como de esta otra propuesta. Pero no es que se tenga que entregar forzosamente. El chiste es que cuando tú tienes esta segunda política y tú no disfrutas 10 días de vacaciones, pues nunca te he entregado esa prima vacacional por esos 10 días, ¿verdad? Entonces, para mí lo más sencillo y lo más adecuado para hacer planes es pagar la prima vacacional al momento del aniversario. ¿Sí? Pues esperemos a ver qué dice esta propuesta, a ver si prospera o no prospera. Pues habrá que esperar, ¿no? Y el tema del que les quiero hablar es, hoy hay una situación que se está viviendo en particular en Puebla, que es la renegociación del contrato colectivo de Volkswagen.
2: ¿Sí? Okay.
3: Es una situación muy tensa y muy relevante, porque incluso la Secretaría del Trabajo y Previsión Social ya fungió como facilitador en la negociación. En las instalaciones de la Secretaría del Trabajo y Previsión Social se reunieron representantes del sindicato y la empresa, y supuestamente habían llegado y anunciaron con bombo y platillo a través de un memorando en la página del gobierno federal el acuerdo alcanzado, ¿no? Y llegó a las urnas ese acuerdo alcanzado, ¿y qué crees? Pues los trabajadores no estamos de acuerdo y va para atrás.
2: Vaya.
3: ¿Sí?
0: ¿Cómo?
3: Así como lo oyes.
0: Y viendo la situación como está, viendo que se fue Toyota, viendo que...
3: Sin miedo al éxito, Marcela.
0: O sea, de verdad, kamikazes. Sí.
3: ¿Cuál es el tema? O sea, hoy el tema sindical se está convirtiendo más que en un tema de relaciones laborales, en un asunto de reputación y en un asunto de manejo político al interior de la organización. Fíjense, dentro del contexto de la negociación del contrato, días previos a la renegociación del contrato, la empresa anuncia un despido de 600 trabajadores, lo cual tiene un impacto de 600 trabajadores también en proveedores directos de la armadora. Entonces, tú ya sabes que te vas a sentar a negociar, y lo primero que haces previo a la negociación es le despides a 600 personas, que más o menos equivale como al 10% de la plantilla laboral de la empresa. Uh-huh. Entonces, desde ahí ya vamos perdiendo 3-0. O sea, ¿cómo vas a negociar un contrato colectivo partiendo de que vienes de un recorte de personal?
2: Ajá, ajá.
3: ¿Sí? Entonces, esto se convierte en nota de prensa, y esto pues lo llevan los representantes del sindicato al momento de la negociación. Y recordemos también, para que tengan un poco de referencia en nuestro auditorio, que en el 2019 hubo una modificación bien profunda a la Ley Federal del Trabajo, en donde se crearon los centros de conciliación laboral y se creó la figura de la libertad de asociación. Entonces, desde ese año, ya vamos para los 8 años, el próximo, el 27, desde ese año los trabajadores tienen la posibilidad de elegir con quién se afilian y de elegir si están de acuerdo o no con las condiciones que el sindicato negoció. Esto, como sabemos, es algo que está siendo muy vigilado por los mecanismos de respuesta inmediata del T-MEC, y que llevamos pues nada más y nada menos que 58 quejas durante todo este tiempo, ¿verdad? Todas las quejas que se han generado a través de este mecanismo de respuesta rápida son para México y son por temas de libertad de asociación, por temas sindicales. ¿Y qué incluye esto? Pues incluye que hay vigilancia y que hay la libertad de elegir a tus líderes, de elegir a tu sindicato y de decidir si estás o no de acuerdo con lo que contiene el documento. Perdón. Entonces, a diferencia de otros años, estos temas sindicales se vuelven temas mediáticos. Y en lo particular en Volkswagen, ¿ellos qué querían? Ellos querían un aumento cercano al 17%, porque es negociación integral del contrato colectivo entre prestaciones y salario. Querían más o menos el 17%.
2: Y les ofrecían el 10, ¿verdad?
3: Y les ofrecieron
2: 10.04.
3: El 10. Ajá, así es. Entre, creo que era el 4 directo al salario y el 5 a prestaciones, por ahí más o menos.
2: Ok.
3: Sí, con algunos piquitos, ¿no? Pero el 70% de la gente rechazó el acuerdo. Porque el primer acuerdo, o sea, vamos como en la cuarta prórroga, ¿sí? Y la fecha vence el 2 de octubre, el 3 de octubre, perdón. Vamos en la cuarta prórroga. ¿Qué pasó? O sea, finalmente la primera propuesta que no acepta el sindicato y ni siquiera la pone a votación es 4 directos a salarios y 1 a prestaciones. Entonces el sindicato dice, pues no, eso no estamos de acuerdo, ¿no?
2: Uh-huh.
3: Pero ya pactan el tema del salario en el 10.04 que bien mencionas, Manuel. Y luego viene otra situación. Como los 600, las 600 personas trabajadoras que corrieron del turno nocturno ya no van a estar, ya no va a operar ese turno nocturno, entonces ahora quieren modificar el contrato colectivo diciendo que el turno de noche, bueno, el turno de tarde se extiende hasta las 2:30 de la noche. cosa que también el sindicato no está de acuerdo.
2: Sí, ¿sí? Que serían 3 horas más, ¿no?
3: 3 horas más, ajá. O sea, mover el turno nocturno. Y también lo que pedía la empresa, y entendemos las condiciones, era no negociar absolutamente nada el año 2027 y poner las negociaciones contractuales cada 18 meses. Esto fue lo que más generó controversia y resistencia en la fuerza trabajadora. ¿Sí?
2: Okay.
3: Ahora los dichos es que debido a la reestructuración que está viviendo la compañía a nivel internacional, a nivel global, que esto es provocado y están buscando, por así convenir a sus intereses, que la planta de México no opere. Entonces, un tema interno de compañía, que era un tema de negociación de contrato colectivo, ya se convirtió en un tema que trascendió las paredes de la empresa y se convirtió en un tema de reputación. ¿Sí? Están diciendo que la empresa intencionalmente busca que esto suceda.
2: Ya.
3: ¿Sí?
2: Ya.
3: Y habrá que ver cómo lo manejan, ¿verdad? ¿Qué respuesta emite la compañía? ¿Qué postura? O sea, porque no podemos ofrecer como respuesta el silencio, porque finalmente quien pierde es la marca. Y si vamos más al contexto global, tendríamos que decir que, bueno, las armadoras chinas están generando un cisma en la industria, y también Donald Trump, de quien hablábamos hace ratito, también está impactando de manera muy significativa en los procesos de armado de los vehículos y en la industria automotriz mexicana. Entonces, en ese contexto se está llevando este evento, que tendría que ser un evento mucho más pacífico y mucho más pensado por parte de los dirigentes de la empresa, para generar resultados y no generar más incertidumbre y este tipo de comentarios que lo único que hacen es afectar al colaborador y afectar a la empresa.
2: Uh-huh.
3: Es una fórmula perdedora por donde la veas.
2: Sí, sí, sí, totalmente. ¿Y qué se prevé? O sea, ¿qué se puede lograr? ¿Qué se puede hacer?
3: Ahorita la verdad es que no se ve como un acuerdo cercano, pero lo que sí quisiera enfatizar, o lo que quisiera retomar, Marcela, Manuel, uh-huh, Auditorio, es que finalmente hoy nos estamos dando cuenta del poder que tiene el trabajador de la empresa, porque aprueba o no lo que le está presentando la empresa. O sea, hoy tenemos que tener conciencia de que esto puede suceder en nuestras organizaciones. Y si no tenemos una estrategia de relaciones laborales y una estrategia sindical, ya vamos muy tarde, ¿sí? O sea, porque finalmente hoy los trabajadores se pueden organizar, hablarle a la organización de su preferencia e invitarla a la empresa, y que los represente y que vele por sus intereses. Y ellos, aun cuando la empresa llegue con un escenario muy bonito y muy alentador, manifestar si están de acuerdo o no. Hoy incluso la gente tiene hasta el poder para decir si está de acuerdo o no con su delegado sindical, con sus representantes sindicales. ¿Sí?
2: Uh-huh.
3: Es bien importante que sepamos que esto ya es una realidad, esto no es algo que venga como parte de una iniciativa de ley, esto ya está en activo en México. Y tenemos que estar muy atentos hacia el interior de las organizaciones, porque esto puede tener impactos financieros muy severos.
2: Sí, sí, sí, de acuerdo. Muy bien. Manuel, pues algo más que nos desees compartir en el minuto que queda.
3: Bueno, nada más retomar que con nuestro, ¿no? El voto peso de verdad. O sea, ya todo en este momento se puede volver noticia.
2: Uh-huh.
3: También aquí localmente,
2: sí,
3: tenemos algunas situaciones sindicales que trascendieron las puertas de las empresas. ¿Sí? El gobierno ya está observando a través de las Secretarías del Trabajo y Previsión Social, a través de los centros de conciliación. Y realmente lo que impacta no es lo que sucede al final en la negociación, sino cómo salen liberados trabajadores y empresas de esta negociación. Ya incluso durante este proceso se está hablando de cláusulas que hablen de cómo se va a manejar el reajuste por la llegada de la automatización y la inteligencia artificial, y cuál va a ser el esquema de compensación a las personas que salgan de la empresa por este motivo.
0: Son otros tiempos, Manuel.
3: Sí.
0: Son otras consideraciones que hace 10 años ni siquiera nos hubiéramos imaginado.
3: Y se me hace que hasta ni hace 5 más.
0: Ay, sí. Tienes razón, para sí, irnos tan lejos.
3: Entonces, pues hay que ver, porque el 439 de la Ley Federal del Trabajo, que es el reajuste, el pago de una indemnización por reajuste de maquinaria, es el más alto de todos. ¿sí? O sea, es peor que si lo corrieras como por causa injustificada. Entonces, es lo más caro para una empresa. Uh-huh. Entonces, hay que tener mucho cuidado en la estrategia de relaciones laborales que establecemos como empresa, independientemente del tamaño, y sobre todo, ver el tema sindical. Porque no porque tenga 10 trabajadores, estoy exento. Es bien importante que lo sepan.
2: Sí, sí, muy bien. Punto de contacto, Manuel, por favor.
3: Con todo gusto me pueden encontrar página web reinventandolaorganización.com y en redes sociales como Reinventando la Organización.
2: Muy bien, pues ahí están entonces los puntos de contacto. Manuel Blanco, muchas gracias.
3: Un honor estar aquí con ustedes.
0: Gracias.
2: Igualmente recibirte. 9.7, 22 grados de temperatura. Regresamos enseguida.
4: 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Regresamos en un momento. 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
9: Muy buenos días, soy Claudia Martínez Martel. Le presento los titulares más relevantes de la nota nacional e internacional de hoy. Revelan que violencia desplaza a 1.6 millones. Al menos 1.6 millones de personas han sido desplazadas por inseguridad o violencia entre 2020 y 2025. Así lo reveló ayer el INEGI. Prohíben diputados candidatos con doble nacionalidad. La polémica reforma que prohíbe a aspirantes de la presidencia de la República y gobernadores a mantener una doble nacionalidad, fue aprobada anoche por mayoría calificada en la Cámara de Diputados. Quiere la 4T cárcel por memes y parodias. La bancada de Morena en el Senado alista una reforma a la Ley Federal de Protección a la Propiedad Industrial que pretende castigar con prisión de 3 a 7 años a quien realice parodias utilizando la identidad gráfica del gobierno. Es México epicentro de cárteles. En su discurso estelar ante la Asamblea General de la Organización de las Naciones Unidas, el presidente Donald Trump acusó a México de ser el epicentro de la violencia de los cárteles y reconoció que el gobierno de la presidenta Claudia Sheinbaum también busca acabar con ellos. Huracán Polo se debilita a categoría 4. En las últimas horas, el huracán Polo se debilitó y pasó de categoría 5 a 4 en la escala Saffir-Simpson, de acuerdo con información del Servicio Meteorológico Nacional. Pero la emergencia continúa en los estados del Pacífico mexicano. Guerrero también suspendió clases ante los efectos del ciclón.
10: Buenos días. Acompáñame en un rápido resumen informativo por la comarca lagunera. Realizarán revisiones epidemiológicos en hospitales de Durango tras deceso de recién nacidos. Alcaldesa de Lerdo reprueba agresiones en Parque Forestal y señala tintes políticos en protesta. Buscan prevenir riñas en cancha. De acuerdo DIF Coahuila, con restricción de celulares en escuelas. Cimas hace lo que puede con lo que tiene, señala Coparmex Laguna. Torreón se suma a construcción de entornos escolares pacíficos. Brian se fue voluntariamente, dice Fiscalía General del Estado de Coahuila. arrancan obra de drenaje. Beneficiará la zona centro y Bellavista de Gómez Palacio. Regresa Raúl Meraz a la Subsecretaría de Gobierno en la región Laguna. Señala Marcelo Torres Cofiño, retiro histórico de ayuda por desempleo en Afores. Obras en parques, gobernador de Durango asegura que son para preservar vegetación y abren mesa de diálogo. Implementan campaña de concientización para motociclistas en Lerdo. Descartan riesgo tras reporte de amenaza en escuela de Torreón. Suman 5 casos en Coahuila. Instala PAN Nacional, comisión directiva en Coahuila. Esto fue todo por mi parte. Yo soy Paulina Castro y deseo que tengas un muy bonito día.

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1: Y bueno, tenemos el gusto de recibir al maestro Carlos Escobar, encargado de orientación vocacional de la Ibero Torreón, para hablar del proceso de orientación vocacional en adolescentes. Se invita al próximo taller gratuito para alumnos de preparatoria que aún no sepan qué estudiar. Carlos, muchas gracias por estar con nosotros. Saludamos con gusto. Creo que el papel de los orientadores vocacionales es determinante en un momento donde hay un mosaico enorme con diferentes colores, matices, con diferentes colores, matices de opciones para esco,

0: lo ven como si fuese la gran decisión de su vida, ¿no? Y es muy importante que quienes acompañamos en este proceso, orientadores, los mismos maestros, las universidades, que somos opción para ellos, y obviamente la familia, pues tratemos de disminuir, ¿no?, la ansiedad, la angustia que a veces los adolescentes sienten por tener que tomar la decisión. Y más en un contexto actual, hay una gran variedad de opciones de carrera, y entonces el chico a veces se puede sentir un poco perdido, ¿no? Entonces, aquí en la Universidad Ibero, nosotros tenemos un acompañamiento y esto siempre es algo que les decimos y es muy importante porque es un sello de nosotros, ¿no? Tratamos de que, aunque no seamos nosotros la opción para entrar a la universidad, de todos modos nosotros los acompañamos para que traten de despejar sus dudas, para que la opción sea un poco más clara y sin tener que sentirse obligados a quedarse aquí con nosotros.
1: ¿Por qué es tan importante dedicarle tiempo a la reflexión de qué es lo que me gustaría estudiar? Conozco casos, y te los platico, Carlos, de gente que le dijo, por ejemplo, a sus papás, pues tú tienes que estudiar algo que realmente vaya a ser tu sustento el día de mañana. Y entonces le proponen al estudiante, era un buen estudiante, estudiar ingeniería. Y él dice, sí voy a estudiar ingeniería. Y estudia la ingeniería. Pero en cuanto termina de estudiar ingeniería, dice, aquí está el título, ya me voy, porque voy a estudiar lo que me gusta, que es producción musical. ¿Vale la pena? Claro. ¿Vale la pena ese tiempo? Digo, a mí me parece que ningún conocimiento sobra, que siempre claro, son buenos, te dediques a lo que te dediques, pero no pudo haber sido antes. ¿Qué opinas de esto?
0: Sí, mira, lo que pasa es que es muy importante distinguir, ¿no? Una cosa es la carrera, y la carrera no es más que, digamos, como que todo el cuerpo de estudio que vamos a ver en cualquier lugar o en cualquier institución educativa. O sea, son las materias, los horarios, dónde vas a hacer prácticas, tu servicio social, los profesores. Otra cosa es la profesión, y la profesión es aquello que nos va a dar una remuneración económica. Se supone que estudiamos una carrera para ejercer una profesión que vaya de acuerdo a la carrera, ¿no? La cuestión es que la vocación o el significado de lo que es la vocación va más allá de una carrera y de una profesión, porque la vocación viene siendo como ese llamado interno que tenemos, es aquello que integramos a nuestro sentido o propósito de vida. Cuando estas tres cosas se alinean, pues es maravilloso, ¿no? Estudia algo que de alguna manera pues me voy a dedicar a eso y que además me encanta y le da sentido a mi vida, me da un propósito, ¿no? Pero muchas veces no coincide. ¿Me explico? Muchas de las cosas que vemos en orientaciones, como esto que tú dices, ¿no, Marcela? A veces vemos como, por ejemplo, el perfil de toda una familia de abogados. Y entonces todos fueron abogados y tienen tal vez notaría o despacho. Y entonces el abuelo fue abogado y los hijos del abuelo fueron abogados. Todos los tíos son abogados, mi papá es abogado, entonces tengo que estudiar pues derecho o ley. Entonces desde ahí pues ya hay como un peso muy fuerte para el chico o chica, que esa es la profesión y el camino que tiene que seguir, cuando a lo mejor a él no le interesa absolutamente nada. ¿Me explico? Digo, hay familias donde sí pasa, ¿no? Y el chico o chica dice, pues sí, también quiero ser abogado, ¿no? O médicos, o ingenieros, o la empresa del papá y seguir el negocio, ¿me explico? Entonces el proceso se vuelve importante para ver y descubrir, y sobre todo que el chico tenga esa claridad de realmente qué es lo que está buscando a través de la carrera que está eligiendo. Uh-huh. Algo que me parece importantísimo es que, y que las universidades ofrecen, es tú puedes estudiar una carrera, ¿no? Pero si, por ejemplo, tú te gusta la música, haces deporte, se te da o te interesa mucho esta parte del servicio a los demás, pues entonces también en la elección tenemos que buscar esos lugares que de alguna manera nos brinden.

0: como que estas otras áreas que van a seguir ayudándome en mi desarrollo. Y en los mismos programas que las universidades ofrecen, en las materias, a veces existen las materias optativas, ¿no? Entonces, en las materias optativas, pues yo estoy estudiando ingeniería, pero ¿sabes qué? Siempre me ha interesado poner mi propio negocio, ¿no? Entonces puedo escoger de a lo mejor una materia del área de negocios, del área de administración, en las optativas, que me ayude a darme las bases para administrar mi negocio que yo quiero poner una vez que yo egrese. Entonces, no es únicamente el hecho de escoger la carrera, sino de ver estas otras áreas que complementan a los jóvenes y ver las opciones de universidad que me van a seguir ayudando a desarrollar esas áreas.
1: Claro, por supuesto. Te voy a hacer un planteamiento, Carlos.
0: Sí.
1: ¿No es demasiado pronto pedirles a los chicos de 18 años, algunos hasta de 17 años, que elijan su propio futuro? ¿No es demasiado pronto? ¿No deberíamos, o sea, así está, así lo hemos vivido, pero no deberíamos extender esta decisión a que haya más madurez, sobre todo ahora que sabemos perfectamente bien que las etapas de la adolescencia se prolongan más años que antes porque vivimos en un mundo distinto?
0: Viste en el punto clave, Marcela, y qué bueno que lo mencionas, porque de hecho es un, digámoslo, como un tema que hace poco comentaba con algunos coordinadores de aquí de la universidad, ¿no? Me parece que la edad de la adolescencia, tienes toda la razón, se ha extendido más. Se ha extendido más no solo a más años hacia adelante, sino que empieza más temprano. Porque lo vemos en las conductas, lo vemos en la manera de las acciones, ¿no? La manera de pensar de los chicos se ha vuelto una etapa más larga, más prolongada. Empieza antes y está terminando después.
1: Exacto. ¿Sí?
0: Y tiene que ver incluso también con el desarrollo de nuestro cerebro. Nuestro cerebro no alcanza una maduración completa como hasta casi llegando a los 30. ¿Sí? Entonces, que empieza a conectar ya todo el lóbulo frontal o prefrontal. ¿Sí? Y tiene razón, a veces exigimos muchísimo a chicos que todavía no entran como en una maduración, por decirlo así, o desarrollo completo, que tengan que elegir ese futuro, ¿no? Pero ahí me parece que más que del chico es una responsabilidad de nosotros como adultos que los acompañamos, no solo de los padres, sino también de las mismas instituciones educativas, cómo estamos acompañando a estas nuevas generaciones. Y me llama la atención porque decimos mucho que son distraídos, que no ponen atención, que les cuesta concentrarse, que por tanta consumo del celular y TikTok, en Instagram, las redes sociales, todo esto, pues son así, ¿no? Y yo creo que ya ese discurso no cabe tanto. Debemos de aceptar que la generación o estas generaciones son así. Entonces, nosotros que estamos en las instituciones educativas y también como padres, ¿qué estamos haciendo para acompañarlos desde estas nuevas realidades, ¿no? Y entonces, en ese acompañarlos, pues también nosotros tenemos que estar muy bien informados de cuáles son las opciones de carrera que existen y de cómo, ¿no?, estas nuevas profesiones, que ahora muchas de ellas pues son van hacia la tecnología, por ejemplo, ¿sí?, ¿qué futuro les espera a ellos? Y me parece que en esas realidades que ya están aquí y otras que ya vemos que están llegando, aún hay una parte como de desconocimiento de quienes nos toca acompañar,
1: ¿no? Claro, claro. Fíjate, Carlos, hace años, añísimos, eran una serie de baterías de test las que te ponían, y entonces tú ibas con el psicólogo o la psicóloga, que siempre era mujer, y te decía, no, es que tú eres buena para esto y para esto. Y ya cuando te sentabas y una autoridad, una psicóloga, un psicólogo, te decía, tú eres buena para esto y para esto, era como firmar tu sentencia de a esto así te puedes dedicar o a esto no te puedes dedicar. Yo siento que ahí hay un freno a, y qué tal que mi sueño era dedicarme a lo que me dicen que no soy buena. ¿Qué tal que mi esperanza estaba centrada en eso? O sea, hay que ser muy cuidadosos con las narrativas que les escribimos a los chicos sobre de qué sí son capaces y de qué no son capaces, independientemente de qué les gusta o no les gusta, qué piensan de su futuro o qué no piensan de su futuro.
0: Claro, pero porque al fin y al cabo la toma de decisión tiene que venir de ellos y en eso también a veces les cuesta muchísimo. Y mira, tocas los puntos clave que nosotros analizamos, ¿no? Porque nos han enseñado, ¿no? Y a veces también hay que entender los contextos de las preparatorias, por ejemplo. Te pongo una batería de pruebas o te pongo tantas pruebas y entonces tu perfil es este, tus habilidades son estas, tus intereses esto, entonces ¿sabes qué? Tú tienes que estudiar algo del área de negocios, ¿no? O algo del área de humanidades. Y entonces ya empiezo a decirte yo qué es lo que tienes que estudiar. ¿Sí? ¿Por qué? Porque eso es lo que sale en las pruebas. Y entonces es como si nos tuviésemos que amoldar o nos tuviésemos que acomodar de cierta manera para poder entrar en esa área y en tal carrera o tales carreras. Cuando la orientación me parece que tiene que ir más a que a acompañar al chico en estas partes de cuál es tu propósito de vida, cuál es tu sentido de vida, qué es lo que tú quieres lograr, cómo te visualizas a tantos años, ¿no? Y entonces, ¿cuál carrera, ¿no?, es la que encaja con eso que tú estás buscando, con eso que tú quieres hacer o quieres lograr? ¿Sí? Y a veces necesito otras bases en mi formación académica para después poder lograr lo que tal vez sí es mi sueño o tal vez sí es mi deseo. Pero antes adquirir como que esta base. Y entonces eso cambia mucho el sentido porque ya no trato de encasillarme en un área o carrera, sino más bien ver cuál es la que encaja con lo que yo estoy queriendo construir en mi vida.
1: Uh-huh. Claro, por supuesto. Por eso la importancia de que asistan al próximo taller gratuito para alumnos de preparatoria, que aún no tienen claro que van a estudiar. ¿Nos quieres decir cuándo va a ser el taller y de qué manera se pueden integrar los jóvenes?
0: Sí, mira, es el 1 y 2 de octubre.
1: Ajá.
0: Es ya la siguiente semana, jueves y viernes. Aún tenemos este cupo. En nuestras redes sociales de la Ibero, ahí está un link y un código QR para que ellos puedan escanearlo o directamente en el link que los va a mandar a un formulario para que se puedan inscribir.
1: Ajá.
0: Siempre se nos topan, pero sí es importante comentarles, ahorita todavía tenemos espacio. O también tenemos la opción del acompañamiento individual.
1: Muy bien.
0: Muy bien. De cualquiera de las dos modalidades.
1: Muy bien, Carlos. Pues te agradecemos muchísimo tu presencia y la información siempre valiosa. Ojalá que no pase mucho tiempo para volvernos a encontrar. Gracias por estar.
0: Gracias.
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0: Son las 9:32 de la mañana, 23 grados, temperatura aquí en el centro de Torreón. Seguimos en Contextos, vamos adelante con más.
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0: Como siempre, con el gusto de saludarte, Carlos, ¿cómo estás? Buenos días.
2: Muy buenos días, Manuel. Buenos días, Marcela. Encantado de estar con ustedes.
3: Igualmente.
0: Y nosotros, de que así sea, por supuesto. Carlos, ¿qué nos traes? ¿Qué nos cuentas esta semana?
2: Pues, fíjense, bueno, les prometí un tema con un poco de sangre.
0: Va.
2: De nota roja.
3: Ah, claro.
2: Pero bueno, a propósito del marco en los festejos del 119 aniversario de la ciudad, pues bien vale contar este tipo de historias que nos hablan un poco de cómo era el Torreón de 1907. Justo el 15 de septiembre de 1907, pues nuestros abuelos decidieron que en esa fecha patria Torreón iba a cumplir años, y así es. Desde entonces pues festejamos, celebramos, y precisamente les quiero contar una historia que tiene que ver con ese año de 1907, pero en diciembre, prácticamente previo a la Navidad del 15 de diciembre de 1907, y en Torreón había un hotel, había muchos hoteles en la parte del centro, precisamente por ser Torreón una ciudad ferrocarrilera, una ciudad importante en cuanto al tránsito de mercancías, de personas, en torno a las vías del ferrocarril. Muchas empresas tenían sus espuelas precisamente para rápidamente sacar las mercancías. Me refiero al algodón, a los jabones, a las mantas, al guayule. Realmente eso es interesante. Poco de eso sobrevive en nuestra ciudad. Por ahí hay alguno que otro andén de aquella época ferrocarrilera, pero pues la mayoría ha desaparecido. Sin embargo, en 1907, pues Torreón ya tenía la forma urbana que nosotros conocemos en el centro histórico. Estamos hablando desde el sector Alianza, donde estaba el importante mercado, la Casa del Cerro, la estación de ferrocarril, hacia lo que es la Alameda Zaragoza. Pues prácticamente ese era el Torreón de 1907, que ya estaba perfectamente definido, trazado en sus calles, con nombres, con algunas avenidas, algunas calles, la mayoría de tierra, pero muy pocas pavimentadas, y una vida muy intensa en cuanto al comercio, la industria, en cuanto a la vida cotidiana, porque constantemente se tenían que estar construyendo negocios, levantando inmuebles. Entonces realmente pues es una época muy brillante, porque pasamos de ser un rancho a transformarnos de manera radical en una urbe, gracias precisamente al cruce de los ferrocarriles. Les he platicado que pues prácticamente Torreón logró en 15 años lo que a otras ciudades de la República Mexicana les llevó 300 años consolidarse como poblaciones o como ciudades. Entonces pues eso es notable para nuestra ciudad, y por lo tanto, bueno, pues Torreón se volvió en la joya del Porfiriato, en la ciudad más destacada, en el ejemplo de lo que debía hacerse con las ciudades en México. Las poblaciones debían proyectarse con migrantes, con progreso, con ferrocarril, con industria, con inversiones, con bancos, y todo eso era lo que reunía precisamente las características de aquel Torreón del Porfiriato el 1907. Entonces, ya se imaginarán, había muchísimos hoteles precisamente para servicio de todas las personas que llegaban a Torreón o que iban de paso rumbo a los Estados Unidos, rumbo a la Ciudad de México o cualquier otro punto de la República que uniera el ferrocarril. Entonces, era bien importante que, bajándote de la estación donde actualmente es el Boulevard Revolución, pues prácticamente caminabas dos calles y ya te encontrabas en la Plaza de Armas. Y en ese entorno, en sus alrededores, pues estaba lleno de hoteles, mesones, de muchas categorías, para dar servicio a todas las personas que tenían que hospedarse en Torreón. Bueno, pues un hotel pues conocido en la época, no el más importante, no el más grande, ya existía el Hotel Salvador desde 1905, pues era en ese momento el hotel más importante de Torreón, uh-huh. pero también ya estaba el Hotel Francia, que daba un servicio relevante, mucha gente se hospedaba ahí, y yo, uno de los hoteles en ese sector que nosotros conocemos como sector Alianza, ubiquémonos en la calle Musquis, esquina con actual presidente Carranza, en aquella época se llamaba Avenida Agustín de Iturbide, pero bueno, pues usted sabe que en algún momento, en los años 40, le cambiaron el nombre a esa calle precisamente por un afán un tanto maniqueo de interpretación de la historia, y por eso le quitaron el nombre de la Avenida Iturbide y la rebautizaron como Presidente Carranza. Uh-huh. Bueno, entonces el hotel externo ahí se encontraba, fue este hotel propiedad de Carlos y Julio Esternau, de origen francés. Ellos invirtieron en este hotel, donde daban alojamiento, asistencia, entre 5 y 10 pesos, según la categoría que escogieras de cuarto. Asistencia significa que pues ahí te daban de comer, ahí te atendían literalmente 5 o 10 pesos diarios, dependiendo de lo que eligieras. Y este hotel, además, pues tenía de su servicio de habitaciones, por supuesto, no podía faltar su cantina y restaurante. Entonces, eso es algo muy característico de 1907, que todavía tenemos los torreonenses, el gusto por las cantinas.
0: Sí, las cantinas, sí, sí.
2: Exacto.
0: Oye, se ha hablado mucho, Carlos, del nivel de servicio y la vajilla que tenía el Hotel Esternau, los platillos que ahí se servían. Bueno, eso de todos, ¿no? También del Francia y del Salvador. Pero que era, su restaurante, su oferta gastronómica y cantinera, pues era notable, ¿no?
2: Era muy cosmopolita, no era raro, era común que hoteles de esta categoría tuvieran ese servicio, donde podías tomar pues vinos importados, un menú muy internacional, con comida mexicana también. Y por cierto, en alguna ocasión una amistad que colecciona objetos antiguos me mostró un plato precisamente que perteneció al Hotel Esternau.
0: Órale.
2: Firmado, donde dice Hotel Esternau, muy bonito, una vajilla muy bonita que mandaron a hacer. Entonces, pues era realmente un buen hotel, un buen lugar donde muchos extranjeros acudían a reuniones, o donde ahí se hospedaban, y ese era motivo para reuniones, comidas. Entonces, había buenas comidas ahí. Y precisamente el 15 de diciembre de 1907 se celebró una comida muy fifí en ese restaurante, donde participaron políticos, militares, empresarios, agricultores. Miren, nada más les doy algunos nombres. En esa comida estaba el general Jerónimo Treviño, el joven Francisco I. Madero, en aquella época liberal, y que después se volvió un gran agitador político y presidente de la República. Estaba el presidente municipal de aquel entonces, Rafael Aldape Quirós, el empresario Juan Brittingham, el agricultor Juan Castillón, que su casa es actualmente el Instituto Municipal de Cultura en la Juárez y Colón, esta casa de cantera muy bonita, Praxedis de la Peña, Ernesto Madero, tío de Francisco, Alberto Ursa. O sea, era una comida muy, muy nice. Ahí estaban. Y a un lado de la mesa donde ellos se encontraban, estaban tres abogados, entre ellos Manuel Salas, Luis Ubiría y Campa, que era muy conocido en el ambiente local, y Laureano Vilar. Era la 1:00 p.m, o sea, ya estaban echándose unos tragos, uh-huh. Ya habían pedido una buena comida, en fin. Y ese lugar, pues, les dije, se encontraba en la Musquis e Iturbide, en el sector Alianza, muy cerca de todo este tráfico de los ferrocarriles, o sea, era un lugar muy céntrico de Torreón, mucha gente pasando ahí. Pero desde afuera, el abogado Manuel Salas tuvo, digamos, un intercambio de palabras desde el hotel a través de la ventana con un personaje que se encontraba afuera en la banqueta, que fue literalmente a provocarlo. Primero se hicieron de palabras, se dijeron ahí cosas y todo, y finalmente se calentó el abogado Manuel Salas y salió y de un puñetazo derribó a este personaje conocido como de apellido Celis. Pero bueno, pues fue una literalmente fue una provocación.
0: Exacto, como el agua.
3: Como el agua, Celis.
2: El abogado. Sí, dicen como dicen los corridos, que luego tienen las miradas muy pesadas, y pues ahí se estaban viendo y se estaban insultando hasta que pues finalmente Salas cayó en la provocación, fue y lo derribó de un puñetazo, y se regresó pues muy campante, digamos, validando sombría ante los demás, y regresó a tomar y a la comida, y él se sintió como pues muy tranquilo, ¿no? Como si nada. Pero realmente todo esto encendió la mecha de algo mayor. Y 2 horas después, Celis se fue a otra cantina, a la cantina La Feria, y ahí estuvo tomando y esperando a que saliera este abogado Salas. Finalmente, 2 horas después, lo esperó con una Colt 44 y le disparó en el hombro y en el pecho, y pues prácticamente lo mató ahí en el restaurante estrenó frente a todos estos personajes célebres, conocidos, famosos que se encontraban ahí. Y por supuesto este personaje que trató de huir, Celis, fue detenido por Juan Castillón, que era el jefe político. En aquella época, en el Porfiriato, existía esta figura que estaba ligada directamente al presidente de la República, y era más importante el jefe político que el presidente municipal, que el diputado, incluso hasta que el gobernador. Era otra época. Por cierto, debo de hacer un apunte, que era muy común el uso de armas en México en ese momento, hace 100 años, 120 años, era literalmente el viejo oeste, o sea, cualquier persona podía portar las armas, no había una restricción ni había una prohibición. Y entonces, pues imagínense, en el Torreón de 1907, una ciudad casi del western norteamericano, así como las películas de vaqueros, pues mucha gente andaba armada, era muy común, incluso con las armas visibles expuestas, o sea, no era, así como sucede actualmente, y esto me parece a mí algo aberrante, en Texas o en Estados Unidos, en Texas particularmente, que portan las armas visibles en lugares públicos, o sea, me parece una aberración, ya saben en qué termina aquello. Bueno, finalmente detuvieron a este personaje, al asesino, pero lo que parecía aparentemente una, digamos, disputa de unos machos que se insultaron y que finalmente llegaron a las armas, realmente con las investigaciones que posteriormente se hicieron y las indagatorias periodísticas que también salieron en periódicos de la capital, entre otros, por cierto, escribió el abuelo de Octavio Paz, Ireneo Paz, ahorita les digo qué es lo que escribió, pero encontraron que el abogado Manuel Salas había estado representando varios litigios importantes en Torreón, entre ellos un litigio por la propiedad de una hacienda entre un señor de apellido La Pazza en contra del coronel Carlos González, que era un hombre muy rico, muy poderoso, y que sabemos que, bueno, pues también era un cacique. Entonces, el abogado Salas ganó el juicio en contra del coronel González, y se dijo en diferentes medios periodísticos que apuntaron, o se le señaló como el, digamos, el asesino intelectual. Ese fue lo que se comentó, y que precisamente mandaron a asesinar a este abogado para acallar el juicio que había ganado y tratar un poco como de de menguar el litigio. Finalmente, o estamos hablando que era una propiedad muy importante la que estaban disputando. Entonces, ya también se conocía mucho de la fama pública de Carlos González por su poder político, porque había sido militar, por su poder económico. O sea, no era cualquier persona con la que te pelearas. Y Ireneo Paz comentó: en Torreón no hay garantías. Es decir, no importa que ganes a través del derecho, porque finalmente te lo pueden ganar a través de una Colt 44. Sí. Y eso fue lo que sucedió. Entonces, eso fue un crimen famoso en 1907, en el año en que Torreón se estrenó como ciudad, a partir del 15 de septiembre. Entonces, pues es una anécdota interesante que nos habla un poco como de la vida del Torreón de aquella época, un poco como el Torreón donde gana el más fuerte,
0: Así es, muy bien. Pues qué historia, Carlos, te agradecemos que nos la hayas traído a la mesa. ¿Nos dejas punto de contacto, por favor?
2: Por supuesto, en @uncuadros en Instagram, ahí estoy subiendo fotos y comentarios, también subo ahí mis textos que publico en El Siglo, y les digo nada más para cerrar la historia, ese hotel Esternó y Cantina cerró en 1915, cerró porque ahí se celebró una brasileña. De Venustiano Carranza.
0: Nos va a llegar el corte, Carlos. Te mandamos abrazos.
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0: con 54 minutos. ¡Qué barbaridad! Déjame ya saludarte, Marcelo, porque el tiempo nos ganó en esta ocasión. Te ofrecemos una disculpa por anticipado, pero quisiéramos sembrar el tema para luego, en otro momento, extendernos. Es que nos llamó muchísimo la atención esto que tú has dicho. El retiro de Afores por desempleo es el reflejo de un país endeudado y sin empleos dignos. Las ayudas sociales no salvarán la vejez, a pesar de que 4 de cada 10 hogares mexicanos reciben estas ayudas sociales. Las cifras de la Comisión Nacional del Sistema de Ahorro para el Retiro señalan que entre enero y agosto de 2026 los trabajadores mexicanos retiraron la cifra récord de 31.514 millones de pesos. ¿Qué nos está diciendo esta cifra y hacia dónde va tu comentario, Marcelo?
1: Gracias, Marcela, muchísimas gracias. Mira, a ver, para que se comprenda perfectamente que estamos hablando de estas, las Afores se quedaron en 1997 para poder garantizar que cada trabajador tuviera una cuenta individual con su nombre y apellido y acumulando así pues intereses para asegurar su vejez digna y evitar que los gobiernos metieran mano al cajón. Pero hoy ese ahorro está bajo un asedio brutal. Y esto no es un discurso de la oposición, ni es un invento mío ni de nadie. Son datos públicos y oficiales, son cuentas públicas que cualquier persona puede verificar en los informes de la CONSAR, del IMSS, del ISSSTE y de la propia Secretaría de Hacienda. Y fíjate bien en esta cifra de la CONSAR, Marcela, que enciende todas las alarmas. Entre enero y agosto de este año, los trabajadores y trabajadoras mexicanas retiraron la cifra récord de 31.514 millones de pesos de sus Afores por concepto de desempleo. 31.000 millones de pesos y medio, ¿eh? Es un incremento real del 24% respecto al año pasado. Y es el monto más alto registrado para estos 8 meses de que la CONSAR tiene una memoria estadística. Tan solo en agosto pasado, la gente sacó de sus ahorros 4.461 millones de pesos. ¿Qué significa esto en la vida diaria, Marcela? Significa que más de 1.450.000 trabajadores se quedaron sin chamba y tuvieron que ir a empeñar su propio retiro para comprar la despensa, para pagar la renta o simplemente para pagar el gas o la luz. Pues el retiro por desempleo no es un dinero regalado. Eso te resta semanas cotizadas y claro, pues que da un hachazo directo a la pensión que vas a cobrar cuando estés pues ya grande, ¿no? Entonces, la gente no le mete la mano al ahorro por gusto, lo hace por pura necesidad porque está acorralada por la irresponsabilidad del gobierno de Morena. Entonces, por otra parte, salen a presumir en las mañaneras un supuesto máximo histórico de empleos en el IMSS. Pero en lo que va del año, la creación de empleo formal apenas creció un miserable 1%. No son mis inventos, no son mis datos, son los datos oficiales. Y allí están precisamente los trabajadores de las aplicaciones. Es decir, Marcela, nos están vendiendo espejismos mientras la gente en la calle no tiene un trabajo digno. Y paralelamente, pues la montaña del gasto público se la está tragando el agujero negro de las pensiones, que este año absorbe más de 2.3 billones de pesos. Eso representa más del 6% de todo el PIB del país. De cada 4 pesos que el gobierno cobra de nuestros impuestos, 1 peso completo, Marcela, se va a pagar este gasto insostenible, que por supuesto pues incluye no nada más al INDALISTE, sino también hay otros regímenes especiales, como el de Pemex, como el de CFE. ¿Pero es a costa de qué? Pues a costa de que vas al hospital y no hay medicamentos, de que no hay citas para especialistas, ni tampoco hay insumos para cirugías. Y para colmo, Marcela, este régimen nos ha endeudado a niveles nunca antes vistos. Estamos hablando de 21 billones de pesos. Duplicaron la deuda en 8 años, lo que no se había hecho, Marcela, en 80 años.
0: Claro, por supuesto. Marcelo, es un tema muy amplio porque además tendríamos que cruzarlo con los datos de la encuesta intercensal del INEGI, que habla de cómo estamos envejeciendo y cómo ha bajado la tasa de natalidad y hacia dónde vamos entonces como país, y entonces correlacionar estos datos para darnos cuenta que va a haber población sumamente vulnerable al cabo del tiempo.
1: Por supuesto, porque no va a haber dinero para las pensiones y la gente ya sabrá pues ahora sí que utilizado sus ahorros. Y entonces, ¿qué va a pasar? Te quedas sin ahorros y te quedas sin pensión.
0: Pues sí. Oye, Marcelo, bueno, una disculpa porque el tiempo nos ganó, pero ¿te parece si nos extendemos luego en la reflexión del tema?
1: Siempre, Marcela, por supuesto, con datos y con datos duros, con datos oficiales, con eso hay materia para poder hablarle de frente a la gente.
0: Muchísimas gracias, Marcelo, aunque sea unos cuantos minutos, pero era importante tu voz porque el tema es relevante. Gracias.
1: Saludos.
0: Hasta luego. Bueno, son las 9:59 mañana. Revisamos el tema de la encuesta intercensal. Uh-huh. De censo. Bueno, más solteros y más viejos.
2: Ah, mira, buen dato, ¿eh?
0: Disminuye la tasa de natalidad de una manera importante. Sí. Super datos los de esta encuesta. Bueno, ya nos vamos.
2: Sí, gracias. 10:00. Quédense en Globo 91.1 FM.
3: 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Regresamos en un momento.
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7: Acoso laboral. Prepararse antes de que corra el reloj. Una iniciativa presentada en la Cámara de Diputados propone modificar la Ley Federal del Trabajo para que las investigaciones internas por acoso y hostigamiento sexual concluyan en un máximo de 60 días hábiles, con una sola ampliación de hasta 30 días cuando exista una causa debidamente justificada. Hay que subrayarlo, se trata todavía de una propuesta legislativa, no de una obligación que ya haya entrado en vigor. Sin embargo, su contenido apunta hacia una cuestión importante. Frente a denuncias de esta naturaleza, una organización no debería permitir investigaciones interminables que mantengan durante meses en incertidumbre a quienes participan en ellas. La propuesta va bastante más allá de fijar un calendario. Para centros de trabajo con más de 10 personas, plantea la existencia de un comité interno permanente encargado de prevenir, atender, investigar y dar seguimiento a estos casos. También contempla mecanismos confidenciales y seguros de denuncia, capacitación periódica y procedimientos imparciales, expeditos y con perspectiva de género. Al mismo tiempo, exige proteger el derecho de audiencia, permitir la presentación de pruebas y respetar el debido proceso. Para las empresas, quizá la principal enseñanza sea que estas capacidades no pueden improvisarse cuando aparece una denuncia. 60 días hábiles pueden parecer suficientes hasta que es necesario entrevistar personas, preservar evidencias, revisar mensajes o documentos, garantizar confidencialidad, evitar represalias y construir una resolución suficientemente sustentada. Por eso vale la pena revisar desde ahora quién recibe una queja, quién investiga, cómo se integra el comité, qué ocurre si alguno de sus miembros tiene conflicto de interés y qué mecanismos existen para proteger temporalmente a las partes. Además, esta discusión no parte de cero. La legislación laboral mexicana ya obliga a los empleadores a contar, de acuerdo con las personas trabajadoras, con protocolos para prevenir discriminación por razones de género y atender casos de violencia, acoso y hostigamiento sexual. La Secretaría del Trabajo incluso ha elaborado modelos para orientar su aplicación. Por ello, la eventual reforma puede entenderse como un paso hacia una mayor precisión de aquello que ya se espera de las organizaciones, que existan procedimientos conocidos, personas capacitadas, canales confiables y capacidad real de respuesta. Definitivamente, amigo Radio Escucha, la mejor empresa será aquella capaz de crear un ambiente en el que las personas sepan que pueden hablar, que serán escuchadas y que cualquier señalamiento será investigado con seriedad, rapidez, confidencialidad e imparcialidad. Si finalmente el Congreso establece un límite de 60 días, muchas organizaciones tendrán que acelerar sus procedimientos. Pero aun si la reforma no prosperara en términos actuales, revisar protocolos, capacitar comités y construir confianza desde ahora seguiría siendo una decisión sensata para cualquier centro de trabajo.
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8: ¿Qué tal, amigos de Café Globo? Estamos aquí entregándolo todo, sangre, corazón y cuajo.
9: Ay, ya.
8: ¿Cómo estás, Lady Sensual, desde Tijuana?
9: Dios mío, muy bien. No, ayer estuve en Tijuana, hoy estoy en Mexicali.
8: Ah,
9: Bazooka.
8: Por eso.
9: Hasta yo me confundo con estos viajes, auxilio.
8: Me gusta la comida típica de Mexicali, que es el sushi.
9: ¿Ah, sí?
8: ¿Sabías que el sushi era la comida típica de Mexicali?
9: ¿En serio?
8: De todos los cachanillas. Les encanta,
9: ¿serio?
8: Les encanta. Y hay un montón de sushis como en Culiacán. Nada más que en Culiacán no es como...
9: Es que como solo vengo a trabajar, llego, doy mis funciones, o sea, dos funciones, 7:09:15 de la noche, asusto a la gente y ya me voy al otro día.
8: ¿Y ya?
9: Sí, no me da tiempo de nada.
8: Pero ¿no salen en equipo? Así no.
9: Pues es que solo somos... Tres actores, Rafael Perrín, su servilleta y una niña de 10 años.
8: Ah, yo con tres, o sea, armaba un despapallísimo.
9: Eso es lo que dices, pero no, es que esta obra es, te voy a decir, físicamente demandante, energéticamente demandante y actoralmente demandante, sobre todo para la mujer, el papel
8: ¿Y
9: de la
8: ya
9: mujer.
8: ¿Ya no aguantas?
9: Claro que aguanto, tan aguanto que soy la única que hace seis funciones seguidas.
8: ¿Seis funciones?
9: Sí, no voy a hablar mal de nadie más, pero... Esta obra requiere que hagas las dos funciones, descanses un día, luego dos funciones, descanse otro día. Y yo me he aventado seis días seguidos.
8: No.
9: Sin parar.
8: ¿Ah,
9: sí? Sí, sobre todo en la temporada de Navidad.
8: Pedazo de actriz, ¿eh?
9: Que uno pensaría que no
8: de
9: iría a la
8: gracias,
9: gente.
8: Gracias.
9: Gracias por esa flor de tu jardín.
8: De las gracias de estar escuchando a esta casi primera actriz, ¿eh?
9: Ay, ay, ay. Ya, ya, yo en Marga López, o sea, no... No, Bazooka, gel, auxilio, socorro.
8: Yo si fuera actor, debutaría como primer actor.
9: Ándale, muy bien.
8: Yo como ya estoy bien.
9: Por eso eres conductor.
8: Como ya estoy rucailo, debutaría como primer actor, el primer actor Bazooka.
9: No, después de 30 años en el radio, creo que ya sí.
8: Ya soy primer locutor. Soy primer locutor.
9: Primer locutor tal cual. Pero bueno, voy a estar con mi gente linda de Mexicali. Los vamos a saludar a todos. Ayer nos fue increíble en Tijuana, obviamente. Y pues saludemos a nuestras plazas rápidamente. A toda nuestra gente de Monterrey, de Guadalajara, de Piedras Negras, Poza Rica. Y pues vamos a Ensenada mañana, ¿tú crees?
8: Exacto, muy bien.
9: Pero aquí estoy, al pie del cañón.
8: Exacto, ¿qué vamos a tener el día de hoy? Vámonos, Richis.
9: Pues mira, hoy miércoles va a estar con nosotros Juan de Ávila para responder todas sus preguntas financieras en nuestra sección El Shot de la Inversión. No es el shot de Expreso, es el shot de la inversión.
8: Ok, y hoy nos acompaña Carla Gaitán, que pues nos viene a hablar de la serie El Juicio. Y también estará con nosotros el doctor Jairo, que nos hablará de un tema de moda en redes sociales desde hace algunos años, las carillas con lente de contacto en un diseño de sonrisa. Tu doctor favorito de...
9: Me encanta mi doctor Jairo.
8: El doctor Jairo.
9: Es que es una estrella en Colombia, ¿sabías? O
8: sí,
9: sea, hace
8: estrella.
9: Todas las mises y todo. Y aquí ya vino, puso su consultorio.
8: Y aquí ya eres
9: el día que cliente. Gustes, vamos, te llevo.
8: Muy bien,
9: no sabes,
8: gracias.
9: Qué padre tiene todo ahí montado con harta tecnología.
8: Bueno, y hoy en México se celebra el Día del Residente Médico. Los residentes combinan pues la atención directa a pacientes con su propia formación académica y guardias pesadas, ¿no?
9: Ay,
8: así
9: pues
8: es que
9: sí,
8: los celebramos.
9: Hay que celebrarlos, pero también un día como hoy, pero del 2008, el cantautor italo-venezolano Franco De Vita lanza al mercado su décimo álbum de estudio titulado Simplemente La Verdad. Y vamos a celebrar al don.
8: A Julio Iglesias.
9: Oye, cumple 83 años. Happy birthday to you.
8: Y seguro todavía puede embarazar alguna, ¿eh?
9: ¿Seguro?
8: Si se descuida.
9: Agua.
8: Si se descuida, la anda preñando, ¿eh? Es porque es mi Julio, ¿eh? Es mi Julio Iglesias.
9: Por supuesto, por eso dije el don. Y actualmente, ¿sabes que su música regresó al apuntador? Porque su tema, Con la misma piedra, se viralizó en las redes.
8: No, ya, cada que ves así algún posteo de Old Money, tiene que tener la música.
9: A Julio. Claro,
8: Iglesias.
9: Por supuesto.
8: ¿No? Qué mejor
9: pues es
8: estilo
9: un ícono.
8: Y qué mejor representante
9: qué
8: de Old
9: guapo.
8: Money.
9: Hasta
8: guapo,
9: el día de
8: sensual.
9: Hoy, sí, con todo el porte, un caballero en toda la extensión de la palabra.
8: Es correcto.
9: Ay,
8: pero bueno,
9: Jesucito, happy birthday.
8: Hoy vamos a estar hablando de qué compañero existe en todas las oficinas.
9: Okay.
8: Así es que, Godiniza, manifiéstense. 5533-060109. Así es que vámonos con música, precisamente con Julio Iglesias, esto que se llama Con la misma piedra. Hubiera yo escogido Soy un truán, soy un señor.
9: Ándale.
8: O la de Quijote, buenísima.
9: Son Complacencias
8: rolas,
9: de Basico
8: rolas
9: Show, por favor.
8: Que me representan, ¿eh?
9: HH
8: tremendas
9: productora.
8: Canciones que me representan.
9: Que
8: pero
9: te
8: bueno,
9: las pongan después.
8: Exacto. Que las voy a, que yo las oiga en mi coche, ¿no?
9: Las selecciono.
8: Con permiso.
9: En su próximo cumpleaños, o que cuando tengas gafete de productor, produzcas Basico.
8: Ni gafete tengo, fíjate. Ni gafete tengo. Ni contrato, o sea, por
9: ni
8: favor.
9: Ni número de empleado.
8: Nada. Nada, no tengo nada.
9: O sea, ¿no tienes la tarjetita esa donde te dan tus beneficios?
8: Nada,
9: ¿no?
8: No tengo nada. Soy peluceable.
9: Eso dolió.
8: Soy peluceable en esta empresa. Volvemos, vámonos con música, ahorita regresamos.

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2: Amigos de Café Globo, seguimos aquí entregándolo todo y vamos a hablar el día de hoy de... ¿Qué
3: la
2: compañero?
3: La dulcidad, la endulzada.
2: Ay,
3: es que tú quieres irte luego con el tema del día.
2: Es que ya me iba con el tema
3: y yo quiero endulzarles el día.
2: Te digo que mi TDA está bravo.
3: A nuestros Café Lovers.
2: Mi TDA está bravísimo.
3: Que puras endulzadas con S.
2: A ver.
3: ¿Estás listo para la endulzada? Porque hoy viene con mucha miel, ¿eh?
2: ¿Ah, sí?
3: La endulzada del día es sentido. Que es encontrar una razón que dé valor a lo que haces y te ayude a mantener una dirección clara. ¿Te quedó
2: Exacto,
3: claro?
2: Exacto, me quedó claro.
3: ¿Ya tienes
2: dirección
3: sentido?
2: Clara. Fíjate que no. No tengo, mi vida no tiene sentido en este momento.
3: ¿Por?
2: No tengo un propósito.
3: ¿Tienes
2: dirección
3: sentido?
2: Clara. Fíjate que no. No tengo, mi vida no tiene sentido en este momento.
3: ¿Por?
2: No tengo un propósito. Solo estoy esperando morir.

0: Sentidos no, sí, la verdad, opuestos.
1: Sí. Un consejo le doy porque su amigo el Bazooka soy, póngale sentido a su vida, por favor. Tenga un propósito, porque si no, de repente va a estar así todo deprimido y nada más va a estar esperando la muerte. ¡No! Busque un propósito, póngale sentido a su vida. Que sea, no sé.
0: Valora tu vida.
1: Su familia, sus hijos. Si no tiene hijos, pues un proyecto.
0: Tu realización personal.
1: Su realización personal.
0: Ser tu mejor
1: versión. Hay muchos.
0: Claro.
1: Sean como Michelita con gomitas. Ah. ¿No? Como Lady Sensual, que tiene el propósito de estar más buena que el día de ayer.
0: Eso, sí,
1: siempre
0: sí,
1: está más decidida y estar más buenas noches que el día anterior.
0: Estoy decidida
1: que sus hijos crezcan fuertes y sanos y sean exitosos y saludables y tener un tercer matrimonio. Y
0: no, sería cuarto.
1: ¿Qué más? Ah, cuarto matrimonio. Santo Dios.
0: Pero no quiero matrimonio, no, ya no.
1: Ya no.
0: Ya quedé curada de espanto con el primero. Gracias.
1: Primero tendrías que ponerle un alto al que golpea a tus novios, ¿no?
0: Ay, Jesús, ya vas a empezar.
1: Primero,
0: no te vayan a esperar afuera de la cabina, ¿eh? Aguas.
1: No, tú me has dicho que tiene que ser oficial y formal, ¿no? Ya, si tienes un novio formal y te lo golpean, ¿no?
0: Ay, no.
1: Es lo que me has dicho.
0: Sí, pero no queremos eso.
1: Bueno, nadie quiere eso.
0: Pero
1: cero violencia.
0: Siempre hay un valiente.
1: Siempre hay un valiente.
0: Más.
1: Que se quiere rifar.
0: Mucho más valiente que.
1: ¡Ay!
0: ¡Ay! Ya me llegará Bazooka. Ya me llegará, verás.
1: Muy bien, se busca Sugar.
0: Sí, por favor.
1: Sugar Daddy.
0: Sí.
1: Para Michelle Viet.
0: Gracias.
1: Muy
0: abre
1: bien
0: la convocatoria al WhatsApp, por
1: exacto
0: favor.
1: Exacto. 5533-060109. ¿Quién quiere ser el Sugar Daddy de Michelle Viet?
0: Tomen en cuenta que somos 5, ¿ok? Espero les alcance.
1: No.
0: Si tú no puedes, no quiere decir que no haya gente que sí se aviente,
1: claro,
0: que
1: claro
0: sea valiente y que sí les alcance.
1: Claro, por supuesto, sí debe haber. Sí debe haber. Nada más que...
0: Ya, abre la convocatoria y no
1: se
0: me estés molestando.
1: Se abre la convocatoria. Sugar Daddy.
0: Para Lady Sensual, ahora
1: que
0: sí.
1: Que pueda darle una vida de reina a la reina.
0: Me lo merezco, claro.
1: Y sus 4 querubines.
0: Es
1: claro que sí.
0: Claro,
1: bueno,
0: que sí.
1: ¿Qué estamos? En la...
0: Que ahora sí tenemos que irnos al tema del día, ¿no?
1: Ah,
0: o ya
1: sí
0: nos vamos al
1: sí
0: corte.
1: Sí, pero un corte primero.
0: Sí, musiquita rica. Tus
1: exacto
0: complacencias que querías de Julio Iglesias.
1: No, ya
0: date
1: escuchamos a Julio Iglesias. Mejor vamos a musiquita, ahorita regresamos. Están escuchando el Café Globo y aquí hay éxitos.
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1: 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La temperatura es 24 grados.
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3: Seguimos aquí en esto que es el Café Globo. Y hoy, ¿de qué estamos hablando, Michelita con
4: Gomitas? ¿Qué compañero existe en todas las oficinas? Yo quisiera saber si en todas las oficinas del mundo mundial existe un bazooka show, show,
3: no,
4: show.
3: No, eso no hay manera. No hay manera que haya un bazooka show.
4: No, bueno, no. Pues ya rompieron el molde. ¿Qué pasó?
3: No.
4: Pero bueno, vamos a ver qué nos dice Benjamín de Monterrey.
3: Pero una lady sensual, yo creo que sí hay en todas las oficinas.
4: Obvio, no. También rompieron siempre, el molde.
3: Siempre hay una que sale muy sensual.
4: Nah, claro que nah.
3: O sea, ponle, no una Michelle
4: Viet.
3: En la
4: oficina, ¿no?
3: No una Michelle Viet así, despampanante, rubia, ojo claro, diente perfecto, labio sensual. No, pero sí una que por lo menos se siente la sensual de la oficina.
4: Ay, no.
3: Sí.
4: No, ¿cómo? Sí. ¿Cómo? La sensual de la oficina sensual. Va uno a trabajar, claro. No va a ser sensual.
3: Pero esa que va así bien, bien sexy siempre, minifalda, entallada.
4: Ya te dije que tus fetiches no los traigas aquí al lugar de trabajo. Eso
3: que
4: se queda fuera
3: yo
4: de
3: creo
4: la puerta.
3: Que sí, en todas las oficinas hay una lady sensual.
4: A ver, Bazooka dice: hola, Benjamín de Monterrey.
3: ¿Qué pasó,
4: que nos
3: Benjamín?
4: Escucha por la app de Globo. En todas las oficinas existe el compañero que llega diciendo que ya va a empezar la dieta. Y a las 2 horas está organizando la ida por tacos. Saludo, Café Lover. Sí, como Bazooka, que quería que lo llevara yo a los tacos de la esquina.
3: El día de ayer.
4: Que yo pagara. O sea, ay, pues, no, qué horror.
3: Que se corte una flor de tu jardín, o sea, Michelita.
4: No.
3: Ya, deja
4: a mí
3: de ser,
4: invítame a comer. Yo apapacho de una forma diferente.
3: Deja de ser tan princesa ya, por favor.
4: No
3: ya.
4: Soy princesa, soy reina.
3: Deja de ser tan reina y ya ponte más terrenal, así más. Arriba el barrio y la caguama en bolsa, Michelita.
4: Arriba el agua de coco. Sí, claro que sí, porque soy acapulqueña y el coco con salsa búfalo. El coco
3: qué rico.
4: Loco.
3: Ya se me antojó, fíjate, un coquito tiernito. Limón, sal. Limón, sal y búfalo. Uf.
4: La
3: jalo.
4: Delicia.
3: Jalo, pero tiernito, no duro.
4: Sí, claro. Bueno, es que en gusto se rompe géneros. A mí me gusta más o menos.
3: ¿Te gusta duro o tiernito?
4: Ni tan tierno ni tan duro.
3: Más o menos.
4: Consistencia perfecta.
3: Muy bien.
4: ¿Ves que soy exigente?
3: No, es que lo quieres todo siempre.
4: Claro, y me lo merezco todo, así como Zaira de Guadalajara, que dice que ella cree que en todas las oficinas está la persona que sabe absolutamente todos los chismes antes que Recursos Humanos. Nadie sabe cómo le hace. Saludos. O sea que Recursos Humanos es
3: de yo,
4: es el
3: Cervantes, no vas a estar hablando. De yo, Cervantes, no vas a estar hablando, que ella se sabe todos los chismes de esta.
4: Pero en el mundo, así como dijiste de los godines, en el mundo godín, RH, o sea, Recursos Humanos, ¿es el chismógrafo?
3: No.
4: O sea, siendo lo que es el TV Novelas y el TV Notas.
3: No le pusiste atención al mensaje.
4: Pues aquí
3: que
4: dice.
3: Alguien sabe todos los chismes antes que
4: antes
3: lo sepa Recursos
4: que
3: Humanos.
4: Recursos Humanos, exacto.
3: Pues o sea, Joss maneja todos los chismes de aquí de MBC.
4: Pero ya no está en Recursos Humanos.
3: Por eso. Ay, no entiendo. Ahorita le voy a explicar aquí a Michelita con Gomitas, Lady Sensual. Mientras tanto, vámonos un corte comercial y regresamos a esto que es el Café Globo, donde hay éxito.
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5: 10 de la mañana con 28 minutos. La temperatura es 24 grados.
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3: 10:34 PM. La temperatura es 24 grados.

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1: 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La temperatura es 25 grados.

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2: Ok, amigos de Café Globo. Bueno, pues nuevamente tenemos a nuestro experto en finanzas personales. A usted siempre ahí anda medio librándola cada mes. Bueno, pues no se vaya porque esto le interesa. Y sobre todo usted se está comiendo las uñas porque cree que la inteligencia artificial se va a quedar con su trabajo. Pues para eso tenemos al empresario, comunicador e inversionista del momento, Juan de Ávila en la casa. ¡Claro que sí!
3: ¿Cómo estás, Bazooka? Muchas gracias.
2: Muy bien, Juanito.
3: Siempre tu recibimiento tan espectacular.
2: Es que estás en tu prime. Estás en tu prime. Eres el financiero más deseado. Aquí en MBC ya sales en todos los programas. La estás rompiendo durísimo.
3: ¿Cuánto dura el prime acá entre nos, más o menos? ¿Tú qué sabes?
2: Pues mira, a mí me duró como 18 años mi prime.
3: Ok.
2: Pero luego bajas, subes y ahí te la llevas. O sea, es como le vayas, o sea, como te vayas
3: comportando.
2: Como
3: es como una ola que hay que surfear.
2: Es una ola que hay que subirse y tratar de no bajarla.
3: Ok,
2: ¿no?
3: Bueno.
2: Si te subes al ladrillo, empiezas a tener actitudes mamilas, pues tu prime se puede agotar pronto.
3: Ok.
2: ¿No?
3: Vamos a hacer lo que sea para que eso no pase.
2: Es correcto. Muy bien. Pues está en su prime Juan de Ávila y el día de hoy vamos a hablar de la inteligencia artificial y los empleos que están en riesgo de desaparecer, ¿no? O los empleos que no van a desaparecer por más IA que exista.
3: A mí se me hace que están haciendo mucho pinche escándalo, la verdad. A ver, okay. Si algo se descompone en tu casa, digamos el plomero, el fontanero, el señor de la tabla roca, el albañil, a ver, ¿cómo, cuándo le vas a decir a ChatGPT que te arregle el boiler o la estufa o el refri? ¿Me explico?
2: Claro.
3: Tú eres amante de los vehículos. A ver, ¿qué mecánico de los que conoces tiene miedo por la IA? Ninguno.
2: No, ninguno. Es que generalmente los oficios no están en riesgo.
3: Exacto.
2: No están en riesgo. Y los oficios sí pueden tener herramientas de IA para hacerse mucho más productivos, digamos, ¿no?
3: Y yo creo que los profesionales también. Por ejemplo, vamos a hablar...
2: O sea, por ejemplo, tu caso de un financiero. Ya he visto de aplicaciones que te ayudan a invertir con aplicaciones de IA.
3: Sí.
2: O sea, ahí podrían desplazar de alguna manera.
3: Es una herramienta que a mí me ha servido mucho. Por ejemplo, valorar una empresa te puede tomar antes de la IA, te tomaba a lo mejor 20 minutos, media hora, y antes de esto, a lo mejor 4 horas, leer un estado de resultados, todo, te tomaba un tiempo. Hacerlo a pie, como lo hace Warren Buffett, te toma 3-4 horas. Después estaba una segunda etapa en donde lo podías leer con algunas herramientas, a lo mejor en una media hora, 40 minutos, ya tenías un buen análisis de una empresa. Hoy la inteligencia artificial lo hace en 5 minutos. Pero es una herramienta muy útil para agarrar el resultado de la IA. Yo así lo hago. Agarro el resultado de la IA y luego lo reviso con el resultado normal que me daría revisar una empresa 40, 50 minutos. Y hay veces que son muy acertados y hay veces que comete unos errores gravísimos que se llaman alucinaciones. Entonces,
2: o sea, ¿la IA alucina?
3: Sí, así se llama, porque se llaman alucinaciones. Son pequeños errores que en el sector financiero o de salud pueden causar estragos. No se vayan a autorrecetar ni de chiste de que le vayas a decir a la IA, oye, pues amanecí con estos síntomas y que te diga, ve a la farmacia y cómprate algo así. No. Siempre tienes que ir, por lo menos en el tema médico y financiero, yo siempre lo consultaría con una persona. A lo mejor en cuestiones de una ficha técnica de un automóvil, bueno, no pasa nada si dijiste que tenía 100 caballos y en realidad tenía 120. No es algo que vaya a causar un problema, pero un tema financiero o médico, sí está muy complicado nada más dárselo a la IA. Insisto, las nuevas generaciones, los chavitos que nacieron, no sé, en 2010, 2012, y que están haciendo su tarea prácticamente copiando y pegando de inteligencia artificial, no están aprendiendo nada.
2: Es correcto.
3: O sea, No saben nada.
2: Sí, claro.
3: Porque si la IA te da una información equivocada y tú no aprendes a investigar y no aprendes a comparar y no aprendes a verificar, puede ser realmente un nuevo idiota.
2: Claro. Y luego de repente, pues hoy en día todo el mundo quiere ser influencer, youtuber, podcaster, instagramer, etc., etc., ¿no? Son como que lo que todo el mundo quiere ser. y pues está viendo mal o como hacia abajo al plomero, al albañil, al que tiene un oficio. Y estos oficios pueden llegar a tener una fuerza brutal, ¿no? O sea,
3: ¿cuánto gana un mecánico?
2: Sí.
3: Lo que quiere, eso gana un mecánico. Lo que quiere. ¿Cuánto gana el señor de la tabla roca? Lo que quiere. Yo tengo un problema con el tapiz de una cosa que necesito mi carro de un tapicero. Le dije, oye, ¿cuándo me puedes hacer el favor de atenderme? Me dijo, te voy a anotar para que yo te voy a hablar el mes que entra para darte un espacio. O sea, dentro de un mes tiene toda la chamba del mundo. ¿Tú crees que a ese cuate le preocupa el chat GPT? Le super vale madre.
2: Claro.
3: O sea, no hay que, como dices tú, o sea, todos los chavitos aspiran y quieren ver lo que ven en redes sociales, quieren hacer lo que ven en redes sociales.
2: O sea, no les pasa por la mente, quiero ser tapicero.
3: No.
2: ¿Me explico?
3: Pero tú y yo que vivimos más en el mundo real.
2: Claro.
3: A ver, ¿cuánto dinero hay en tapiceros, en mecánicos, en electricistas, en carpinteros?
2: Plomeros. Todos los oficios.
3: Todos los oficios. Agricultores, que la verdad a mí tampoco se me antoja para nada, es ir a trabajar al sol todo el día y levantarte muy temprano, pero... Son cosas que jamás la IA va a reemplazar. Tampoco el arquitecto lo va a reemplazar. Tampoco al guionista, no sé. Pero el guionista se puede... a ver, la IA lo que sí no tiene todavía es conciencia o sentimientos. Entonces un guionista sabe en qué sentido va el guión, qué le quiere dar, a quién va dirigido su contenido y le puede dar un giro, un enfoque que la inteligencia artificial no sabe, ni va a poder. Claro. Entonces, financieramente usted lo que tiene que hacer es cuidar y tener un año de sus gastos ya listo en un fondo de emergencia, por si mañana le dicen, fíjate que la IA te va a reemplazar, cosa que no va a pasar. Usted, por si acaso, tenga su fondo de emergencia. Aprende a utilizarla, eso sí. A un contador te puede servir muchísimo. Y aquí están estos gastos, estas facturas. Valídame que el uso del SFDI esté todo correcto. Sí, lo puedes hacer en 10 segundos. Claro, pero te ayuda. Es una súper herramienta. O sea, para mí es un poquito como la luz eléctrica de ese tamaño, es esta revolución. O sea, sí está bien padre, pero no va a reemplazar muchas cosas. O sea, puede potencializar muchas cosas, pero no reemplazar. Eso es lo que yo creo, seguramente.
2: Perfectamente. Pues con eso cerramos, Juan de Ávila. Ahí está. O sea, tampoco se me friquee mucho.
3: Sí, no.
2: Y sí le aconsejaría que tome su cursito de IA.
3: Usted haga su trabajo.
2: Tome sus cursitos.
3: Actualícese
2: y depende de a lo que usted se dedique, pues vea de qué manera la IA lo puede hacer más talentoso y más y que usted adquiera más valor.
3: Así
2: que al final, pues uno gana dinero en relación al valor que le aporta a la sociedad.
3: A lo que, ¿no?, sabes hacer.
2: Y a lo que puede ayudar a más personas. Entonces, pues... tome su cursito de IA y vea cómo puede ayudar a más personas para que el dinero nunca deje de estar con usted.
3: Así de fácil.
2: ¿No? Muy bien, el podcast, las redes sociales y todo lo demás.
3: Estoy en el podcast Hágale Como Quiera, junto con mis amigos José Rodríguez y César Daniel Corretario. Fíjate, al Corretario le deberían de invitar. Tiene temas notariales buenísimos. Ahorita te voy a pasar su teléfono a ver si lo invitan.
2: Muy bien.
3: Y yo estoy en Instagram, en TikTok y en YouTube como Juan de Ávila MX. Les doy también mi WhatsApp, por si lo quieren. Es 66-7796-7719.
2: Perfectamente, pues ahí está. Vámonos con más música. Están escuchando esto que es el Café Globo y aquí hay éxitos todo el

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2: Seguimos en esto que es el Café Globo, querido público, 5533-060109. Sigan participando. Hoy estamos hablando de qué compañero existe en todas las oficinas.
3: Y según Bazooka, como él no hay nadie. Exacto. Que solo como yo. Yo no le creo nada, la verdad. Pero bueno, vamos a ver qué dice Gerardo desde Piedras Negras. Dice, hola, hola, los conocí por Instagram. En todas las oficinas existe el compañero que siempre dice, es rápido, y termina encargándote algo que te toma toda la tarde. Saludos a la cabina.
2: Seguramente. A ver, o sea, por ejemplo, ¿en qué categoría me pondrías a mí?
3: Pues es que estoy viendo.
2: O sea, ¿en qué categoría me pondrías?
3: Pues es que alguien con tu expertise.
2: Mira, en algún momento
3: 30 sí fui, años se dice fui, fácil, pero no.
2: Fui el todas mías, o sea, en algún momento de la vida sí fui todas mías y seguramente no. Hay un todas mías en todas las oficinas.
3: En todas las oficinas.
2: El que dice que las
3: puede todas.
2: Eres
3: muy versátil.
2: ¿No? Pero ahora, pues ya no sé en qué categoría esté.
3: Es como el teacher.
2: ¿Cómo?
3: Pues eres el maestro. O el Dr. Love.
2: Sí,
3: todo el mundo llega a preguntarle a Bazooka consejos y amor. Y porque su amigo Bazooka soy, un consejo le doy.
2: Exactamente.
3: ¿O no?
2: Pero bueno, ¿qué más dice?
3: A ver, Brenda, desde Mexicali. Ay, que los vamos a llegar y vamos a verlos en un ratito, a mi gente linda en el teatro. Dice que el clásico de su oficina es que imprime algo y deja la hoja
2: olvidada. El que imprime algo y deja la hoja.
3: Por eso, imprime algo y deja la hoja olvidada en la impresora durante 3 días. Nunca falla. O sea, ellos sí tienen impresora comunal. Mira, fíjate.
2: No, pues aquí también, está aquí fuera de la cabina.
3: Ah, ¿sí?
2: Claro.
3: Ah, no, es que no me ha tocado ir a ese departamento.
2: Pero sí,
3: aún.
2: El que manda a imprimir y se le olvida que mandó a imprimir. Y entonces ahí se queda su impresión todo el tiempo.
3: Ay, qué horror. Lo único que me acuerdo es de una película donde pues, se pusieron a imprimir las pompis de una compañera. Y así salían.
2: ¿Ah, sí?
3: Ay, sí, no me acuerdo cuál era.
2: No,
3: pero bueno, saludos desde Tijuana, Mauricio. Los descubrí en YouTube. Siempre existe el compañero que desaparece cuando hay mucho trabajo y reaparece justo cuando ya acabó todo. Mira nada más.
2: Ese sería yo.
3: Ya ves que si hay un perfil que se acerca un poco.
2: Por ejemplo, no en la oficina, pero sí en los trabajos de equipo de la escuela. Yo voy por el material, ya me hacía súper güey todo el tiempo. Y ya llegaba cuando ya casi todo estaba terminado.
3: ¿Y el material no lo llevabas? ¿No lo mandabas en avanzada?
2: No.
3: Ay, no, qué horror. No, Bazooka. No hay que hacer eso.
2: Bueno, ¿qué más? Dicen por acá, hola, Bazooka, soy Alitana. Ah, no, Aitana. Aitana de Torreón. Los escucho por radio. En todas las oficinas está la persona que llega con café en la mano y parece que no puede funcionar sin él. Saludos.
3: De mí no vas a estar hablando, Aitana. Hoy traje té.
2: Sí,
3: da fe y legalidad,
2: de
3: mi querido.
2: Jengibre con canela.
3: Con canela de Ceilán. Ay, ¿verdad?
2: Huele rico, con tantito limoncito también. O sea que si
3: siempre
2: besas a alguien le vas a dejar ese
3: siempre
2: saborcito.
3: Que oler rico, me encanta.
2: ¡Auch! Lady. Oye, sensual.
3: Y Fátima de Ciudad de México dice que nos escucha en Spotify.
2: Ahora eres Lady Sensual sabor
3: canela y limón y miel. Dice Fátima que ella dice que nunca falta el compañero que conoce a todos y que se sabe todos los atajos de Excel y termina salvando al equipo cada semana. Ay, pero eso no es malo, eso es bueno.
2: Por eso, no estamos hablando de que sea malo o bueno, estamos hablando de que siempre existe.
3: O sea, a Bazooka no le pregunten nada tecnológico porque ya nos cargó pifas.
2: Exacto.
3: ¿Verdad? Para eso tenemos a nuestro Chris querido, que siempre nos trae nuevos avances en la tecnología. Saludos desde Monterrey, soy Ezequiel. En todas las oficinas hay alguien que dice, ya me voy, y se queda platicando otros 40 minutos en la punta. Creo que esa soy yo. Siempre me quiero ir, pero el que mucho se despide, pocas ganas tiene de irse.
2: Es correcto.
3: Como bueno, nosotros, que no nos queremos
2: ir a corte.
3: Exacto,
2: desde hace 2 horas nos dijeron que fuéramos un corte comercial, pero no pelas, Michelita. Como
3: no,
2: mamitas.
3: No, yo sí pelo.
2: No pelaste, porque te echaste el mensaje. Y ya y nuestra productora ya tuvo un brote psicótico.
3: Pero tú estabas
2: no
3: en
2: que
3: el
2: tenga
3: celular,
2: otro.
3: ¿Qué haces?
2: No, me llegó una invitación a Miami.
3: Y mira, entonces por eso tiene que ver el celular
2: a Miami,
3: y no se quiere ir a un corte musical.
2: Mira, del 26 al 28 no voy a venir, Michelita con gomitas, porque mira, me invitaron.
3: ¿Me estás invitando?
2: A Miami.
3: ¡Qué felicidad! Pues vámonos juntos. Sí, vamos.
2: Vámonos
3: sí,
2: a Miami,
3: si
2: Florida. Ahorita regresamos.
3: Yeah, welcome to Miami.
2: Exacto. Esto es el Café Globo y aquí hay éxitos.
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0: 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Con 58 minutos. La temperatura es 26 grados.
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5: 11 de la mañana. La temperatura es 26 grados.
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2: Amigos de Café Globo, bueno, pues ahora tenemos una actriz mexicana de cine y televisión, digamos una joven promesa en el mundo de la televisión mexicana. Ella debutó en el 2018 participando en Sin Miedo a la Verdad, como Lucía. En el 2021 interpretó a Luna en la telenovela Si Nos Dejan, compartiendo pantalla con Mayrin Villanueva. Y bueno, ese mismo año hizo su debut en el cine con la película De Pobre Familia Rica, ¿no? Tenemos a Carla Gaitán en la casa.
3: Hola, ¿cómo estás?
2: No tan bien como tú, pero para ser del país como de exportación en realidad, ¿eh? Mira, oye, nos vienes a hablar de El Juicio.
3: Sí.
2: El Juicio es una serie que está en Prime.
3: Sí, es una serie, salió el 11 de septiembre. Le está yendo muy bien, afortunadamente, estoy súper feliz. Es un tema bastante delicado, se trata sobre un abuso sexual.
2: Santo Dios.
3: Y todo lo que pasa después de, y toca temas muy importantes como la justicia, la impunidad, el poder. Entonces es un tema que tenemos que seguir hablando.
2: O sea, abuso, justicia, impunidad, todos esos temas.
3: Sí, sí, sí.
2: ¿Y cuál es tu papel?
3: Mi personaje se llama Andrea Portillo. Es una chava que sufre un abuso sexual. Y justo es toda esta lucha de la búsqueda de justicia y lo difícil que puede ser cuando la otra persona tiene más poder, tiene más dinero, y pasa situaciones bastante complejas.
2: Las cochinas influencias.
3: Sí, exacto.
2: Oye, pero es que decimos cochinas cuando nosotros no las tenemos, porque si las tenemos también es paro, ¿no?
3: Justo de eso habla la serie, de hasta dónde estás dispuesto a llegar por las personas que amas.
2: Exacto, o sea, porque dices, no, maldita corrupción. Gracias a que hay corrupción, de repente pues, te logras librar de muchos problemas. Pero sí, este tema del abuso pues es muy complicado y está de moda además, ¿no? O sea, como que, no sé, o sea, por ejemplo, conozco a varios chavitos que algunas niñas los han acusado de pues de abuso y están ahí casi casi que tras las rejas. Qué bueno si es verdad. Pero claro, qué malo si no es verdad, porque hoy también se le está dando mucho peso a las declaraciones de las chicas.
3: Sí, claro, pero yo creo que justo por tal vez por, creo que lo que tú quieres decir es que a veces hay declaraciones falsas y como, ajá, todo esto, ¿no?
2: Exacto.
3: Sí, creo que por algunas declaraciones falsas no podemos el pensar que no está pasando esto cuando esto pasa hace muchísimo tiempo.
2: Claro, pasa toda la vida, pero
3: siempre.
2: Sí habría que, o sea, como hacer un verdadero, una verdadera investigación, ¿no? Pero bueno, sí, en la serie tu personaje sí es abusada.
3: Sí.
2: Y te enfrentas con el hecho de que hay demasiadas palancas y no se da la justicia que debiera.
3: Sí, y justo habla de lo que pasa después de, ¿no? Que muchas personas pueden volver a preguntar y a... ¿Cómo es esta palabra? Cuando, ajá, como revictimizar a la víctima y el dudar de la verdad, ¿no? Cuando muchas veces no hay pruebas. Es muy difícil realmente tener un video o tener pruebas, pero el culpar a la persona por sufrir algo que obviamente no quiso hacer, creo que deberíamos de cambiar justo este enfoque a la pregunta de cómo ibas vestida o, bueno, qué hora era, y realmente preguntar al agresor por qué está haciendo esto, ¿no?
2: Claro. Oye, ¿y quién forma el cast?
3: Es Eugenio Derbez, Pedro Alonso, Iker Sánchez Solano. Somos justo, bueno, yo soy hija de Eugenio, que se llama Miguel, y justo a lo largo de la serie vemos esta lucha de los dos padres para hacer lo mejor por sus hijos. Entonces toca temas bastante fuertes y la verdad que el elenco es increíble, son unos maestros en la actuación, entonces les aprendí muchísimo de principio a fin.
2: ¿Qué le aprendiste a Eugenio Derbez?
3: Toda su disciplina, toda su empatía. Es el actor más humilde con el que me ha tocado trabajar, definitivamente. Es súper compartido, y el poder compartir escena con alguien tan apasionado y que realmente ve el trabajo igual, de la misma forma que tú, porque trabajamos de una forma muy similar, es magia.
2: Cuando dices compartido, ¿te refieres a que te deja brillar? O sea, ¿te ha tocado estar con actores que quieren ganarle a la cámara y tener toda la atención?
3: Creo que más que te deja brillar es que siento que la actuación es algo de dos. Al final, si brilla uno, brillan los dos, brilla la serie, y eso es lo importante, el hablar de temas, bueno, de este tema, que es un tema que pasa todos los días y que tenemos que seguir alzando la voz.
2: Okay. ¿Cuántos capítulos son?
3: Son 8 capítulos.
2: Ah, pues está bien. ¿Y cuánto dura cada capítulo?
3: Dura como 40, 45 minutos más o menos.
2: Esa es la serie para mí.
3: Exacto.
2: Yo soy de 8, 10 capítulos máximo, de menos de una hora el capítulo. Y es que soy maratonero. O sea, ya que empiezo a ver algo y me prendo, ya lo quiero ver de principio a fin.
3: Sí, yo me la eché en un día.
2: Y cuando son de 30, 40 capítulos, digo, no, gracias, eso es una telenovela.
3: Sí, con permiso. Claro. Te cuesta un poquito más.
2: No. Oye, ¿dónde grabaron?
3: Grabamos en Puebla. Fueron tres meses y medio de grabación. Wow. Y creo que fue como dos de pre. Pero grabamos, yo creo que la mitad de la serie en Puebla y aquí en Ciudad de México.
2: ¿Y qué hacías en Puebla en tus ratos libres que no tenías escenas?
3: Uy, la verdad es que no salíamos mucho.
2: ¿No?
3: Porque no hubo mucho descanso en realidad. O sea, ya llegábamos de noche. Pero estar en el hotel, estar con todos, estuvimos todos los chavos ahí, entonces.
2: ¿Quiénes eran los chavos?
3: Está, se llama Dari, Joaquín, Diego, Easy Vives, ¿quién falta? ¿Quién me falta? Ah, bueno, pero Iker ya lo dije anteriormente. Yo no comparto escena con ellos, en realidad creo que solamente tuvimos como dos días de llamado juntos. Yo estoy solamente con Eugenio.
2: ¿Y qué hacían? ¿Se juntaban en un cuarto a...?
3: En la alberca.
2: A char party.
3: En la alberca, platicar y justo lo que se me hacía muy loco cuando platicaba con Iker es que los dos estábamos en dos series completamente distintas, porque igual en la serie nos vemos como tres veces y ya. Entonces era muy divertido el poder contarnos qué estaba pasando en su entorno y en mi entorno y compartir esa aventura.
2: Qué raro, ¿no? Eso de ser actor y de repente estar haciendo algo que no le entiendes. O sea, porque no empiezas desde el principio y te vas al final, sino que grabas pedacitos de una cosa y otra. ¿Y cómo le hacen como para...? O sea, obviamente tú sabes la historia y lo que te toca interpretar, pero grabar un pedacito del final y luego del principio, ¿no te confundes?
3: Pues justo para eso sirve la pre. Como yo me leí el juicio como seis veces, más o menos, todo el guión. Entonces ya sabía exactamente de dónde venía y a dónde iba. Y soy súper nerd, entonces yo tenía libretas enteras de que aquí vienes de esta escena, entonces emocionalmente estás así. Y se me hacía un poquito más llevadero. Pero igual es muy complicado cuando haces saltos en el tiempo.
2: Híjole, admiro a los actores que se aprenden todo de memoria. Yo como soy locutor, leo todo. Estoy acostumbrado a leerlo.
3: Sí.
2: Entonces como me dicen, apréndete una línea, yo... ¡Ah! ¿Cómo? Es solo una línea y me cuesta un trabajo terrible.
3: Sí,
2: ¿Cómo le hacen ustedes para aprenderse todo?
3: Pues vas
2: memoria?
3: Agarrando práctica, la verdad. O sea, pero a mí lo que me sirve es estudio las escenas una noche antes, le doy como cuatro leídas y es tener la idea, justo como para no acartonarlo y que suene humano al final. Y al día siguiente me la sé. Entonces sí, es de práctica.
2: ¿Y te daban chance de que fuera así tu propuesta? O sea, como que... Pues no es exactamente lo que dice.
3: Ah, yo me la aprendía igual. O sea, porque siempre, como para generarme paz, siempre es como tranquila, apréndete la idea. Pero siempre me la aprendo exactamente igual al final de...
2: Wow.
3: Sí. Wow. Pero sí, o sea, hay producciones que sí te dejan como jugar un poquito más y otras que no. Pero
2: oye,
3: pues es parte de adaptar.
2: ¿Y cuál fue el reto más grande de tu personaje?
3: Todas las emociones que vive, definitivamente. Y justo lo que yo quería...
2: O sea, digamos, tenías que hacer una niña abusada. Y si no has sido abusada, pues tienes que... ¿A dónde te movías para sentir eso?
3: Afortunadamente siempre estuve de la mano de Daniel Krause, que él es escritor. Entonces siempre me ayudó absolutamente todo como para construir eso. Y algo que quería dejar muy claro es no etiquetarla en un dolor o simplemente etiquetarla en algo que le pasó, porque pues Andrea es una persona completa antes, durante y después. Entonces hacerla humana, hacerla con capas, con sueños y con metas.
2: Wow.
3: Sí.
2: Oye, y ya está en Prime.
3: Ya
2: la podemos ver.
3: Sí, ya están los ocho capítulos, entonces ya se la pueden echar. Yo me la eché en una noche, ya voy, ya llevo vista, ¿qué? Tres veces, más o menos.
2: Ya la has visto tres
3: ya,
2: veces.
3: Ya.
2: Oye, ¿y cómo te viste la primera vez y cómo te viste la tercera?
3: Pues siempre encuentro cosas nuevas, la verdad. Y veo algunos capítulos, pero yo no había visto nada. O sea, antes de esta lo grabamos en el 2024. Entonces, la primera vez que la vi fue la primera. Yo no había visto nada porque no me habían dejado ver escenas en grabación. Entonces, fue una sorpresa.
2: ¿Y te gustó lo que viste?
3: Me encantó igual mucho el corte, me encantó la edición, todas las escenas, la fotografía se me hizo hermosa y siento que todos estamos en un mismo tono, entonces los directores de verdad increíbles, súper afortunada y me llevaron de la mano todo el tiempo, entonces estuve muy cuidada.
2: Oye, ¿no hay una escena así que te costó un mundo de trabajo y que la hayan mochado?
3: No, afortunadamente no. Justo cuando vi al escritor le pregunté como, oye, ¿me cortaste algo? Y no, cortaron creo que como una escena, pero no, la verdad que mantuvieron todo, toda la historia.
2: Ok. Bueno, pues un consejo les doy porque su tío, el Bazooka Soy, vean la serie El Juicio. Ahí está Carla Gaitán. Disfrútenla y pues échensela en una sentada. Sí, en una sentada, ¿qué, en un qué, cuánto tiempo te la ves?
3: Uf, no, son como 7 horas más o menos. Pero sí se puede, sí se puede. Sí, con pausitas sí se puede.
2: Con pausitas sí se puede, con idas al baño.
3: Exacto.
2: ¿No? Pausita para comer. Y vámonos. Eso, muy bien. Se la pueden echar de a una sentada o disfrutarla de capítulo por noche. No son muchos capítulos, así es que véanla. Carla Gaitán, pues te felicitamos. Regresa cuando quieras, el Café Globo es tu casa.
3: Muchas gracias.
2: Y no sé, cuéntanos rápidamente de algún otro proyecto que tengas en puerta y tus redes sociales.
3: Uy, bueno, a finales de año creo que también se estrena un proyecto por ahí bastante divertido, muy distinto a este, pero ahorita lo fundamental de mi año definitivamente es el estreno del Juicio. Y estoy en todas las redes sociales como @CarlaGaitánP.
2: Perfecto, Carla Gaitán P. Vámonos con más música. Están escuchando esto que es el Café Globo y aquí hay éxitos todo el día.

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1: 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La temperatura es 27 grados.
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3: Seguimos aquí en esto que es el Café Globo.
4: Ya hice mis maletas, ya me voy.
3: Tus maletas, ya nos vamos.
4: Miami. A Miami. Bienvenido a Miami.
3: Miami Beach.
4: Ay, no.
3: Bueno, la canción.
4: Qué grosero.
3: No lo digo a ti, no te lo digo a ti. Así dice la canción.
4: Ya me di cuenta que sí tienes primaria trunca. Auxilio, claro, socorro, ayúdenle.
3: Yo no te dije eso, pero fue la primera canción que se me vino a la cabeza.
4: Para ver tus estudios.
3: Uy, no. Primaria trunca, inglés. Menos 10%.
4: Bueno, entonces me llevas de tu intérprete, de tu traductora.
3: Estaría bien.
4: Ok, maravilloso.
3: Dicen por acá, bueno, ¿qué compañero existe en todas las oficinas? Dicen, hola, hola, soy Fátima de la Ciudad de México, los escucho en Spotify. Yo digo que nunca falta el compañero que conoce todos los
4: ataques. Esa ya la leí, ¿ves? ¿Cómo?
3: Ay, te digo que estoy
4: por
3: muy
4: andarme mal. Diciendo bitch.
3: No, ¿viste? No te dije.
4: Pero
3: no
4: es que es con EA, aprende a pronunciar, no es lo mismo que lo otro que dijiste tú. Okay.
3: ¿Cómo se pronuncia? En lugar de decir
4: no digas.
3: ¿Cómo se dice playa, aire, entonces?
4: Por favor. Playa. Vámonos a
3: Beach.
4: Tijuana.
3: Beach.
4: Soy Tomás. Y en su experiencia nunca falta el compañero que responde correos a las 11 de la noche y hace que todos los demás se vean poco comprometidos. ¡Saludos! Ese es el nerd matado.
3: Nerd.
4: De la tecnología.
3: Nerd. Además, nunca falta el jefe que te manda mensaje a la hora que se le ocurre. O sea, si se levanta a las 5 de la mañana, mensaje 5 de la mañana. Si se durmió a las 2, mensaje 2 de la mañana.
4: A las 3 o a las 5. Sí, sí, suele suceder. A mí me llegan de esos mensajes.
3: ¿Sabes quién no para de trabajar?
4: ¿Quién?
3: Ahí en Televisa, la de talento, ¿cómo se llama?
4: Ay, Ana María.
3: Ajá.
4: Sí, mi reina, no, pero ella no es imprudente.
3: No, Ana María no. ¿Cuál? La de talento, Claudia Obregón.
4: Claudia,
3: sí, Obregón.
4: Claudica.
3: O sea,
4: güera, te queremos.
3: Tú te metes así a ver si está en línea y puede estar en línea 24/7.
4: ¿Qué andas de stalker viendo si está en línea o no?
3: Es que me impresiona. Está trabajando todo el día. Cuando dices, bueno, ya son las 3 de la mañana, te mandó mensaje. Dices, bueno, son las 6, no va a estar conectada.
4: A mí no me manda mensajes a esas horas.
3: Está
4: ella siempre es muy prudente.
3: Todo el tiempo está trabajando.
4: Sí, trabaja mucho, pero por eso consigue y da los resultados que da.
3: Fíjate que no me ha hablado en 2 años. Necesito que me hable. Que me hable para trabajar.
4: O sea, es plan con maña. Nos tendría que escuchar aquí para que te hablara. Pero bueno,
3: ojalá el Café Globo se oiga en la Ciudad de México algún día. Algún día.
4: Aquí estoy yo en Mexicali y dice que nos escuchan en la oficina. Yo creo que en todas partes está el que siempre pierde las llaves, la credencial o el cargador y anda preguntando por todos lados. Ay, yo tengo una amiga así, que todo pierde. Ah, pues tú la conoces, mi comadre.
3: Uh-huh.
4: El otro día fuimos a tomar un cafecito, ¿verdad? Ya en la noche, que descubrimos que...
3: ¿Cafecito en la noche?
4: Sí, el único Starbucks abierto es el que está dentro de Médica Sur. Gran tip, 24 horas.
3: No,
4: pero lo tomas de cafeinado.
3: Jamás iría al hospital.
4: Entonces el chiste es que fuimos, lo tomamos. Cuando íbamos saliendo, el boleto del estacionamiento.
3: Carísimo.
4: Y el boleto lo estábamos y no lo encontramos.
3: Y no
4: lo encontramos. Hasta que yo me acordé que entramos con TAG. Pero ahí estuvimos una hora buscando el mugre boleto. ¡Ay, saludos, Carlita! I love you.
3: No, muy mal.
4: Sí, muy mal.
3: Es que ya son unas señoras también, son las tías.
4: Ay, claro,
3: o sea,
4: que no.
3: Ya son las tías.
4: Tú eres el tío, yo no soy ninguna tía.
3: Ya medíquense, por favor.
4: Dice mi hijo que yo no soy mamá, que soy su mamacita. Entonces, contradícelo. Contradícelo.
3: No, ya medíquense tú y tus amigas, por favor. Ahora es un corte comercial, ahorita regresamos. Esto es el Café Globo y aquí hay éxitos.
4: Todo el día.
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5: 11 de la mañana. Con 26 minutos. La temperatura es 27 grados.
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5: 11 de la mañana con 31 minutos. La temperatura es 27 grados.

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2: 11 de la mañana con 35 minutos. La temperatura es 28 grados.

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2: Amigos de Café Globo, ¿están pensando en usar carillas? Sí, esa.
3: No, no.
2: De que ¿cómo? Le diseñen la sonrisa.
3: Es diferente, ¿no? Bazooka.
2: Pues es que es lo mismo.
3: No, ahorita no. Vas a ver cómo no es lo mismo, porque tenemos al especialista, a la estrella del diseño de sonrisa, importado directamente desde Colombia. El doctor Jairo Quintana está con nosotros.
2: ¡Bravo! ¿Qué tal, doctor?
3: Y ahora sí.
2: Hola. Él es un reconocido odontólogo colombiano, referente en el campo de la odontología estética, la rehabilitación oral y la transformación digital de la práctica odontológica.
3: Ah, y entonces, ¿cómo te quedaste?
2: Entonces, a ver, porque aquí Joss me puso tema. Carillas con lente de contacto. La nueva tecnología en México. Eso es lo nuevo. ¿Cómo que carillas con lente de contacto?
4: ¿Cómo estás, Bazooka?
2: Bienvenido, doctor.
4: Un gusto
2: Jairo.
4: Estar acá, Michelle.
3: Doctor, feliz de verte bienvenido. De nuevo. Igualmente.
4: A ver, te cuento. Mira, lo que pasa es que la odontología estética hoy ha evolucionado demasiado. Antes la estética era poner unos dientes blancos, grandes, algún tipo de bonding.
2: Chiclets.
4: Que se vieran todos igualitos y que se salieran de la boca.
3: Y que te hacían el diente como
4: y
3: del chiquidrácula.
4: Te tallaban el diente para poder ganar espacio y poderte poner unos dientes nuevos. Hoy esto ha evolucionado demasiado y nuestra técnica es una técnica que es bastante innovadora. No necesitamos tallar el diente. En la mayoría de casos, en algunos sí, cuando toca.
2: Pero mínimo, ¿no?
4: Mínimo, y si, a veces ni siquiera tocamos el diente. La mayoría de las veces no lo tocamos. Y hacemos algo que se llama lente de contacto. ¿Por qué? Porque es una analogía con los lentes que te pones en los ojos.
2: Ah, okay.
4: Algo que te puedes poner encima sin dañar tu ojo, que te lo puedes, en el caso de los ojos te lo puedes quitar, pero en el caso de los dientes lo pegas, lo adhieres y cambias forma, color, tamaño, textura, haces absolutamente todo sin necesidad, como dijo Michelle al principio, de dañar el diente, de tallar el diente. Cuando toca tallar, pero ojalá entre menos tallemos sea mejor. ¿Y cómo hacemos todo esto? Con odontología digital, con un flujo digital donde no necesitamos en ningún momento estar tomando impresiones como las tomaban, no sé si te acuerdas que te ponían esas gel en la boca,
3: esas siliconas.
4: Ya eso no lo hacemos, lo hacemos con escáneres dentales, escáneres faciales,
3: 3D,
4: algo muy sencillo, digamos, dentro de la tecnología, y todo eso lo acoplamos a un flujo digital, para poder llevar ¿qué? Unos lentes o unas carillas, como le quieres decir. Yo a mis alumnos, ¿qué les digo? Les digo, mire, cuando yo hablo de carillas es porque yo desgasté el diente algo para ganar espacio. Cuando hablo de lentes, porque no necesité desgastar el diente, simplemente reconstituí la forma, el tamaño, la función, digamos el color, que es lo que la gente

0: quiere cambiar, y de esta forma podemos tener una nueva sonrisa absolutamente sana, sin daños y que funcionalmente va a ser perfecta.
1: Y sin dolor, ¿verdad, doctor? ¿No duele?
0: Cero, pues tú eres testigo, lo sabes, no duele.
1: Sí, es que inauguramos la clínica, yo soy embajadora con el doctor. ¿Ah, sí? Te invitamos, pero estabas un poquito ocupado, pero vas a ir. Claro. Vas a ir porque la verdad es que, cuéntale, doctor, tienes un láser que es una cosa que yo me quedé fría como el viento, peligrosa como el mar, porque en mi vida había yo ido al dentista y no me anestesió, no sentí ningún tipo de dolor, no escuché una fresa que hacía zzzz, que todos le tenemos miedo, y además no me quitó el lipstick, y yo uso un lipstick rojo permanente, y me tapó una muela. Así, en cuestión de 5 segundos.
2: ¿Pero qué tiene que ver el láser?
0: Vale, mira, hoy nosotros tenemos dentro de este flujo digital que te conté antes, tenemos algo que se llama el láser de erbio o de diodo. Son dos tipos de luz diferente. El diodo para cortar, para hacer algún tema terapéutico. Pero este láser que tenemos en nuestra clínica es algo súper innovador porque es un láser de erbio que lo que hace es que podemos quitar resinas, podemos quitar caries. Imagínate tú, por ejemplo, si tienes hijos, el temor más grande de un niño, ¿cuál es? ¿Que le pasen la fresa o el del adulto? El sonido, la vibración.
2: A mí me da miedo el piquete de la anestesia.
0: Vale, exacto. Entonces aquí no necesitamos ni siquiera anestesiar porque como no vamos sobre revoluciones y sobre desgaste por fricción, sino simplemente estamos ablacionando el tejido, entonces ¿qué hacemos? Podemos quitar caries.
2: Es una palabra nueva,
0: ablación. Ablación es el corte que realiza cualquier tipo de láser. Cuando hacemos eso se llama la ablación. Si lo hacemos con talla, con fresa, se llama talla. Okay. Entonces, esta ablación que hacemos la podemos hacer sobre caries, sobre resinas, sobre coronas, sobre carillas. Hay una técnica espectacular porque mucha gente se quiere cambiar el diseño, por ejemplo. Y entonces, ¿a qué le tienen miedo? Al corte de las carillas, a quitar las viejas, a las que están dañadas o que se las quieren remover. Y nosotros simplemente con esta luz podemos retirar las carillas.
1: Y no duele nada.
0: No duele, no necesitas anestesia.
2: ¿Qué hace este láser?
0: Este láser lo que hace es que por el tipo de luz.
2: ¿Cómo despega? Porque es un pegamento bravísimo.
0: Bravísimo. Buenísima tu pregunta. ¿Qué es lo que nosotros hacemos? Con esta luz llegamos, ablacionamos la cerámica o la resina, por decir algo, pero lo que hacemos es quitarle el agua a ese pegante, a ese cemento. Al quitarle el agua, pierde su adherencia y cae. Wow. Eso es lo que hacemos, evaporar el agua que está interna dentro de la carilla, el cemento y el diente.
2: Wow.
1: Entonces, ¿cómo te quedaste?
0: Cuando quitamos caries hacemos lo mismo.
2: Oiga, doctor, yo tengo una duda. ¿Por qué gran porcentaje de los odontólogos que ponen carillas no tienen carillas?
0: Bueno, yo sí tengo carillas. Mira, a veces, esa es una pregunta excelente. Yo también se la he hecho a mucha gente. Yo, por ejemplo, es de los que me he hecho todos los procedimientos que se tienen que hacer en la boca para poder saber qué es lo que le voy a hacer a mi paciente. Entonces, yo tengo carillas.
1: O sea, tú los experimentas en ti mismo antes de aplicarlos al paciente.
0: Claro que sí. Mira. Me corto la encía, me he puesto carillas, me he quitado caries con el láser, sin anestesia para saber si es verdad, si necesito o no necesito. Pero digamos que hoy en día sí, mucho odontólogo ya está cambiando esta percepción y sí se está poniendo lentes. Lo que pasa es que le teníamos miedo al desgaste de azúcar.
2: Porque yo decía, es como que seguro están vendiendo, o sea, eso es malo.
1: Claro, si vendes lentes, no te pones los lentes.
2: El dealer que te vende pero no consume, así, yo dije, eso es malo. El dealer que te vende pero no consume, no confío.
0: Como decimos en mi país, esa te la voy a comprar. Está buenísima la analogía. El dealer que vende y no consume. Yo en mi caso puedo responder por mí y yo sí tengo carillas, mi esposa tiene carillas, mis amigos tienen carillas, porque mientras las hagas bien y las hagas como tienen que ser, no vas a tener nunca un problema. El problema es cuando no las haces bien, cuando de pronto pones cosas muy baratas, muy económicas en la boca. Los materiales dentales son como los autos.
2: No, ahora ya las diseñan así con
1: con computadora, el doctor las manda a Italia o a no sé dónde.
2: No, y que si con la fracturita, con el colorcito.
0: Con la naturalidad.
2: Este
0: es el llamado más importante, Bazooka y Mitch. Hombre, si se van a hacer un diseño, háganse un diseño natural. Háganse un diseño donde los dientes realcen su color, su forma, su tamaño, pero
2: toda
0: no se vean falsos.
2: Toda la gente de televisión, no voy a hablar de Michelita, pero se ponen...
1: ¿Ni yo de ti?
2: ¿Chiclets? O sea, se ponen unos dientes de 20 años, o sea, un diente largo.
0: Perfecto.
2: Se ponen un blanco, pero el más blanco que existe, que se ve también más falso que nada.
0: Exactamente, eso es lo que se llama el fake smile. Entonces,
1: yo peleé, peleé contra eso, te lo prometo, hasta que llegué a las manos del doctor Jairo.
0: Pero mira, hay una tendencia muy grande, y sobre todo en Estados Unidos, que son pues donde primero comienzan con estas locuras, en los fake smile. Hay gente que te llega y te dice, yo quiero una sonrisa falsa, yo quiero que se vean falsos. En mi caso, no, yo no los hago, pues porque es mi marca, es mi sello y yo no voy a hacer una cosa.
1: Ah, no, tú vas con el doctor Jairo y le dices, quiero el diente como la pared, color blanco, y te dice, no, no hay manera, no te lo hago. O sea, sí es un
0: no hay forma.
1: Real
0: no,
1: especialista.
0: Blanco no existe, el blanco no existe, ese. Entonces te lo tienen que dar con cerámicas, te lo tienen que dar con materiales que sí se puedan llegar a los blancos. O otrora que hablaba hace poco también en otra entrevista, fíjate una cosa, las personas adultas mayores de 60, 65 años, me encanta ponerle los dientes blancos. Me encanta, dientes blancos, se ven espectaculares, se ven mucho mejor, les cambia absolutamente la fisionomía, no se ven ridículos, se ven supremamente bien. Personas mayores, porque realzan, le dan, a ver, hay un tema de longevity que hoy se maneja mucho. El longevity no es solo que tú estés absolutamente bien en tu cuerpo, es que estés absolutamente bien mentalmente. Cuando alguien se ve los dientes bonitos, blancos, grandes, relucientes, que están conforme a la armonía de su rostro, se va a sentir mejor. Así tenga la enfermedad que tenga, se va a sentir mejor. Hay un estudio que publicaron hace muy poco de personas con enfermedades terminales, que un grupo de enfermedades terminales a los cuales no les hicieron nada en los dientes y un grupo a los que sí, y cambia completamente la personalidad de la persona, cambia completamente todo lo de la
2: persona.
0: Es que
2: como te ves te sientes también, ¿no?
0: Claro.
1: No, y además también quiero yo señalar algo, que parte de la reputación del doctor es justo que él busca primero funcionalidad y ya después estética como consecuencia. O sea, no te va a hacer algo en donde no vas a poder morder bien porque te pusieron un diente más grande. Tú explícales, doctor.
0: Sin función no hay estética. Yo tengo una frase que es, sin salud y sin función no hay estética. Te pueden hacer cualquier cosa estética espectacular que tú digas, pero si funcionalmente no está correlacionada con los movimientos de la mandíbula, no está correlacionada con el tamaño de la lengua, con la sanidad de tus dientes y con la sanidad de tu saliva, pues no va a funcionar. Unas encías que no estén sanas jamás te van a permitir tener unos dientes sanos.
2: Perfectamente, doctor Jairo Quintana. Pues sus redes sociales.
0: Bueno, arroba doctor Jairo Quintana MX. DR Jairo Quintana MX, ahí pueden consultar cualquier cosa o en www.smilegallery.com.
2: Perfectamente, para que si alguien tiene alguna duda, tiene el diente chueco, tiene lo que viene siendo la carie.
1: Saque su valoración, saque carie, su cita.
2: saque su cita y pues le responda las preguntas que le
0: claro
2: solicite.
0: Que sí, allá estaremos
1: felices. Él es muy activo en redes, le escribes y te contesta luego. Es lo máximo, mi doctor.
2: Es cierto,
1: Jairo.
2: Es su,
1: vayan con el doctor.
2: Es su community manager.
1: Exacto. No, si es él.
0: No, si soy yo.
1: Si es él, claro.
2: Yo aquí
1: obvio.
2: Veo la community manager grabando. Y,
0: pero esto es imágenes. Eso, texto es mío.
2: Muy bien. Perfecto. Bueno, tenemos que ir a más música y ahorita regresamos a esto que es el Café Globo, donde hay éxito
1: todo el día.
2: Y dientes hermosos. Sonrisas, wow.

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1: 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La temperatura es 28 grados.

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2: Se acabó lo que se vendía, Michelita, con Globitas.
3: Voy a dar función, porque la verdad es que hoy me tocan dos funciones.
2: Sí, medícate, o que andas
3: bien.
2: No malita,
3: necesito, el malito eres tú.
2: Yo sí también.
3: Tu Ginkgo Biloba, ya te dije. A las 7 y a las 9:30 de la noche voy a asustar a toda mi gente linda de Mexicali. Ahí nos vemos en el teatro con la obra El Sótano. Y pues bueno, me tengo que despedir, amigo querido.
2: Muy bien, muy bien. Pues que se llene el teatro. Ahora sí que, gracias, como dicen en el argot, mucha mierda.
3: Gracias.
2: Y usted sea feliz. Y mañana tenemos una cita a la misma hora por la misma frecuencia, aplicación o plataforma. Y le quiero agradecer a Aldo y Pato, que siempre están haciendo nuestro podcast, Anita en las redes, Fabi en la cámara y nuestra HH productora, Jos Cervantes.
3: ¡Jos Cervantes!
2: ¡Saluda, Jos!
4: ¡Hola a todos!
2: ¡Eso! ¡La Jos Cervantes!
3: ¡Esa es la actitud! ¡La Jos Cervantes! ¡Claro que sí!
2: Bueno, ya nos vamos, quédense en la excelente programación de
3: Café Globo.
2: No sé qué le pasó a nuestra productora.
3: Y quiere que yo me medique. No, cuando el que necesita ya medicarse es él.
2: Pero ya todos.
3: ¿Quién
2: aquí
3: es el que lleva 30 años en esto?
2: La productora se estaba azotando contra la puerta. O sea, ya, ¿quién eres tú, Galamontes?
3: ¿Y quién eres tú para prohibirle esas caricias?
2: Alex Sintek, Galamontes, ¿y qué te
3: si
2: estás
3: a ella le gusta así, no te metas?
2: Bueno, ya, vámonos. Hay que medicarnos. Adiós.
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5: 11 de la mañana con 58 minutos. La temperatura es 28 grados.
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12:04. Muy buenas tardes. Llegamos ya a mediodía en Globo 91.1. ¿Cómo van? ¿Cómo están? Un poco en la carrera del día, en esta dinámica vertiginosa que de pronto no sabemos ni qué horas son ni cómo pasaron tantas horas ya y todavía nos faltan algunas por delante. Bueno, hay que serenarse, hay que respirar profundo, hacer consciente este momento, que es el momento mágico, el único, el momento de oro, el momento más valioso, este que tenemos ahora y que nos toca compartir. Así es que yo les diría, a ver, paren lo que están haciendo, lo que sea. Si van manejando, evidentemente no, o si tienen una oportunidad de hacerse un ladito de donde vayan conduciendo, pues, estaría ideal. Bueno, ya, paren un instante. Vale la pena que nos demos este tiempo y este espacio. Respiren profundo. Si pueden, cierren los ojos. Y retengan. Y retengan. Y retengan. Y ahora, exhalen. Algo cambia. Con una simple respiración consciente, algo cambia. Yo lo que deseo es que cambie para bien su estado de ánimo. Que cambie para bien. Y esos temores que a lo mejor nos vienen acompañando hasta esta hora de la mañana, de la tarde, los dejemos de lado. Que cambie para bien, para tener entusiasmo, fuerza y energía para continuar en la brega de la vida. Bueno, me encanta poder estar con ustedes. Felicidades. Si hoy están cumpliendo años o están celebrando alguna fecha importante, bueno, todavía es un buen momento de cantarle las mañanitas. Ya no tan mañanitas, ya más bien tardecitas, pero no importa. Nunca sobran las felicitaciones y nunca sobra el saludo de decir, oye, ¿sabes qué? Hoy amanecí pensando en ti. O el saludo de decir, oye, ¿sabes qué? Eso que te preocupa, déjalo de lado. No estás solo, no estás sola. Aquí estamos. Te ofrezco mi brazo, te ofrezco mi mente, te ofrezco mis emociones para salir juntos de alguna situación en particular que estés viviendo. Hoy me acordé de ti porque sé que estás enfermo, entonces quisiera decirte que estás en mi corazón. Y en cualquier latitud donde estés, allí voy a estar yo también, sincronizándonos con las emociones, que esa es la parte más linda y más importante. Bueno, hoy, miércoles 23 de septiembre de 2026, vamos a hablar de teatro. Vamos a hablar de La Madre de Magritte con el director Juan Carlos Martínez Estrada y con el actor César Zárate. Se repone por el éxito, se repone esta obra. Hay oportunidad entonces de asistir, de verla, de disfrutarla. También vamos a platicar de la obra de teatro El Sótano con Edgar Alfaro. Y déjenme decirles que tenemos una sorpresita para ustedes. Pero si se quedan, se las voy a decir. Y si no, no. Sí. Aparte les voy a estar dando pistas. Cada vez que volvamos de las pausas comerciales, les voy a dar una palabra de una oración cortita. ¿De acuerdo? Fíjense, es que las pausas comerciales y las pausas de canciones son exactamente después de la que viene, son 5. Entonces, la que viene no voy a decir, sino la siguiente, voy a empezar a construir una frasecita y el que complete la frase va a poder participar en el obsequio de 2 boletos para que vayan a disfrutar El Sótano. Entonces, estén pendientes. Así un poquito más dificilito, ¿no? Un poquito nada más. Pero lo cierto es que lo que queremos es que se queden con nosotros y que disfruten esta parte de lo que hemos preparado para ustedes. También vamos a platicar con Alfredo Maínez Gil. Él nos habla de su libro Luces en el polvo. Puntos de contacto 8717-1249-11, teléfono y también nuestro WhatsApp. Este material que ustedes escuchan se queda luego en Facebook, en Globo Torreón y en Instagram, en Globo TRC. Cuando digo luego es al finalizar el programa, procesamos un poquito los audios y los subimos inmediatamente a Instagram y a Facebook, exclusivamente con las conversaciones. Luego estamos también en la página de Noticieros GREM. Ahí están los 3 iconos de las 3 estaciones. Pongan Globo, inmediatamente van a sintonizar esta estación. Y luego estamos también en la aplicación. Y entonces, pues siempre estamos tratando de que ustedes estén con nosotros a través de los diferentes puntos de contacto que establecemos. Bueno, pues muchas gracias a Pau Castro, que es la que se encarga de producir y conducir y liderar este espacio desde la coordinación. A veces también le toca conducir, sí. Y luego, gracias a Eduardo Enríquez por la
Comunicación digital, gracias al Gorito Rodríguez, que hoy nos acompaña en el control técnico de la transmisión. Bueno, ya estamos listos. Vamos a escuchar primero música y luego empezamos las conversaciones de esta tarde.

0: Son las 12 con 12 minutos, 29 grados centígrados, temperatura ambiente en el centro de la ciudad de Torreón. Estamos muy contentos de tener en el estudio la presencia del director Juan Carlos Martínez Estrada, con quien hemos platicado ya no sé cuántas ocasiones, pero nunca está de más una conversación más, sobre todo con este motivo de la reposición de la madre de Magritte. Y está con nosotros el actor César Zárate. César, también qué gusto verte.
1: Qué gusto verte, Marcela.
0: Hace ya ratito que no nos veíamos.
1: Ya tenía mucho que no venía por acá.
0: Pero siempre estoy así como muy pendiente de tu trayectoria y de lo que vienes haciendo en el campo de la actuación. Así es que muchas gracias por acompañarnos a ambos. A ver, ¿tuvo tal éxito que es necesario reponerla?
2: Es necesario reponerla. Bueno, esto antes que nada es un proyecto importante de la...
0: Algo más porque se cayó algo de agua, sí.
1: Bastante.
0: Por favor.
2: Creo que una toalla.
0: Gracias. Una toalla, sí, por favor.
1: Una tina.
0: Algo. Bueno, ¿y luego?
2: Cabe mencionar que es un proyecto conjunto del patronato del Teatro Isauro Martínez, la dirección del teatro con Ceci Cancino, que por cierto te manda muchos saludos.
0: Y yo se lo regreso con todo el cariño, que hoy ojalá que la vea, porque voy a la inauguración de la exposición de fotografía de Pamela Villarreal.
2: Ay, padrísimo.
0: Dice que ya está montada y tal, entonces me hace mucha ilusión estar ahí.
2: Qué bueno. Pues ahí estamos muy movidos, porque Ceci al momento de lanzar este proyecto nos apoyó mucho con este detalle de, bueno, somos el Teatro Isauro Martínez, vamos a abrir la compañía escénica del Teatro Isauro Martínez y vamos a darle una proyección a nuestro teatro de lo que es la responsabilidad en la promotoría del arte escénico, ¿no? Sobre claro. todo. Entonces, estrenamos el día 22 de mayo pasado. Y como consecuencia de esto, una pequeña temporadita, Marcela, que vamos a tener los meses de septiembre, octubre, noviembre y diciembre. Terminamos. Vamos a tener una función cada mes. Hoy, por lo pronto, estamos promoviendo nuestra función del día 25, este viernes, ya.
0: Ya este viernes.
2: Ya. Compre su boleto, ya.
0: César, ¿a qué obedece el éxito? Digo, la verdad es que yo sé que hacer teatro regional luego no es muy lucrativo, que digamos, ¿no? O sea, hay que sostenerse con mucha voluntad, con mucha pasión, con mucho amor al teatro y nada más.
1: Sí.
0: Entonces, ¿qué ves de diferente en la madre de Magritte que despertó tanta aceptación y que hoy obliga a la reposición de la obra una vez cada mes?
1: Tocas un muy buen punto, si es complicado, ¿no? A veces el quehacer teatral aquí en la comarca lagunera, pero creo que el profesionalismo ha sido la parte importante desde que conozco al maestro, es su objetivo profesionalizar el arte del teatro aquí en la comarca lagunera, y creo que desde los talleres con los que comenzó en el Teatro Isauro Martínez, el objetivo era ese, ¿no? Empezar a asentar las bases de una compañía profesional, de carácter profesional los trabajos que se hicieran, y creo que es lo que se ve en escena, ¿no? Se ve una obra bien trabajada por los actores, bien dirigida también, bien escrita también, por cierto.
0: Porque la también,
1: sí, hizo de todo el maestro en esta ocasión. Entonces, sí, creo que la parte profesional y ver un producto de calidad. Es lo importante en esta ocasión, el mostrarle a la gente cuál es la diferencia en hacer esta ocasión, el mostrarle a la gente cuál es la diferencia en hacer algo

0: Es tu trayectoria, porque ya son muchos años, Juan Carlos. Que
1: ay, ya me pegaste duro.
0: No, bueno, nos conocemos los mismos años.
1: Es verdad,
0: haciendo este esfuerzo.
1: Tenemos años.
0: Muchos años. Ambos haciendo cada quien la parte que nos corresponde, tú lo tuyo, yo la promoción. Y la pregunta es, ¿qué encuentras de diferente en el quehacer teatral de hoy en día, a diferencia precisamente de otros años, de décadas tal vez atrás?
1: Híjole, qué interesante pregunta, Marcela. Mira, yo creo que el Teatro Lagunero, bueno, siempre ha tenido una cualidad, la cualidad de un espíritu creativo muy alto. El Teatro Lagunero desde sus inicios, teníamos 4 teatros, 5 teatros y una carpa en sus orígenes. Esta ciudad es teatral, tiene una tradición teatral. Somos una plurietnia y esa plurietnia trajo sus tradiciones escénicas con sus etnias, ¿no? Y montó todo un aspecto. Esto es importante que todo lagunero se sienta orgulloso de esta plurietnia, porque finalmente somos una gran comunidad que con mucha diversidad cultural. El pasado teatral de Torreón, los maestros que me formaron, Rogelio, por no mencionar a todos, pero sí son bastantes.
0: Sí, Rogelio Lodano fue determinante, ¿no?
1: Salvador Salas. El maestro Jorge Méndez, que en paz descanse también. Todos ellos, pues, dejaron huella dentro de la escena lagunera con gran calidad de trabajo. En la actualidad es difícil volver a retomar esto porque el público está muy disperso, están muy entretenidos con su celular y no están viendo su realidad. Y el teatro es la realidad. La idea de volver a esta compañía, ese corte profesional que hemos pensado, es precisamente para darle calidad al espectador, tanto en la producción como en la actuación, para que atraer nuevamente al público a nuestras salas de teatro.
0: Qué bonito lo dices. Pues ojalá, yo creo que sí, el teatro tiene una magia que no tiene absolutamente ningún otro quehacer artístico. El teatro es mágico. Y ustedes lo están haciendo con tanto profesionalismo que la verdad de las cosas es que por eso creo que es la aceptación, en este caso específicamente, de la Madre de Madrid.
1: Así es. Pues creo que es el momento de retomar esta fuerza que tiene el Teatro Lagunero. Antes, en una época, se decía, Ludwig Margulés lo mencionó en la universidad allá en México, decía que Torreón daba 2 cosas, leche y actores.
0: Bueno, lo sigue, sí es cierto, pero además sí es cierto.
1: Leche y actores, era lo que hacía Torreón.
0: Podríamos haber estado en desacuerdo con el señor Margules y sus técnicas.
1: Sí, muy, muy severo.
0: Esta aseveración, me parece que es exitosa.
1: Sí, claro. Y en este caso, bueno, en honor a todos ese esfuerzo de toda esa gente que hizo el teatro, Sonia Salum, toda esa gente hermosa que abrió una brecha importante dentro de la expresión escénica, es momento de volver a los cauces del teatro de calidad, el teatro que tiene producción, que cuenta con una imagen y que puede proyectarse a nivel nacional.
0: Entonces ya podemos decir que es una compañía ligada al Teatro Isauro Martínez.
1: Es completamente, es la compañía escénica del Teatro Isauro Martínez.
0: Oye, pues esto es una, desde que lo se vislumbró y nos acá nos platicaron un poco de esto, es como darle un aire fresco al quehacer teatral, ¿no?
1: Sí.
0: Que un teatro como el Martínez, con tanto prestigio, con tanta fuerza,
1: y tan hermoso,
2: con tanta belleza.
1: Sí. Tanta belleza, es que es nuestro Bellas Artes.
0: Sin duda alguna. No nos quedamos cortos, cuando lo podemos afirmar. Toda la gente que viene, todos los artistas que me ha tocado platicar con ellos y que vienen a representar alguna obra al Teatro Martínez, se quedan maravillados de la belleza de nuestro teatro.
1: Es que es una ricura, tanto su eclecticismo arquitectónico, pictórico. Es una riqueza cultural, claro. Ya es de por sí. Y asistir al teatro a ver una obra tiene que ser una obra de gran calidad.

0: Porque el teatro es eso, es nuestro Palacio de Bellas Artes y tiene que ser un espacio exclusivo para el arte, para la calidad escénica, para la calidad musical.
1: César, ¿qué es lo que tú como actor, qué es lo que más valoras de esta puesta en escena?
2: Bueno, de entrada trabajar con el maestro, que siempre es un deleite escucharlo, verlo. Con los que nos portamos bien, no. Ajá. Afortunadamente. No, pero teníamos que como 5 años sin trabajar juntos, ¿no? Porque se nos perdió un rato en el centro de México el maestro, pero de entrada eso y ya en escena el poder, bueno, en mi caso, que represento una pintura tal cual de Magritte, pues ser arte vivo, ¿no? Ser arte vivo ahí en la escena es maravilloso. Es el vestuario, uno de los vestuarios que más he disfrutado portar, creo. Y además de eso, pues adentrarnos a veces en historias que no contamos, ¿no? En historias de personajes que ya estuvieron, que hicieron algo por el arte, en cualquier tipo de arte, y que a veces no nos detenemos a contar y a valorizar la historia de estos personajes, pero además traerlo con problemáticas que pueden ser de la actualidad, ¿no? Problemáticas humanas que son ahí permanentes a través del tiempo, ¿no? No voy a decir mucho para no spoilear sobre qué temas, pero sí creo que cuando a través de una historia que pudo haber sido vivida hace 100 años, 150, 200 años o más, te identificas con algo que está sucediendo en la realidad, ahí es donde viene la reflexión, ¿no? Ahí es donde viene decir qué estamos haciendo como humanos para que estos problemas sigan presentes en el día de hoy, ¿no? Cuando eran problemas que estaban en 1800, en 1900, o qué se está haciendo para que esos problemas sean permanentes o vuelvan a pasar, ¿no?
1: Lamento decirte, si la inteligencia artificial no nos salva, seguiremos repitiendo
2: los patrones.
1: Somos los mismos seres humanos con nuestras pasiones, debilidades, emociones. Somos los mismos.
0: Claro. Oye, yo pienso que la inteligencia artificial debe estar lavando nuestros baños mientras nosotros hacemos teatro.
1: Ah, qué bonito sería. No dudo que en algún momento dado, así como te robotcito que te trapea,
0: que hagas, barre y te toma. Que haga el quehacer, la comida, y nosotros hacemos arte.
1: Pues sí, ¿no?
0: Ese es el orden de las cosas.
2: Para entretener a los robots.
0: hay una cosa que hay que mencionar. Nosotros estamos tomando como pretexto la obra de Magritte. Uh-huh. O sea, finalmente, de lo que estamos hablando no es precisamente de Magritte, el pintor surrealista belga, uno de los máximos expositores del arte surrealista. Creo que es más grande que el mismo Dalí. O sea, tenemos sobrevalorado a Dalí en este rollo de la pintura onírica. Y en el rollo de lo que es Magritte, es más una pintura psicológica. Es una pintura que tiene un contexto existencialista, filosófico, en donde se pregunta mucho qué es la realidad. Entonces, eso se presta enormidades para hacer teatro. Y resulta que su historia de vida resultó muy interesante porque a los 13 años pierde a su madre, ella se suicida en el río Sambre, y su padre Leopold y él sacan a su madre con el rostro cubierto por los mantos de noche, por la ropa de noche. Muchos críticos de arte opinan que la ausencia de rostros en sus pinturas es precisamente por esa imagen, y de hecho hay una...
2: Por ese trauma.
0: Sí, por ese trauma, ¿no? Hay una pintura que todos los críticos de arte coinciden en ese detalle. Los amantes, que son estos dos hombre-mujer que se están dando un beso, pero que tienen sus rostros cubiertos por un manto blanco.
1: Ajá. Déjenme hacer una pausa comercial para regresar. Qué lindo que tengamos la oportunidad de tener al director Juan Carlos Martínez Estrada y al actor César Zárate aquí en el estudio. Nos vienen a invitar a que no perdamos la oportunidad de ver La Madre de Magritte.

0: las 12:31 y continuamos en A Medida en Globo. Estamos hablando de la madre de Magritte, está puesta en escena, que dirige, pero también escribió, Juan Carlos Martínez Estrada y con César Zárate, parte del elenco de la madre de Magritte. Bueno, ¿qué podemos esperar?
1: Bien, creo que Magritte es una, nos obligó a hacer una obra de corte surrealista. Tomamos mucho de su pintura, como hace un momento decía César, él es un personaje sacado de una de sus pinturas, no es un personaje realista, él representa o simboliza el tiempo. Y nos lleva hacia principios del siglo XX, cuando la madre de Magritte sufre de depresión y en esa época pues era considerada simplemente historia, histeria, Marcela.
0: Sí, sí, sí.
1: O sea, era,
2: no había estudios
1: era,
2: de psicología, bueno, esto, no había nada.
1: Sí, tómate algo y o duerme y con eso se te quita.
0: O vete al campo.
1: Anda.
0: A observar pajaritos, a ver si los pajaritos...
1: Aprende a tocar el piano y tranquila, ¿no? O sea, era como, como la figura de lo femenino. Sin embargo, nunca se tomó en serio. Ya estaba por ahí Freud, ya andaba por ahí Jung, ya estaba el psicoanálisis analítico, ya estaba en Suiza. Pero no era todavía el común denominador atender estas depresiones. Entonces, aquí vamos a poder ver en esta obra cómo una pareja, el hombre que ama realmente a su mujer, trata de ayudarla, pero no sabe cómo. El hijo que tiene que padecer el proceso de degradación emocional de su madre y finalmente hasta que la pierde, y cómo el hijo lleva a la pintura y a su vida propia el golpe de haber perdido a una madre tras un suicidio, ¿no? La responsabilidad que en él recaía o la culpa, cómo carga con culpas, porque bien, está la mujer que se quita la vida, el hombre que se quita la vida, pero el daño colateral que produce alrededor de esto.
0: Es que siempre es esta cuestión de hasta dónde pude haber hecho algo para que esto se evitara. Y entonces, como no lo hiciste, te quedas con la culpa.
1: Sí, dices que es que hay un texto en particular que dice Magritte, dice, es que yo tenía todas las llaves, yo debí cerrar la puerta esa noche. Y hay varios textos significativos sobre el suceso de la culpa, sobre el suceso de la impotencia del hombre, no sabe realmente qué es la depresión femenina y la ama y la protege y la quiere proteger, pero no sabe cómo atender ese asunto, ¿no?
0: Sí, porque las llaves que él traía y que no cerró, y por eso la mujer va y se tira al río, esas llaves pudieron haber abierto otras puertas de más tranquilidad, más aceptación. Es que no sé, la vida es difícil de repente.
1: Es difícil, es difícil, no es un pastel bonito y adornado, ¿no? Creo que a veces tiene sus sinsabores, pero...
0: Pero es la vida.
1: Es la vida, así es. Y esos contrastes son finalmente lo que nos hace ser empáticos, ¿no? O sea, ser una comunidad. Y si algo tiene el teatro, y si algo pretende rescatar la dirección del teatro Isauro Martínez, es precisamente volver a acercar a la comunión del público con el espectáculo teatral, que es carne con carne. Exacto, personas vivas actuando frente a ti.
2: Sintiendo, sí. Creo que el plus ese que hablabas hace rato que te da el teatro es eso, la magia de tener ahí a la emoción viviente, ¿no? Y visualmente, creo que también para los que se enamoran por la vista, visualmente creo que la obra también es muy bella, ¿no? Muy para,
1: además,
2: para el espectador.
1: La música. La música. También fue música compuesta originalmente para la obra.
0: Día y hora.
2: 25 de septiembre, este viernes, a las 8 de la noche, en el Teatro Alfonso
0: Boletos Garibay. En taquilla.
1: Boletos en línea. New Ticket.
0: ¿En New Ticket?
1: En New Ticket. www.newticket, se pueden meter, ahí van a encontrar La oferta es muy barato.
0: Oigan, muchas gracias por estar
2: aquí. A ti, qué placer.
0: Disfruté mucho. Es ya un saben, placer. Es su casa. Son las 12:36. Vamos rápidamente a la pausa antes de que nos corten, porque aquí son implacables.
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0: Son las 12:42 y vamos a platicar de El Sótano, esta obra de teatro de terror y suspenso psicológico basada en un relato de Koji Suzuki, autor del Aro. La historia sigue a Anna Mueller, una mujer recién separada y con pocos recursos, quien se muda junto a su pequeña hija Isa a un viejo y deteriorado edificio. Allí conocen a Damián, el enigmático conserje, y descubren que el lugar oculta oscuros secretos que las arrastran a un miedo creciente. Y vamos a platicar a continuación con Alessa de Pozo. Ella es actriz, parte del elenco. Alessa, muchas gracias por estar con nosotros. Un gusto tenerte aquí y sobre todo saber que vienen con todo a presentar esta gran obra de teatro en un mes y en un más que el mes mismo de septiembre, en un momento que siempre las historias de terror siempre hacen de las maravillas del público, ¿no? Las historias de terror siempre son bien recibidas. Gracias por acompañarnos, Alessa.
1: Hola, Paulina, ¿cómo estás? Muchísimas gracias por invitarme. La verdad, todos aquí en el Sótano estamos súper felices de poder llevar esta puesta en escena, como tú dices, a pues toda la República Mexicana. La verdad es que está increíble esta historia. Me encantó tu resumen. La verdad es que, pues sí, es un enigmático conserje que recibe a Anna Mueller y a su pequeña. Y pues bueno, empiezan a pasar cosas horribles en el departamento.
0: Claro. Alessa, ¿desde cuándo están en gira? Cuéntanos ya cuántas puestas en escena suman ya con esta producción.
1: Pues mira, en el teatro Fernando Soler llevamos ya 600 reproducciones. Sí, 500, 600 reproducciones. Y estamos desde el año pasado de gira. Lo que pasa es que el Sótano gira como en estas fechas porque son las meras fechas del terror. Entonces hicimos un tramo el año pasado y ahora estamos expandiéndonos a nuevas ciudades y también yendo a otras que ya fuimos y que nos recibieron muy bien.
0: Claro, por supuesto. Ahora, dinos, ¿quiénes están en el elenco, que son grandes personalidades del mundo de la actuación?
1: Sí, mira, de mujeres en el elenco femenino alternan funciones Ana Cristina Calancón, Irán Castillo, Michelle Viet y una servidora, Alexa Pozo. En el papel masculino, que lo van a amar, o sea, cada uno tiene como su versión diferente. Es un personaje increíble, de Damián están el maestro de maestros, gran actor, Luis Felipe Tobar, y también están Alejandro Tomasi y Rafael Perrin, igual alternando funciones. De la niña tenemos a la increíble y súper talentosa Camila Suárez, así como también tenemos a una niña hermosa que se llama Violeta Huerta, que además son unas niñas chiquitas que están ahí viendo el terror y que no les da miedo nada, son lo máximo. Y obviamente toda obra de terror tiene que tener a su fantasma, y entonces como Yuko estamos alternando funciones, Karime Duarte, y lo más probable que me vean a mí también de fantasma ahí escondida entre la oscuridad.
0: Muy bien. Oye, el Sótano es un lugar por antonomasia donde pueden ocurrir situaciones muy oscuras. Finalmente, el sótano mismo es un espacio oscuro. Entonces, pues ya todo lo demás que pasa, pues tendremos que ir a disfrutarlo. Y si nos quieres invitar para que la fecha, los horarios, la compra de los boletos, el público conozca y pueda asistir.
1: Claro que sí. Yo los invito. Yo soy Alexa Daposo y los invito a que vengan al Teatro Nazas a ver El Sótano. Vamos a estar en Torreón el martes 29 de septiembre. Tenemos dos funciones, una a las 7 y una a las 9. Y pueden conseguir sus boletos en newticket.com.mx. 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Una producción de Omar Suárez, Edgar Méndez, Rafael y César Perrin, dirigida y escrita por el gran autor mexicano Esteban Román. Vénganos el terror con nosotros.
0: Muy bien. Pues entonces, muchísimas gracias por la invitación y seguramente habrá mucho público. La Laguna es una plaza de teatro, sin duda alguna, y estoy segura de que esto le resultará muy atractivo al público. Muchas gracias, Alessa.
1: Muchas gracias, cuídate mucho, ahí nos vemos.
0: También tú, gracias. Son las 12:47. Mire, como ya pasaron dos cortes y no dije las palabras claves, voy a decirlas ahora. En a mediodía son dos palabras claves. Y al final tienes que completar la oración para que participes por estos dos boletos para el sótano. En a mediodía, ¿de acuerdo? Así, nada más. En a mediodía y luego ya les termino de ofrecer la frase con la que estarán participando en este entrega de estos dos boletos para que vayan al sótano. Oigan, vamos a la pausa y enseguida estamos de regreso.

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9: Son las 12:55 y tengo el gusto de recibir en este estudio la presencia de Alfredo Maínez Gil, que nos va a hablar de su libro Luces en el Polvo. Alfredo, hace mucho que tú y yo nos conocemos, sabía de tu afición a la fotografía, sabía de tu afición a escuchar buenos programas de radio, pero no sabía de tus dotes como escritor. Cuéntanos, ¿cuándo empezaste a hacer este tipo de ejercicios y qué es lo que vas a presentar ya como algo concreto de tu talento y tu creatividad?
10: Gracias, Marcela. Pues primero que nada, gracias por la invitación. Ya sabes que soy asiduo radioescucha. Fíjate que a mí siempre me ha gustado el arte, la fotografía. En mi casa siempre hubo mucho tema fotográfico porque mi abuelo era un gran fotógrafo aficionado. Ajá. Pero aficionado profesional, porque dedicaban mucho tiempo, recursos y esfuerzos a eso. Y en los tiempos que vio el Club Fotográfico de La Laguna, pues era de los líderes y competían a nivel internacional. Entonces en mi casa había cuadros enmarcados, había trofeos, había todo eso. Y nos inculcó pues el gusto por la fotografía. Ya mi papá nos había inculcado el gusto por la pintura, entonces pues la cuestión gráfica nos gustaba mucho. Y siempre me ha gustado la historia, y sobre todo la historia regional. La historia en general. Yo soy maestro en la Ibero de la materia de historia del derecho. Uh-huh. O sea, también de lo que me gusta del derecho es la historia.
9: Abogado.
10: Entonces, me gusta mucho la historia. Entonces, cuando surgió la maestría en historia de la sociedad contemporánea en la Ibero, pues prontamente me inscribí. Más cuando vi que la coordinaba la doctora Laura Orellana, que tú sabes que es doctora en historia y que es una figura muy importante de la cultura lagunera. Me metí a esa maestría en historia y me gustó mucho y aprendí mucho que, sobre todo, más que aprender historia, esa maestría era cómo hacer historia, cómo se escribe la historia desde las técnicas modernas, de las fuentes, de los documentos, las entrevistas. Entonces yo tenía ganas de escribir algo de historia regional porque pues no faltan libros de historia de Constantinopla o de Tenochtitlan, uh-huh, que son buenísimos y siguen surgiendo muy buenos. Pero yo quería algo de identidad regional, escribir algo de Torreón, algo de La Laguna. Entonces, platicando con Laura y comentándole que yo tenía el archivo del Club Fotográfico de La Laguna, que fue un club de primerísimo nivel que duró prácticamente 4 décadas, de su incipiencia al principio a su éxito mundial. El hecho de yo tener acceso por mi abuelo, a los libros de actas, a los archivos, diplomas, trofeos, fotografías. Entonces dije, pues aquí hay una historia que da orgullo a La Laguna, de cuando La Laguna era un puntal cultural y económico, y ellos documentaron esa época bonita de La Laguna. Yo decía, pues que se conozca esto, que no se quede enterrado, ¿verdad? Uh-huh. Tuve la fortuna de platicar con muy distinguidos miembros del Club Fotográfico de La Laguna, como Javier quién? Reyes, uh-huh, como Luis Carlos Reyes.
9: De Reyes G.
10: De Reyes G, que tienen pues también archivos y documentos muy importantes, y sobre todo las entrevistas con ellos fueron muy enriquecedoras. Entonces, ¿cómo hacer un libro de historia de algo que pasó en La Laguna, que a mí me llena de orgullo como lagunero? En esos tiempos, que ser fotógrafo no era como ahorita, que cualquiera es fotógrafo con un buen teléfono. Que en esos tiempos hacer una buena fotografía era desde invertir un dineral en equipos. Ellos tenían equipos de revelación, de ampliación. Ellos revelaban e imprimían y ampliaban y preparaban desde tomar la fotografía hasta la impresión que mandaban a un concurso a Japón. Entonces eran unos artistas que a la vez eran científicos. Yo recuerdo a mi abuelo en su cuarto oscuro haciendo pruebas hasta que le quedara la que él quería en su charola, con mojando la fotografía hasta que quedara la que él quería, colgarla y secarla y mandarla.
9: ¿Tu abuelo era cirujano dentista?
10: Mi abuelo era cirujano dentista de profesión, uh-huh, José de Jesús Gil Alonso. Él se ganaba la vida como dentista, de los mejores, pero todo el tiempo que no estaba trabajando de dentista, su pasión era
9: la fotografía.
10: Y era un hombre socialmente muy comprometido, también la docencia. También enseñaba en la prepa de los trabajadores, uh-huh, fundador de Casa Íñigo. Entonces, gente muy comprometida con la comunidad. Y una cosa bien interesante que ves en las fotografías de ellos es que no tenían tintes políticos. En todas estas fotografías no vas a encontrar cuestiones políticas. Encuentras al piscador de uvas, al chivero, al obrero, Al misionero, al tarahumara. Entonces es una fotografía social que documenta la vida a ras de campo. Uh-huh. Y en la maestría en historia, y lo veíamos mucho con Laura Orellana, era las nuevas escuelas de historia que ya no documentan nada más a Marco Aurelio o a Benito Juárez, sino
9: lo cotidiano.
10: A ras de cancha, ¿sí? Y pues veíamos a Pierre Bourdieu, y veíamos a todas esas personas que hablan de la conciencia de clase, uh-huh, del gusto, de los gustos según la clase social. Y todo eso está documentado en esas fotografías, y dije, esto hay que rescatarlo. Entonces escribí este librito de cómo surge, cómo es su auge, cómo es su éxito y cómo se acaba. Y además el libro trae algunas fotografías ahí bonitas.
9: Tan padrísimas. Estaba viendo esta fotografía de la regata de 1964, sí, cuando las regatas eran... Sí. Pues un acontecimiento.
10: Nacionalmente famoso.
9: Igual que la Vuelta Ciclista.
10: La Vuelta Ciclista.
9: En La Laguna.
10: La carrera pedestre, que es pues como quien dice el abuelo del maratón.
9: Claro, claro, o sea, de verdad, o sea, y que esté documentado y que haya este testimonio fotográfico me parece de una relevancia mayúscula, ¿no? De la reunión del club, 28 de octubre del 66, archivo Gil Alonso, aparecen Harry de la Peña, Gil Alonso, Alfredo Peteranert, Luis Carlos Reyes, Celso Reyes, entre otros. Es que la fotografía no es como lo es el día de hoy.
10: Era una proeza.
9: Sí.
10: Era una proeza.
9: Pero era una proeza de paciencia.
10: Sí. Por ejemplo, mi abuelo a veces se iba a medianoche al río para estarse en el piso sentado esperando el momento que la nube tapara la luna llena y tomar la foto y regresarse desmañanado a trabajar para capturar esa foto y luego revelarla, ajá, imprimirla, ampliarla, mandarla a un concurso. Ganó concurso mundial en Japón. El Club Fotográfico de La Laguna nada más era superado a nivel nacional por el Club Fotográfico de la Ciudad de México. O sea, ni el de Guadalajara, ni el de Monterrey.
9: Oye, Alfredo, pero era un gusto caro.
10: Bueno, mi abuela sufría.
9: Carísimo.
10: Mi abuela sufría, o sea, tenía más, a lo mejor ya quería cambiar de coche ella y cambiaban de ampliadora o de cámara. O sea, yo he hecho estudios de que una cámara Hasselblad o una cámara Carl Zeiss de los 60s costaba lo que un bocho.
9: Claro.
10: O sea,
9: no, no, bueno, y aparte los rollos. Y aparte,
10: el material, todo los revela.
9: Y luego la impresión, sí, de las fotografías.
10: El papel, y esta no salió buena porque eran perfeccionistas. Tengo ahí repetidas 10 de un motociclista y me decía, mamá, es que ninguna de esas le gustó y tú no distingues entre una y otra. Es que esa, hasta que salió la buena. ¿Y cuánto desperdiciaban en esta es la que había el concurso?
9: Wow.
10: Entonces, sí, era una gente muy especial.
9: Sí.
10: Y sus sesiones eran muy padres porque, aparte, socialmente era muy padre. Se juntaban una vez al mes a cenar en casa de alguien y era el anfitrión y se esmeraba. Entonces, algunas actas muy bonitas que reflejan La Laguna de ese entonces, hay algunas actas reproducidas en el libro donde dicen, la cena en casa de Luis Carlos Reyes, bolobán con cola de langosta, crema de no sé qué, sas.
9: ¡Qué nice!
10: Don Sergio Garza, el rey de los caldos de camarón, y tenían así sus... Uh-huh. O sea, ves el ambiente muy bonito que había en esos... organizaciones que su fin era la cultura y la convivencia.
9: Qué
10: entonces es una época muy padre de La Laguna que está rescatada ahí.
9: Claro.
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9: ¿Quién va a presentar tu libro?
10: Jaime Muñoz.
9: Los comentarios serán de Jaime.
10: Y Laura Orellana, o sea, Laurita, de lujo.
9: O sea, ¿qué te tomas?
10: Y lo editó Jaime Muñoz, entonces por eso es que...
9: ¿Cómo? ¿Por qué tanta deferencia para ti,
10: la edición
9: niño?
10: Está muy bonita.
9: Es que, ¿sabes qué? Esto es parte de nuestra historia.
10: Sí.
9: Y no nada más es una historia de familia o una historia de un club. Es la historia de un momento de La Laguna, ¿no? Donde sí, se le daba una relevancia importante a los hobbies, a las actividades que eran paralelas a tu, sí, actividad profesional, ¿no? Porque, sí, había tiempo, porque se vivía otro ritmo,
10: sí,
9: porque se vivía con...
10: Donde allí el ánimo no era el lucro ni el, exacto, beneficio, sino el crecimiento, el darle algo a la comunidad. O sea, esas fotografías de los pescadores, de los mineros.
9: Esta de las tarahumaras está impresionante.
10: Impresionante. Mi abuelo tiene un hermano jesuita, misionero en la Sierra Tarahumara, e iba a verlo y sacaban unas fotos de la
9: 1964.
10: Sierra.
9: 1964. Sí. ¿Y esta tiene la original?
10: Sí.
9: ¿Y de qué tamaño es?
10: Esa foto original es como así.
9: O sea, es una foto grande.
10: Sí. Y tenemos muchas enmarcadas y muchas guardadas. Y el hermano de mi mamá, que en paz descanse, mi tío Manolo, tiene enmarcadas cientos en su casa, muy padre.
9: Sí.
10: Y tiene más todas las que no se han enmarcado, porque imagínate, son muchísimas. Negativos, pues son 15,000.
9: O sea, vivías
10: 15,000.
9: Para comprar rollos, sí, para revelarlos, para imprimirlos y para enmarcarlos.
10: Si tú cuantificas los negativos, dices, no, este hombre se hubiera hecho una mansión con esto.
9: Wow. ¿Y los negativos los tienen todavía?
10: Sí, así
9: ¿todos?
10: Es, así
9: estaba viendo aquí cómo el grupo odontológico envió una condolencia a los hijos de tu abuelo,
10: que
9: ¿no?
10: Era maestro de la Facultad
9: José
10: de Odontología.
9: José Manuel y Clarita de Gil Alonso, Luz María Gil Alonso de Maynes, tu mamá, Gilberto, sí, Maynes, por el sensible fallecimiento del señor José de Jesús Gil Alonso, y firma Liliana Acuña, Manuel Acuña, Alicia Amezcua,
10: los dentistas
9: Margarita
10: famosos.
9: Aguirre, todo, Roberto, sí, Avilés, ¿qué generación? Julián Ayub, Francisco Balandrano, Eduardo Campos Albores, Saúl Gutiérrez, Carlos Hernández Ochoa, mi queridísimo Beatriz Mireles, Juan Morales, Lourdes Nájera, Silvia Nájera, José Luis Orozco.
10: Sí, no, todos los dentistas
9: de
10: estaban
9: Geol.
10: Muy...
9: Sí.
10: Es que era maestro de la facultad. Dices, oye, esos señores de entonces, era dentista, pero iba a casa de Íñigo, pero daba clases en la prepa, pero daba clases en la Facultad de Odontología y ganaba concursos de fotografía.
9: Además de todo, y tenía tiempo para la familia, sí, por supuesto. Déjame ir a hacer una pausa comercial y regresar. Luces en el polvo, influencia del Club Fotográfico de La Laguna en el trabajo de Jesús de José de Jesús Gil Alonso, 6187, por Alfredo Maynes Gil. esta presentación, a la que no podemos decirle de ninguna manera no. Vamos a decirle sí. Bueno, vamos a la pausa y regresamos enseguida.
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0: La 1:11 y seguimos en la conversación con Alfredo Maínez Gil. Estamos platicando de Luces en el Polvo, influencia del Club Fotográfico de La Laguna en el trabajo de José de Jesús Gil Alonso. A ver, Alfredo, ¿y qué fue lo más difícil, tal vez, o lo más complicado de este trabajo que tiene un pie en la historia, por supuesto?
1: Fíjate que cuando yo al principio no sabía de qué iba a ser mi tesis de la maestría en historia. Entonces, pues tenía temas, como te decía, grandiosos, colosales y así. Y por lo que fuimos viendo ahí de la importancia de rescatar las identidades regionales, la historia de la gente normal, etcétera, me doy cuenta que tengo una gente normal, o sea, mi abuelo ahí en casa, con este archivo, que él a su vez documentó la vida de la gente normal de una manera además muy estética. Entonces, ya no tuve dudas. De hecho, Laura me decía, ¿qué buscas, Laura Orellán? Está sentado sobre una fuente. Y actualmente en la historia, lo que más se valora para que una historia sea seria son las fuentes. Ya no es como me lo imagino o como que hablen las fuentes, ¿verdad? Entonces, tú tienes las fuentes. Las actas, las fotos, los negativos, las entrevistas con los que lo vivieron, padrísimo. Lo más difícil, conforme me adentraba y me fascinaba la cantidad de fotografías, la cantidad de anécdotas, la cantidad de proezas que me contaban para lograr alguna fotografía que tuve la vez ya plasmada, pero lo que significó lograrla, etcétera. Yo creo que lo más difícil fue qué dejaba fuera. Dije, bueno, el libro tiene que tener cierto tamaño. Entonces me dolía cuál acta o cuál anécdota o cuál fotografía se quedaba fuera.
0: ¿Y cuál fue el criterio que empleaste como para decidir esto sí y esto no?
1: Yo creo que el Espíritu Santo. O sea, no me decidía si a cuál dejo cuál fuera y bueno, pues me elijo.
0: Es que es un trabajo de edición muy...
1: Elijo esto y este no. Y porque pues no cabe todo. Uh-huh. Entonces, yo siento como cuando en un barco no puedes salvar a todos. O sea, sentía así, esto se va a quedar fuera del libro. Luego Jaime me entrevistó para la revista Sequias de la Ibero, una entrevista que salió bien bonita de por qué esto, por qué como abogado. Y le decía, como abogado me interesa la historia porque los abogados trabajamos con documentos, con fuentes, con actas, con contratos, etcétera. Entonces se parece, es un trabajo documental. Entonces, por ejemplo, construir un caso para litigio o documentar unos acuerdos de una empresa, pues es documentar hechos. Entonces se parece, me gusta. Entonces, cuando me entrevistó Jaime, en esa revista Jaime metió algunas otras fotos que no cupieron aquí, que también están muy bonitas.
0: Mira.
1: Y por ahí andan. Entonces, te hubiera traído la revista porque vienen otras fotos bonitas, pero luego te la mando.
0: Sí, por favor.
1: Entonces, el criterio, pues sí, lo más difícil fue que dejaba fuera, porque daba para un libro mucho más gordo, pero...
0: Oye, ¿y tu abuelo hizo exposiciones fotográficas?
1: Sí, hubo exposiciones fotográficas. ¿Sí? Y también exponía grupalmente. Ajá. Y también se competían entre ellos. Aparte, una cosa bien padre que tenían era que entre ellos hacían un concurso mensual. Este mes el tema es naturaleza, este mes el tema es obreros, este mes el tema es la luna, y competían entre ellos y bien padre en las actas y eso, porque pues la votación y la carrilla y la premiación.
0: Y luego, ¿quién decidía quién ganaba?
1: Entre ellos mismos.
0: O sea, los que no participaban seguramente eran los...
1: Y debo presumirte que uno de los que casi siempre ganaban, pues era mi abuelo.
0: Tu abuelo. Oye, blanco y negro siempre.
1: Blanco y negro.
0: Sí.
1: Sí incursionaron en color y sí se valía.
0: Ajá.
1: Pero como la de color había que mandarla a un laboratorio.
0: Sí.
1: Acuérdate que a ellos les gustaba desde tomarla hasta imprimirla. Y eso era con el blanco y negro.
0: Es que hay una gran diferencia entre mandar, lo que significaba mandar tus rollos a un laboratorio fotográfico, a ser tú misma la que los procesaba. Porque tú ya sabías más o menos cómo querías. Ya te habías imaginado el resultado de lo que estabas haciendo, y era más fácil que tú lo consiguieras a que alguien más lo consiguiera por ti.
1: De hecho, yo heredé algunos equipitos por ahí, y alguna vez con mis amigos Carlos Hernández y Jacobo Aguilar revelamos en el tanquecito de revelado nosotros desde ceros para ver qué, y lo logramos.
0: Es horrible.
1: Y lo logramos.
0: La revelada a mí me tocó revelar, meterme al cuarto oscuro. Y la verdad es que mis recuerdos no son muy buenos, que digamos. El olor de los químicos era impresionante, la humedad que había, porque finalmente estás manejando
1: Yo porque mis amigos, estos que te digo, estudiaron comunicación y ellos me ayudaron, pero vas a ver cómo esto que está aquí en el oscuro lo metemos aquí, lo sacamos y sacamos nuestros negativos y nuestras fotos y ya me sentí un científico por un día.
0: Sí, es como magia.
1: Sí.
0: Es como magia. Así. Oye, es. Y de todas las fotografías que tú tienes de tu abuelo, ¿cuál es la que más te gusta? Ahora sí que yo creo que te voy a meter en un dilema, porque yo creo que hay muchas que te gustan, pero ¿alguna en particular con la que conectes?
1: El pitallero, por ahí viene. Es un campesino muy humilde en Jalisco, que por ahí viene. Es un campesino muy humilde en Jalisco, que vive en una choza infantil.

0: en los 40, en las partes pobres de la sierra.
1: Bueno, nada más habría que voltear hacia los ejidos más pobres
0: Así
1: de
0: es.
1: Coahuila, porque la Candelilla también tenía lo
0: Así
1: suyo,
0: es.
1: ¿no?
0: Y hay fotos de candelilleros también. Ese
1: Así
0: del
1: es.
0: pitallero es brutal porque ves la miseria de la casa, las condiciones de él y todo, y lo captura. O sea, transmite totalmente lo que él vio, te lo transmite, lo ves y te transmite eso. Hay otra de un indígena viejito, flaco, que está sentado descansando y lo que trae atrás es esa cosa que se detienen de aquí de la frente.
1: Ya la vi.
0: Y lo que trae es un mueble de madera lleno de vajilla de barro que ha de pesar 120 kilos.
1: Sí. O sea, tu abuelo tomó fotografías a donde quiera que
0: Sí,
1: anduvo.
0: Sí, de todo, en todas partes.
1: Sí.
0: Yo creo que todos los días a todo.
1: Ajá. Bueno, cuando compren el libro, vayan a la página 22, ahí está el pitallero.
0: Sí.
1: Es una foto de 1938.
0: Del 38.
1: Sí. A mí la que más me gustó, porque es una foto artística, porque la montaña, el cielo, los tarahumaras.
0: Las tarahumaras.
1: Se llama Montañesas,
0: sí.
1: Sierra Tarahumara,
0: Es una
1: de
0: montaña blanca impactante.
1: 1964. Está increíble esta fotografía, la verdad. Oye, Alfredo, ¿y qué sientes de ver el libro en tus manos?
0: Me gusta, siento que mi abuelo fue una persona muy especial, una persona fuera de serie en su forma de haber llevado su vida familiar, su vida profesional, su vida cívica, una gente muy especial, y siento que le pago un pequeño homenaje a que su trabajo se
1: no
0: rescate.
1: Es un pequeño, es un gran homenaje.
0: Sí.
1: Y qué lindo que venga de Zunia.
0: Sí.
1: Que hace toda la diferencia. Porque además aquí están involucradas emociones, admiración,
0: sí.
1: Un montón de
0: su
1: cosas.
0: Su historia, cómo se vino de Jalisco para acá y todo eso.
1: ¿Tu abuelo era de Jalisco?
0: Era de Jalisco.
1: ¿Y por qué se vino acá?
0: Entonces, allá se graduó de dentista, y era un dentista joven y desconocido, y había muchos, y Torreón estaba en auge y empezaba. ¿Y
1: cómo supo de Torreón?
0: Un amigo de él, el doctor Hernández Chávez, que se había venido primero, ese no era dentista, el papá de los Hernández Sordo,
1: ajá,
0: le dice, Pepe, vente a Torreón, aquí nomás hay un dentista. Y se vino y fue el segundo dentista, y pues les iba re bien. Al principio batallaba, ¿verdad?
1: Claro.
0: En hacerse un nombre y todo. Y al final pues ya le iba bien.
1: Oye, Alfredo,
0: pero se gastó todo en equipo fotográfico. Así que no
1: bueno,
0: nos heredó. Inmuebles, nos heredó eso.
1: Tu abuelo eligió una profesión muy cara,
0: sí,
1: porque todos
0: sí,
1: los aparatos y los materiales de la odontología son muy caros.
0: Sí.
1: Y un gusto muy caro, o sea, sí, pues sí, es que le tiraba lo alto a tu abuelo.
0: Sí, y es que le gustaban los aparatitos y las cosas. Entonces, entre los de dentista, que era el primer periodoncista, o sea, de las encías,
1: sí,
0: especialista en encías, desde sus cosas esas, y acá también es entre arte y ciencia.
1: Ajá.
0: Entonces sí era entre artista y científico.
1: ¿Y cómo se involucró con Casa Íñigo?
0: Bueno, él tenía dos hermanos jesuitas. Uno murió novicio y uno era jesuita. Y eran muy jesuitas. Entonces, cuando llega él aquí a Torreón, pues era del grupo de simpatizantes de los jesuitas que querían que hubiera una casa de oración de los jesuitas y comer pollo estilo Íñigo.
1: que tú sabes muy bien de eso.
0: Así es, así
1: oye,
0: es.
1: Qué bonito, Alfredo. Pues este es un logro, ¿no? Una
0: sí,
1: palomita más a
0: sí,
1: tu historia de vida.
0: Ajá, gracias.
1: Es una historia de vida muy bonita, una familia muy bonita. Y la verdad es que hace falta más personas como tú, que se aboquen a hacer lo que les gusta, lo que quieren, igual que tu abuelo, igual que tus hermanos.
0: Sí.
1: Tu hermano Memo es impresionante también, y desde aquí le mandamos un saludo muy grande, porque desde chiquito lo conozco, y la verdad es que siempre me dio la impresión de que estaban dotados de una gran inteligencia, que corroboró en tu persona también.
0: Gracias.
1: Entonces, Alfredo, pues muchas gracias por acompañarnos.
0: No,
1: invítanos a la presentación, por favor.
0: Sí, es mañana en el anexo del Teatro Martínez a las 7 de la tarde. Ahí estaremos comentando, y pues de lujo, porque tengo que estar en Jaime Muñoz y Laura Orellana.
1: Nada. que debe
0: y agradeciendo el apoyo pues del Ibero.
1: Un privilegiado.
0: Y del Teatro Martínez.
1: No, bueno, te lo mereces. Muchas gracias, Alfredo, gracias. Por tu visita y sobre todo por tu presencia constante, que siempre te sabemos ahí. Muchas gracias por eso.
0: Gracias.
1: La 1:21

0: Es la 1:00 p.m. con 25 minutos. Oigan, acuérdense que también hoy es que hay muchas actividades y hay que ir a la agenda. Ay, sí, ya no terminé la frase, soy el colmo. O sea, yo espero que haya hablado mucha gente con todo y frase a medias. Y ya tenemos entonces los ganadores de estos boletos dobles para este boleto doble. Bueno, muy bien. Entonces, Pau, ¿ya tenemos el nombre de quien se los ganó? Bueno, entonces, María del Rosario Aguilar Godoy, ¿ese es el nombre de la ganadora? Sí, perfecto, María del Rosario Aguilar Godoy. Ay, por favor, un zape a esta conductora olvidadiza. Gracias por participar, nos encantó tenerlos acá y nos encantó saber que hay personas tan lindas que nos están siguiendo acá. Carlos Hernández, Carlos, te mando un abrazo, gracias por estarnos escuchando también. Gracias al licenciado Rogelio Vázquez, saludos al licenciado Maynes, te saludo con gusto, sí, tienes un invitado de lujo, el maestro escritor y notario Alfredo Maynes Gil. Nos vemos mañana en la presentación del libro y bueno, pues yo espero que sigan pasando un muy buen día y que mañana tengamos la oportunidad de volvernos a encontrar. Hasta entonces.
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0: 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Una de la tarde. Con 36 minutos. La temperatura es 30 grados.

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0: 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Una de la tarde con 40 minutos. La temperatura es 30 grados.

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1: 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Una de la tarde con 43 minutos. La temperatura es 30 grados.

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0: 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Una de la tarde. Con 47 minutos. La temperatura es 30 grados.

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2: Una de la tarde con 50 minutos. La temperatura es 30 grados.

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2: 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Una de la tarde con 54 minutos. La temperatura es 30 grados.
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0: Una de la tarde con 56 minutos. La temperatura es 30 grados.
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1: 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Con 6 minutos. La temperatura es 31 grados.

0: ¿Qué tal, amigos de Globo 91.1? ¿Cómo están? Soy Ale Soto. Esto se llama Así la Vida. Hoy es miércoles. Ya estamos con ustedes en esta mitad de semana. Gracias también a ustedes, Globo Lovers, por estar con nosotros cada día. Y bueno, pues por ser parte de esta comunidad. Hoy miércoles ya todos aquí reunidos en el punto de contacto. ¿Saben cuál es nuestro punto de contacto? Claro que sí, es por WhatsApp. Mi querido Diego, pon por favor ahí las notificaciones del WhatsApp para que escuchen nuestros Globo Lovers. ¿Cómo es el sonido de cuando tú estás siendo parte de esto? Escuchemos. Ay, hasta me gusta ese sonido. Equivale a mí, para mí, equivale a lo que escucho cuando es quincena. Ese es el sonido que acabamos de escuchar. Y este, ¡ay! Son maravillosos en quincena, nada más. Porque si te llega esta notificación otro día, es porque es un cargo. Así que no, de esos no queremos. Pero bueno, muchas gracias por estar ahí. Nuestro punto de contacto, el WhatsApp, 871-71-24-911, ¿ok? Ahí está el WhatsApp para que nos escribas, para que hoy que es miércoles de Rocola, tú nos digas qué es lo que quieres escuchar, porque tenemos aquí unos tostones digitales, mi querido Diego, muéstrales cómo suenan esos tostones digitales. Ay, siento bonito. Porque quiere decir que con estos tostones tú puedes pedir la rolita que tú quieras y nosotros aquí la tocamos, ¿ok? Bueno, pues hoy es esta la dinámica. Por supuesto, entre rola y rola podemos echar chal, platicar, que tú opines, que tú, que yo, que el otro, que esto, que el otro, que el agua de horchata, que si te la tomaste, que si no te la tomaste. Bueno, en fin, muchas cosas. Entonces, yo soy Ale Soto y hoy nuestra rocola es Rocola Internacional. Vamos a ir desde Argentina hasta España, hasta Waikiki, y luego de ahí nos venimos a México. Podemos pasar por Estados Unidos, luego podemos ir a Colombia. Entonces, hoy nuestra rocola nos va a llevar a viajar por distintas partes del mundo a través de la música. Por ejemplo, mi querido Diego, ¿a dónde vamos con la primer rolita? Échale, dinos hasta dónde nos vamos a ir, mi querido.
1: Vamos a viajar a Argentina.
0: Che, boludo. A ver, che, ya la Cristian Castro, tú. Como Cristian Castro. Se vino la pachanga. Ay, muy buena. Los chicos se quedan sin la noche de saga. En Argentina, yo alguna vez, alguien de los que está escuchando ha pasado por un lugar de Argentina. Yo ya fui a la Patagonia. No, es un viaje que recomiendo no saltárselos en algún momento de su vida. No me busques. Estaba muy, muy joven yo cuando fui a Argentina, a la Patagonia. Híjole, fue un viaje de esos que uno se va porque está pasando por un momento crucial en su vida. Entonces, ay, pues ahí voy, muchachos, con el corazón roto hasta la Patagonia. Hace como 19 años. Pero se me olvidó. Allá se me olvidó que yo traía el corazón roto. Yo me la pasé a todo dar. Pude ver, uno de mis sueños era ver los glaciares. Ay, no sabes, una cosa, una majestuosidad. Una cosa inmensa que tú no alcanzas. O sea, tu vista se puede perder en toda esa superficie de glaciar. O sea, no alcanzas a deducir cómo todo eso es creación de la naturaleza. Más y luego, que vas por un paseo en catamarán y de repente, por donde están los glaciares, obviamente, y te dicen, En este momento pueden tomar una bebida con hielo del glaciar. ¡Ay, queridos! Lo siento, queridos. Yo no tomo refresco. Casi no tomo refresco, pero esa vez era refresco con hielo de glaciar. No podía dejar yo pasar esa oportunidad, queridos. Entonces, estaba haciendo incluso un frío extremo. Pero yo dije, vale la pena pasar unos minutos más agregándole onda gélida a mi cuerpo. Por favor, joven, yo quiero un refresco con hielo de glaciar. Y es cierto, no les estoy mintiendo. Pero sí, mi querido, no me quiten la inspiración de Argentina. Porque además pude estar... Ay, es que era un tren, así como los de Expreso Polar, como lo de la película. Ya no me acuerdo cómo se llama. Pero estuve en... lo que es la Patagonia. ¿Cómo se llama? Espérenme. Se me acaban de ir los nombres, fíjense. Que venden, por cierto, muchas cosas, mermeladas, cositas, cremas de rosa mosqueta. En aquella, por aquella, aquellos lugares, es muy usado lo que es rosa mosqueta. Y les voy a decir qué es el rosa mosqueta. Permítanme.

0: es como chile. Salí. Ah, ya me acordé. Estuve en el Calafate, donde está el Perito Moreno, el glaciar, en Ushuaia, la ciudad más austral del mundo, donde está este, ¿han visto este faro? Hay un faro en Ushuaia, búsquenlo, porque es emblemático. Y además allá conocí a los primos de los pingüinos, ¿no? Sí hacía frío, ¿eh? Pero un chocolate caliente, no, hombre. Espeso, no sé por qué era muy espeso, se me antojó, riquísimo. Bueno, en esta rocola internacional en la que iniciamos en Argentina, de ahí, ¿a dónde nos vamos, mi querido? Ya nos están diciendo acá los comentarios que nos vayamos a otros lugares, por ejemplo, a
1: Suecia.
0: A ver, échale.

Ay, a mí me gustan, está chida esa rola, pero me gustan muchas otras de ABBA, mi querido. Pero ya que hablamos de Suecia, dice acá las lecturas que Suecia, la mayoría de las casas son de madera. En el norte, en verano, el sol prácticamente no se pone. En invierno ocurre lo contrario. Hay lugares donde el sol apenas aparece unas horas. Dice, el FICA es una institución, es casi una institución. Es la costumbre de hacer una pausa para tomar café y comer algo dulce. Ay, no, pues yo hago todo eso. Me gustaría a mí aquí hacer todos los días. Y con frío, pues más. Pero también es un momento para convivir socialmente. Ay, está padre la rocola, ¿no? Internacional. No, pues está a todo dar. Así iniciamos esto que es Globo 91.1. ¿Qué rola quieres escuchar? ¿A dónde vamos a través de la música? Cuéntanos en el 871-71-24-911. Yo soy Ale Soto, Ayala Mixer, mi querido Diego González. Iniciamos, quédate porque aquí hay éxitos todo el día.

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3: 2 de la tarde. Con 25 minutos. La temperatura es 31 grados.
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3: 2:32 p.m. La temperatura es 31 grados.
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0: Regresamos a esto que se llama Así la Vida. Pues escuchamos música. Ya que estamos especificando todo lo que escuchan, muchachos, ahorita escuchamos, acabamos de escuchar música. Pero vamos con más, porque en Globo 91.1 tenemos éxitos todo el día. Y bueno, a ver, vamos a ver qué dicen los comentarios. Por ejemplo, acá nos saludan. ¿A quién no le vamos a poner falta? ¿Quién es nuestro radioescucha que nunca tiene faltas? Mi querido Diego, ¿tienes el dato? Cuéntanos.
1: Creo que sí.
0: ¿A quién?
1: El buen Chuco.
0: Ándale, ahí está, ya sabe, también, Dieguito. Y nos dicen, aquí andamos desde el principio del programa, Así la Vida. Ay, gracias, querida. Por acá nos dicen, van mis 5 tostones, porque nos vamos a ir a Alemania, dicen. Mi querido, vámonos a Alemania, donde hay buena cerveza. Venga, vamos a... Hoy estamos en Rocola Internacional, miércoles de Rocola. Tú pides tu rola, nos haces viajar a ese país de donde es la rola, el grupo. Pídela ahí al 871-71-24-911. Mientras tanto... yo te cuento una que otra curiosidad. De Alemania.

Ándale, habrá que checar la veracidad de este, de esta anécdota, pero ahí va, ¿eh? Dicen que durante la Segunda Guerra Mundial, debido al bloqueo comercial, los alemanes no podían importar los ingredientes para hacer el refresco que aquí todo el mundo ama. El de el oscuro, el refresco oscuro. De 4 letras. Bueno, 8. Entonces, pues decidieron inventar un refresco nuevo con ingredientes que se tenían a la mano. Y nació así la que es de naranja. La fan. Ustedes completen. Porque si no nos patrocinan, pues yo no puedo decir nombres, ¿verdad? Pero bueno, ahí estamos escuchando Scorpions con Blackout. Ay, por cierto, sí, les digo que hablar de Alemania es hablar de cerveza. Hay una ley de pureza de la cerveza. La Reinheitsgebot es creada en 1516, es una de las regulaciones de alimentos más antiguas del mundo y dictaba que la cerveza tradicional solo debía llevar agua, cebada, malteada y lúpulo. ¿Qué tal? Pero súbele a Alemania, mi querido, en esta rocola internacional. No, quieres andar a todo lo que haga, carro querote. No te vayas a alterar, querido, ya que andas por ahí en las calles trabajando. Gracias, Globo Lover, por pedir esta rolita. Por acá nos dicen, vámonos a la rocola interranchonal. Dice, vámonos hasta Japón. Ay, por ahí, y nos pide el Fashion Monster. De Kari Pamiu Pamiu. Siento que ahora está como más accesible ir a Japón, ¿no? Ya mucha gente se va a Japón. Digo, o tienen mucha lana de repente o ya está más accesible Japón. Porque todo mundo sube, bueno, la mayoría anda subiendo sus fotos de que ya llegó al aeropuerto de Japón. Creo, si mal no recuerdo, el aeropuerto de Japón es el que tiene todo lo de Mario Bros. Bueno, yo los veo que suben así. Japón es uno de los grandes países de la robótica industrial. Y tiene, pues, híjole, la tecnología para automatizar casi todo, amplia tecnología.

Dice, hay máquinas expendedoras por todas partes. Venden muchísimo más que refrescos, bebidas calientes, comida, productos cotidianos y otros artículos. Yo veía en TikTok a un chavo, no me acuerdo cómo se llama, pero es un mexicano que vivía en Japón. Y entonces, no sé si alguien lo ha visto, tú, Dieguito, que eres tiktokero, o más chavo, pero siempre terminaba, bueno, pues ya bye. Siempre terminaba todo su speech con, bueno, ya bye. Y entonces, pues era un mexicano en Japón y te decía, hoy vamos a ir al súper, y te decía todo lo que vendían. O te decía, soy un mexicano viviendo en un cuadrito, muchachos, pequeñito. O sea, muy, muy pequeño. Dice, en Japón, en muchas partes de Japón hay relativamente pocos botes de basura en la calle, pero aún así existe una fuerte cultura de mantener los espacios limpios. Y esto es como de anime, ¿no, mi querido Diego? Bueno, y siento que ahora estamos como inundados de esto, ¿verdad? El otro día fui a una fiesta infantil de las Hunter Diamonds. Ya estás mal, los shows infantiles son de estas muchachas. Ahí me puedes ponerme mis tostones con las Hunter Diamonds, ¿no? La de Golden, ya que andamos por ahí. Por cierto, esta película la vi y sí, es que sí está chida, sí conquista. Luego termina conquistando todo esto del anime. Pero ya cuál Belly Beto, ¿no? Ya son las Hunter Diamonds.

Yo soy la de, si vamos a vestirnos de anime, yo soy la de la, no sé, es como una trenza morada, así que llega hasta el piso. Dicen por acá, vámonos a España. Ay, querida.

España, con sus territorios más diversos, dice, playas mediterráneas, montañas nevadas, desiertos, bosques e incluso zonas volcánicas. Pero escuchemos la rola de Tania.

Que aquí en, pues, en la laguna hay muchas personas que tienen origen en España.

Dicen acá, ¿qué te parece para viajar a Punta del Este, en Uruguay? Con la rolita, dice, de Gino Vanelli, Hearts to Be in Love.

Pero estoy buscando, mi querido, y dice que Gino Vanelli, el de Hearts to Be in Love, o sea, esta canción es canadiense. O sea, no tiene nada que ver con Italia. Nació en Montreal, Quebec, Canadá, en 1952. Ah, bueno, proviene de una familia de ascendencia italiana. Pero él nació en Canadá. Ay. También hace como cuánto, unos 7 años, no, menos, probablemente unos 6 por ahí, fui a Canadá y tomé en Toronto un tour para ir a Quebec. Y en el camino, pues en este tour, pasabas por lugares en donde se produce, se obtienen, ahí los, están los que extraen, pues la miel de maple. Muy padre, ¿eh?

En Quebec es donde la lengua oficial es el francés. Es la única provincia canadiense cuya única lengua oficial es el francés. La mayoría de los habitantes hablan francés, aunque Montreal es mucho más bilingüe. Ay, yo les, muchachos, vayan a un tour de este tipo, no se lo pueden perder. No, no saltarse esa etapa, por favor. Tenemos todavía más, mi querido, en esta rocola internacional. Viajamos todavía más. A ver, vámonos entonces. Dicen, esta, en la siguiente nos regresamos a México, a nuestro país. Para escuchar qué, mi querido, acá nos dicen, presente en la trabajancia, mi querido, paseando por mi lindo Torreón, en este miércoles de Rocola.

casa. Viajamos hasta Bélgica. Nos vamos acá, nos piden que nos vayamos a Bélgica. No sé qué rola es esa, pero Bélgica...

Stromae. Acá las nuevas generaciones. Bueno, les voy a contar de Bélgica. Ay, es que en Bélgica, muchachos, está por supuesto Brujas, que es una de las ciudades más famosas y visitadas de Bélgica. Ay, ahí nos topamos en Bélgica a uno de los policías más guapos que han visto mis ojos. Dije, no, acá son como príncipes, guapísimos. Pero su centro histórico es que también tienen que ir a Brujas, muchachos, muchachas. No pueden saltarse esa parte de ir a Brujas en Bélgica. Porque su centro histórico es un viaje a la época medieval. Y además hasta es patrimonio mundial de la UNESCO. Es que de verdad, sus canales, unos puentes, o sea, como en las películas medievales, las calles, los empedrados como castillos, las construcciones. Ya les había contado que ahí fue cuando mis ojos vieron por primera vez los nidos de cisnes. O sea, sí, grandes. ¿Y qué decir de la cerveza belga? Por supuesto, de los chocolates. No, no, no.

0: Nada más porque viajamos a un lugar que me parece espectacular. Seguimos con la rola. Brujas en Bélgica tiene canales por toda la ciudad, por las que se ganó el apodo de Venecia del Norte. Y cuando yo fui, que fue hace como... ¡uy! Como... 17 años. Y tomamos... Estaba en París. Y de ahí era tomar un camión. Y luego nos dice la seño del, de ahí, de donde, de la estación de autobuses. Me dice... Bruselas Nord, Bruselas Sur, no sé. Y yo, pues al Tin Marín, pero sí le atiné, sí fuimos a dar a Brujas en algún momento de la vida. Bueno, muy bien, ahí está. Qué padre recordar todo esto. Todavía podemos viajar más, ¿verdad? Pídenos tu rolita, haznos viajar por el mundo, porque hoy tenemos Rocola Internacional. O sea, tú pides rolas, tenemos tostones auditivos, etcétera, etcétera. Estamos ahí en el 871-71-24-911. Ponte en contacto con nosotros, Globo Lover. Mientras tanto, vamos con más, porque aquí hay éxitos todo el día.
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1: 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La temperatura es 30 grados. 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
3: 2:58 PM. La temperatura es 30 grados.
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0: Estás escuchando Globo 91.1, donde hay exitoso del día. Globo Lover, gracias por ser parte de esta comunidad. Como por ejemplo nuestro Globo Lover que nos manda audio, nota de voz y todo. Mi querido Diego, por favor, échale, ponle play.
1: Buenas tardes, Ale. Presente, aquí andamos siempre al pie del cañón. Puro Globo 91.1. ¡Ánimo!
0: ¡Eso es todo, compadre! Compa, ¿cómo andas, compa? ¿Andas trabajando? ¿Qué, compa? Como que andabas desaparecido, ¿no, compa? Dicen, excelente tarde. Acuérdense que hoy es Rocola Internacional. O sea, a través de la música, ustedes dicen, ¿a dónde vamos? ¿Ok? Bueno, entonces, pues ya hemos ido a Bélgica, fuimos a Argentina, fuimos a España, etcétera, etcétera. Y ustedes nos dicen que quieren escuchar con nuestros tostones que tenemos ahí, auditivos. Y pues ya te ponemos la rolita. Por ejemplo, acá dice, ahí va mi tostón, We Belong, de Pat Benatar. Vámonos hasta Brooklyn, New York. Ay, tan bonito Nueva York. Bueno, aunque la rola también está muy chida.

A Brooklyn no fui, pero sí estuve en el puente de Brooklyn. O sea, nada más ahí en las fotos. Está muy, muy, muy bonito. Impresionante, sí. Es que yo, de verdad, que les recomiendo no saltarse la parte de viajar en su vida. Ya tengo un rato que ya no viajo. Ya el bolsillo lo anda resintiendo, pero son de las mejores inversiones para mi punto de vista. Es lo mejor que puede hacer un ser humano es viajar, conocer y que no te anden platicando. Así que si puedes, inviértele ahí. Ahórrale para viajar. Que cuando yo fui estaba haciendo un frío. Hasta me la quijada, nunca había sentido cómo. O sea, no había experimentado esto de que no pudieras controlar tu quijada por el frío. O sea, me temblaba la quijada así como las calaveras. Era una cosa que no podía detenerla. O sea, desde mi cerebro, así. Así me, no podía yo mandar la señal de que se me tuviera. Me tuve que agarrar la quijada así yo para que ya no me temblara. Y meterme a una juguetería porque era pleno diciembre. Y estaba muy rudo el frío. Pero escuchemos la rola.

0: Dicen, muy interesante lo de la Patagonia. Gracias por compartir. Querida, lánzate a la Patagonia, no puedes. Es que a donde vieran mis ojos todo era nieve. Quiero que veas eso. Y que veas los glaciares. Sosi, te tienes que levantar temprano porque el tour es temprano, ¿eh? Hay que llevar lonche. Ya caída la tarde regresas y bueno, en aquel tiempo. Ya era cansadón del sueñito, pero valía la pena, totalmente. Dice, ¿a dónde te vas a ir de vacaciones? Ahora sí que quedé payaso, querida. Ahorita no hay plan de vacaciones. No, Cris, fíjate. Ya la vida me está diciendo, ya plácate, pata de perro. Pero yo por mí ni me preguntes, yo ya estaría, fíjense. A ver, ¿ustedes tienen como sueños por cumplir en relación a viajes? Yo sí. Yo no quiero irme de este mundo sin ver las auroras boreales, por ejemplo. Quisiera viajar a Venecia, no conozco. Quisiera ir a Grecia. Quisiera estar en Italia también, probando las delicias gastronómicas de Italia. Pero así un sueño así de experiencia sería ver con mis propios ojos las auroras boreales. Eso sí me encantaría. Pero por lo pronto, pues no hay plan. Dicen por acá. A ver, ¿qué canción pasó de moda? Dice, buenas tardes. Una rola de Scorpions, mi querido, para Mario Ceniceros Garay. ¡Feliz miércoles! Dice, vamos a España. ¿Que juegue a qué? No le entiendo, mi querido. Digo, tú sabes que esa canción ya pasó de moda, no sé cuál. Escoge otra, ¿de España? ¿La de España o quieres otra? No entendí, Mario. Cuéntanos. Pero nos dicen, ay, acá, dice, va, acá nos están mandando otra vez billetes, porque hay billetes con mi querido Tony. Y nos manda captura, tú muy bien, Tony, captura de que sí está sintonizando en su auto el 91.1, que nos manda billetes. Ya llevas 350 varos en lo que va del día, querido, o más. Ahí en el taxi, no, si hay chamba, ¿verdad? Ya sacaste para la gas y todo lo demás. Gastos, ya cuánto libre quedó. Pero dice, vámonos por la puerta de Alcalá. Échale, Diego.
1: Ahí está viendo pasar el tiempo. La puerta de Alcalá.
2: Está chida esta rola.

aunque la Puerta de Alcalá está en Madrid. Y yo de España solo conozco Barcelona. Ahí está. La Puerta de Alcalá, uno de los monumentos más emblemáticos de Madrid, construida por orden del rey Carlos III en el siglo XVIII.

Híjole. Ya me hicieron recordar mi paso por Barcelona. Ha sido el viaje a Barcelona, ha sido el viaje en donde más me he reído, pero reído hasta llorar. O sea, no sé, fue tan divertido con la gente que estaba, que todos los días fue risa, más risa, desvelos, chocolate caliente también. Ay, también está bien rico el chocolate. Es diferente, si sientes chocolate caliente, es como más espeso. La playa de Barcelona. Pero no, vámonos a Madrid. O sea, no conozco Madrid. Solo llegué al aeropuerto de Madrid para hacer conexión. Ahí está. Qué padre también esos viajes donde uno, o sea, más que el lugar, que claro que es importante, y lo que hiciste en ese lugar, en donde te vienes con una experiencia de haberlo disfrutado muchísimo, no solo por el lugar, sino por las personas, por las pláticas, por los, por, como este viaje, yo lo recuerdo tanto porque me reí hasta que me dolió la panza, de una y mil cosas.

Dicen que no he visto a los polis de jacarandas. Porque hace rato dije que el policía más guapo que han visto mis ojos lo vi en Bélgica. Ahí están más perris, están más, más guapísimos. Saludos también. Toda la vida pasa por su mirada. Mírala, mírala. Acá nos escribe Yael. ¡Ey, Yael! Andas muy desaparecido. ¿Qué te pasa? ¿Estás bien? Dice, andamos muy internacionales. Antes hablas, querido. Mírala, mírala, mírala. Querido. Disculpa. ¿Qué te puedo decir? Uno que en su juventud ahorraba y le entraba las pitarras esas, las pitarrillas que hace la gente. Pero pues había que invertirlo en cosas interesantes, querido. O yo no la iba a usar para pagar garras y zapatos, querido. Ese es el secreto, querido. Ahorrar para viajar. No, que me lo iba a andar gastando yo en garras y zapatos, no, en celulares, menos. A mí lo que me gusta es viajar. Que hace mucho que ya no, pero pues bueno. Dicen acá, estoy aquí de nueva cuenta con mi tostón. Ay, este anda muy internacional. Ahora se quiere ir a Francia. Pero ¿qué tenemos antes, mi querido? Es que ya es la segunda. ¿Nos vamos de una vez a Francia? Ándale, pues, ya. Doble rocola para nuestro amigo José Aldaba. Doble rocola para nuestro amigo José Aldaba.

0: Apple y cosas así. Se me dio, ahora aquí, ¿cómo le vamos a hacer tú? Pues nos hicimos amigas de un muchacho que frente al hotel tenía una tienda como de frutas y verduras. Haz de cuenta una miscelánea, pero con las frutas de colores hermosos. Se llamaba, ese muchacho se llama Anís. Ya nunca supimos qué pasó con él. Pero era de origen, era de, ay, déjame te digo, permíteme. Déjame te digo. Este muchacho Anís era de Túnez, un país del norte de África. Y entonces, pues con el mentado Anís nos hicimos amiguis. Y Anís yo creo que no tenía amigas porque nos dijo: no se preocupen, que yo les voy a pasear por la ciudad. Y nos, gracias a Dios, nos encontramos con Anís, porque nos trajo en todos los lugares que había que visitar de París. Si no, quién sabe qué hubiéramos hecho nosotros. Porque antes, en aquel tiempo, pues no era que trajeras tú ahí el Google a la mano, ni tu celular a la mano, ni datos todo el tiempo, ni estas guías de qué hacer en París, como ahora sale todo. Entonces, gracias a este muchacho Anís, pudimos conocer todo lo que se tenía que ver en París. Que, por cierto, ahorita nos está escribiendo un muchacho que habla excelentemente bien el francés. Oui, amigo. Amigo, yo no me subí al metro, o no me acuerdo, fíjate. Ricardo Rodríguez, ¿cómo estás, amigo? Amigo, mándanos un mensaje en francés. Un saludo para los Globo Lovers. Oui. Je t'aime. Nada más me sé esas palabras. Je t'aime. Oui, s'il vous plaît. Merci. Amigo, te estoy esperando con ese mensaje, esa nota de voz en francés, por favor. Un saludo para los Globo Lovers. Ricardo Rodríguez, que ustedes lo pueden ver en Canal 28, todas las mañanas, dando la nota. Ahí está nuestro amigo. A ver, ya nos mandó, déjame ver. Por cierto, lo encuentran también en la Alianza Francesa, pidan informes por si ustedes quieren aprender francés. Pues ahí está la Alianza Francesa. Este muchacho está metido, bueno, hasta la cocina de la Alianza Francesa. A ver, vamos a escuchar.
1: Allô, coucou, un plaisir. 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
0: A ver, otra vez, porque la música como que no me dejó escuchar. Permíteme. Ahí va. Baja, ¿le puedes bajar? Bájale poquitito, mi querido Diego, porque ni yo escucho. Ahí va.
1: Allô, coucou, un plaisir, Toto. 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
0: Ay, amigo, ¿qué dijiste? Nada más, yo digo que dijiste, hola, ¿cómo están? No sé qué de Toto, porque a mí me dicen Toto. Algo dijiste, amigo, ¿qué dijiste? Ahora dímelo en español. Bueno, ahí está. No, es que qué maravilla, ¿verdad? Todo es tener este tipo de aprendizaje. Qué maravilla, qué padrísimo. De verdad que vale la pena mucho aprender cosas nuevas, idiomas. O sea, híjole, ustedes cuando aprenden algo nuevo, ¿se sienten chidos? Yo sí. Y, o sea, saber a la perfección un idioma, qué padrísimo. Toda mi admiración. Dicen, a ver, buenas tardes, Ale, desde Buenos Aires, Argentina. Mi tostón es para King Africa en Buenos Aires. Ay, una... Como que esa rola está buena para la zumba. Uno. Izquierda. Derecha. Yo tengo... Buenos Aires me dejó anclada con un... Luego uno se tiene como aroma. ¿Se acuerdan que alguna vez hicimos un programa sobre los aromas que te quedan, te anclan a esa

0: hacia cierta situación, yo tengo un aroma que me ancla, me lleva inmediatamente a Buenos Aires. Porque cuando yo fui, era como temporada, no sé, o sea, era una tarde nublada en el centro de Buenos Aires. Y y la mucha gente, o sea, caminando, muy concurrido. Entonces tengo anclado como el olor de lluvia con la gente que fuma, con el cigarro. Entonces cuando yo acá de repente está pocas veces nublado, lloviendo, y que alguien pasa fumando, me ancla al centro de Buenos Aires. Muy, muy también la gente, bueno, por lo menos la que yo conocí, muy trabajadora. O sea, muchas tiendas de, no sé ahora, porque ya hace mil años que fui, pero tiendas de que venden objetos de piel, o sea, mucho de piel, botas. Sin parar, me muevo en la disco, no puedo parar. El tango allá en Buenos Aires, en Argentina, el tango también muy mencionado. Dice acá, nos dicen, ¿tendrán máquinas expendedoras de geisha? No, mijo, en Japón. No, mijo, no. No empieces. Ay, ¿verdad? Ay, Agustín. ¿Podemos irnos a otra rola o regresando del corte? Vamos a un corte comercial, por supuesto, y ya regresamos con esta rocola internacional. ¿A dónde quieres que vayamos? ¿Qué quieres que escuchemos? Escríbenos a nuestro WhatsApp 871-7124-911.
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1: 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Con 26 minutos. La temperatura es 30 grados. 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
24: 3 de la tarde, con 31 minutos. La temperatura es 30 grados.
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Estás escuchando esto que se llama Así la Vida. Yo soy Ale Soto. Estamos contigo hasta las 4 de la tarde. 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No, ahora sí que si te pones internacional y que si viajas, que si andas en Brasil, Rusia, Argentina, España, aquí en el centro, que si te vas a Waikiki, también nos puedes escuchar, pero que si estás en las tortillas, que si estás en el trabajo, que si estás donde estés, nos puedes escuchar a través de tu dispositivo y nuestra aplicación. Y bueno, acá nos dicen, hoy tenemos miércoles de rocola, o sea, tú pides con los tostones que tenemos radiofónicos, pides una rola, pero hoy la rocola es e internacional, o sea, con la música que nos pides, vamos viajando por el mundo. Y por acá nos dicen, mi tostón es para Sorba el Griego, dice. A ver, pues vamos a escucharla. Buena tarde a todos, niñas y niños de Globo. Saludos, nos dice Agustín. Ay, esa me gusta porque va subiendo de ritmo, ¿verdad? Y aparte hay hasta una película con esta rola, o muchas, donde salen de Grecia. Hay una que es de una boda. ¿No se acuerdan? Tiene que ver toda la película con una boda en Grecia, porque ahí hasta baile, es como comedia. ¿Alguien se acuerda? Acuérdense, para que me digan cuál es. Súbele, mi querido Diego, porque vamos a aumentar el ritmo.

0: ¿Alguien se acordó qué película es? Casarse está en griego. Ándele, padre Rafael, usted sí sabe. ¿Verdad que está padre esa película? Casarse está en griego, se las recomiendo. Les manda saludos el padre Rafael, que si ya lo perdonamos porque nos abandonó mucho. ¿Sí lo perdonamos? ¿Qué dicen? Sí, porque ya lo vi que siempre anda trabajando, la verdad, y viajando. Andaba en Chiapas, ¿verdad, padre? Juan Chamula. Yo lo vi allá como teniendo actividades religiosas, pero como con mucha tradición al padre Rafael. Andaba en Chiapas. ¿Y dónde más, padre? Bueno, está bien, una insignia para el padre Rafael. Lo vamos a perdonar. Insignia, le devolvemos la insignia, padre. Está buena esta rola, ¿eh? Hasta me puse a medio bailar. Dicen, hay que ir a Brasil en esta rocola internacional. Es que el padre le pidió a Diosito que le diera trabajo, que le dijo, Señor, donde tú me digas, ahí voy a servir. Y ¡zas! Le dijo Diosito, ándele pues, váyase a Chiapas, a quién sabe dónde, y a Cuyá. Y pues ahora anda el padre que no puede. Ahí está, gracias querido padre, le mandamos un abrazo. Vámonos a Brasil, dicen por acá. Dice, con un rico clima soleado, belleza y mucho baile por allá. ¿Ya has ido?
1: Pues.
0: Luis, ¿ya has ido a Brasil? Cuéntanos de Brasil. ¿Quién nos cuenta algo, padre, de Brasil que haya ido? ¿Se acuerdan que había un, ¿cómo se llama, mi querido? El futbolista conocidísimo de Brasil, de pelo largo, que decía garotas en un comercial de otro refresco, garotas, con 5 letras, azul, garotas. ¿Sí te acuerdas? Ahí me daba mucha risa, no sé por qué la palabra garotas me daba mucha risa. Acuérdense, ¿se acuerdan que había un comercial con este jugador que es súper, súper famoso? No es no quiero hablar de más, mi querido Ronaldinho, no. A ver. Es de los top, de los top. ¿Será brasileño? Sí, pues por eso lo pusieron. A ver. En un comercial.

Sí, Casarse está en griego es la película. Muchas gracias, Globo Lover. Gracias por el apunte. Ahora necesito que me digan esto. ¿Quién era? ¿Futbolista? Sí, era un brasileño, ¿no? Que salía en un comercial de un refresco. Y decía garotas. Ronaldinho, ¿cómo no vas a saber, Dieguito, si eres el pro de los? ¿Qué dice Ronaldinho? Ahí está, mira, sí. A ver. Porque hacía el comercial. Era cuando iba a haber un mundial en Brasil. Sí, ¿no? Se agarotas. Bueno, a ver si alguien más avala mi información. Acá nos dicen. Ay, el Tony dice, ay, querida, que si nada más llevo 300. Claro que no, querida, en el trabajo. Anda en su taxi, ¿no? Ya trae su buena lanilla, ya nos mandó captura de pantalla. Ay, te crees mucho. Qué bueno, qué bueno. Felicidades. Venga, nosotros, el trabajo bien remunerado. La lana. Dinero, ven a mí. Dicen acá, mi tostón igual para Brasil, con la versión original de 1989 de Lambada, para mover el bote. No, ya te fuiste a otro lado, mi querido. Yo te dije que a Brasil. Esa es la de 1989, mi querido. Esa la ponían mucho en la secu. Y luego la bailaban así como pegadones de la cadera, ¿verdad? Y era así como que Santa María, Madre de Dios.

otras cosas que quisiera ver antes de morir sería un festival de en Brasil, de Río de Janeiro. Y luego de ahí irnos a Perú, porque todo el mundo tiene, todo el que va a Perú tiene su foto en Machu Picchu. Y por aquel rumbo donde hay unas tierras de colores. Ahí no me acuerdo cómo se llama, pero ahorita les digo. Dice, las auroras boreales, he escuchado que las mejores están en Escocia. Debe ser, querido. Yo con que vaya acá a las de Canadá, ya con eso tengo, pero donde me lleven. Donde me lleven, donde me lleve la vida y el mundo. Pero sería una de las cosas que quisiera ver antes de morir. Y acá otra vez nos mandan hasta... Dice, es que, a ver... Ah, otra, ahora Turquía, ¿verdad? Para escuchar a Tarkan. ¿Qué dice el audio, mi querido? No alcancé a escuchar. ¿Estás imitando? Como uno no sabe, ¿verdad? Cuando uno no sabe, a uno lo pueden engañar que el que sea. Como uno sabe si es francés, o en qué idioma le están hablando, fácilmente lo pueden engañar a uno.

0: A ver, mi querido, ¿puedes escuchar el audio de quien termine en 59, por favor?
1: Hoy Alejandro anda muy presumida. Yo en Francia, yo en Buenos Aires.
0: Querido, ¿qué quieres, querido? Saludos. Yo mentiras, no estoy diciendo, querido. ¿Qué quieres que haga, querido? Uno que ahorra en pitarrillas, no es cierto, no son pitarrillas. Pero quién sabe, fíjate, no sé. Yo creo que la vida lo tenía destinado para mí, porque no... han sido viajes que no estaban en mi radar. O sea, obviamente uno sueña con viajar a donde sea todo el mundo, pero no sé, no sé por qué la vida se fue dando, prestando, todo embonaba, porque tampoco crean que tenía como el dinero a pastos como para estar a viaje que viaje, pero la vida me ha permitido hacer esos viajes sin yo ni siquiera tenerlo así pensado de... Sí, o sea, no tenerlo como un plan de vida de hace años. No sé. Gracias a Dios y a la vida. Y eso, que tenía más deudas que hoy en día, ¿eh? Y estaba más chavilla, no me lo explico. O sea, los pronósticos pudieran haber sido más favorables ahora que antes. Y no sé por qué. Gracias a la vida que me ha dado tanto. Dicen acá y nos mandan información de sí, oigan, eso sí es cierto, ¿verdad? O sea, en el 2024 nos mandan la información de que la aurora boreal, una aurora boreal en Torreón se pudo observar de forma excepcional. Yo no la vi, pero sí se habla de esto, de este fenómeno, o sea, que ya no está tan lejano de nuestras posibilidades de ver cosas de estas, pero bueno, esto fue un fenómeno. Se debió a una tormenta geomagnética y bueno, pues ahí nos explican, pero qué cosas, ¿no? Es que te digo, hay cosas que uno piensa que nunca van a suceder. Pero bueno, gracias. Pero yo quiero verlas de así, así, donde esté yo metida ahí en un iglú, así como es todo natural. Dicen por acá, bonito día, saludos a todos los Globo Lovers. Mi tostón para Help de los Beatles. Ay, para aquellos lugares no he ido. Mi querido, hay que darle carrilla porque... porque ya nos quedan acá muy poco tiempo. Nos queda poco tiempo. Dice, mi sueño guajiro... Ay, ¿qué tal que un día hablemos de sueños guajiros? Aquí dicen, mi sueño guajiro... es encontrar la mujer de mi vida, invertirle y viajar a Italia. Ay, mijo, pues ya. Tú compras los boletos y te va a caer la mujer de tu vida. Vas a ver, ya con boletos en mano, ay, te van a salir hasta dos, tres acompañantes. Quién sabe si la mujer de tu vida, pero a lo mejor hasta amigos. Y sí, sí es Ronaldinho. ¿Sí? La película es Casarse en griego o también la de Mi boda griega. ¿Y cuál rolita nos pidieron? A ver, mi querido, escucha por favor el audio de ese que termina en 8:19. Ya lo había escuchado y se me pasó, se me olvidó.
2: Para irnos, para viajar hasta Turquía, ahí con el tremendísimo Tarkan y su canción de Simari.
0: Ah, pues ya la pusimos también, ¿verdad?
2: Saludos.
0: Acá nos dicen, ahí va, ya escuchamos Pat Benatar, dice, ya me puedes dar la insignia, soy Lili. Ándale pues, Lili, a ver, ahorita ando de buenas porque como andamos internacionales. Lili, ¿escuchaste tu insignia? Ahí va. No puede faltar en una rocola los Beatles. No, es que sí hay Pelé, también es otro jugador, pero no, el que yo digo era uno que sea garota, si no era Pelé. El carnaval se llama. ¿A que cuándo es el carnaval de Río de Janeiro? A ver, vamos a ver, investigar rápidamente. Mi querido, échale a la rocola en lo que yo estoy acá investigando. ¿Cuándo es el carnaval? ¿Por qué vamos a ir o qué? Estaría bueno, ¿verdad? Es que la verdad que sí hay que organizarse para viajar, ¿eh? Háganlo con su... ¿Saben qué? No estén esperando a nadie para viajar. Ese es el consejo número uno que les voy a dar. Luego uno está planeando la vida, la economía, para cuando podamos viajar en pareja, para cuando pueda ir con mi mejor amigo, para cuando pueda ir con mi novio, con mi novia, para cuando pueda... No, porque a lo mejor no va a pasar, se los digo por experiencia. Yo, ese era mi objetivo hace como 20 años. Ahorrar para viajar con esa persona que para mí era especial. No se dio, de repente no se dio, se rompió, o sea, planes, bye. Así, llegó Diosito y reburujó toda la mesa y dijo, no hay plan, esos planes no hay. Y nunca los, o sea, ahí estaba yo esperando, ahorrando, nunca ahorraba, no podía ahorrar. Y estaba esperando y pasaba la vida y pasaba el tiempo. Y cuando menos lo pensé, me pelé con la primera amiga que me invitó. O sea, que ni por aquí me pasaba. O sea... Hay que simplemente, si lo tienes y puedes, simplemente hacerlo. No esperar a que se den todas las condiciones con las personas que soñamos. No, de pronto hay que decir, me está saliendo esta oportunidad, me lanzo, me voy. Y conoces lugares y aprendes y te enriqueces de lo que ves, de lo que haces contigo, tú solo. Cuando te cuidas a ti mismo, cuando te encargas de decidir para ti, por ti. Entonces, primer consejo que les doy, no estén esperando a nadie. Háganlo en tema de viajar. Dicen por acá, mi querido, tenemos... Anda, mi Dieguito, ¿qué vamos a hacer? ¿Corte? Bueno, entonces vamos a un corte. Regresamos para la parte final de esta Rocola. Hoy miércoles, Rocola Internacional.
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5: 3 de la tarde con 55 minutos.
6: La temperatura es 29 grados.
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5: 3 de la tarde con 56 minutos. La temperatura es 29 grados.
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0: Acá nos están escribiendo que si el... Ya ven que yo estoy preguntando que cuál es ese jugador que salía en un comercial que yo recuerdo era de un refresco. Un refresco que la marca es azul. Yo juro que era esa marca. Y que era de... Yo le digo... Me dice, el de KFC... Y ya estoy como el longe moco. ¿Cómo, mi querido?
10: ¡Eso es horrible!
9: ¡Fue horrible!
10: ¡No! ¿Cuál es el que dice no? ¡Cállese!
0: ¿O es el otro? Armando Hoyos, ¿verdad? Bueno, esa era la idea. No, no, sí. ¡No! No, Cintia, no. No me lo sé. No, pues lo voy a buscar y después les digo. Dicen acá, pues, híjole, ya no alcanzamos. Querían que fuéramos a España. Ya cayó el anticipo de la obra. Ándale, ¿por qué? Compa, ¿por qué andas en la obra, compa? O sea, ¿qué te dedicas, compa? ¿Eres qué pones o qué haces, compa? No sé, ¿echas, cómo se hace? ¿Echas firme? ¿O eres el que diseña acá los planos, compa? Dice, y échame, never give up. Porque nada más, porque podemos y que, ay, anda empoderada. ¡Querido! ¡Ay, no! Es que qué rolón para cerrar. Se iba a echar carrilla, pero mejor escuchemos la rola. Ahí va, querido, porque traes lana, porque se puede, porque sí, porque quieres.

Dicen, el jugador que sale en el de KFC es Roberto Carlos, ¿sabes? No, ya no sé. Ya me reburujaron, ya ven. Ahora verás, a ver. Déjame ver, voy a buscar imágenes de Roberto Carlos. A ver si era ese.

No, no era él. No. Si era Ronaldinho. Nada más que no les tengo el comercial, pero ya lo vi, era Ronaldinho y decía Garotas.

0: ya dieron por acá. ¿Quién fue el bueno? A ver. Hasta que alguien da y me hace saber que no, yo no estaba loca, ¿ven? ¡Francisco! ¡Bien, Francisco! ¡Gracias! Ya, por favor. Ya nos pasó el comercial. ¿Ven si era de ese refresco de que tiene azul? Y si era Ronaldinho, gaucho. Ay, muchachos, hasta dudé de mí misma. Por eso dicen que uno debe creer en sí mismo. Llueva, truene, relampague. Gracias, queridos. Gracias a todos los que escribieron, a los que estuvieron hoy aquí en esto que se llama Así la Vida. Yo soy Ale Soto. Gracias, mi querido Diego González. Ahí en la mixer. Qué buena rola para cerrar. Mañana aquí nos encontramos con más y quédense porque en Globo 91.1 hay éxitos todo el día.
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3: 4 de la tarde. Con un minuto. La temperatura es 29 grados.

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2: 4 de la tarde. Con 8 minutos. La temperatura es 30 grados.

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2: 4 de la tarde, con 17 minutos. La temperatura es 30 grados.

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3: 4 de la tarde. Con 25 minutos.
4: La temperatura es 30 grados.
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3: 4:31 p.m. La temperatura es 30 grados.
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2: 4 de la tarde. Con 40 minutos. La temperatura es 30 grados.

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2: 4 de la tarde con 49 minutos. La temperatura es 29 grados.

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3: 4 de la tarde con 55 minutos.
2: La temperatura es 29 grados.
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3: 4 de la tarde con 57 minutos.
2: La temperatura es 29 grados.
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2: 5 de la tarde. Con 6 minutos. La temperatura.

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1: Globo. Éxitos todo el día. 91.1. 5 de la tarde con 12 minutos. La temperatura es 29 grados.

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2: 5 de la tarde con 17 minutos. La temperatura es 29 grados.
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3: 5 de la tarde. Con 25 minutos.
1: La temperatura es 29 grados. 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
3: 5:31 p.m. La temperatura es 29 grados.
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2: 5 de la tarde con 36 minutos. La temperatura es 29 grados.

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1: 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Éxitos todo el día. 91.1. 5 de la tarde con 39 minutos. La temperatura es 29 grados.

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2: 5 de la tarde, con 43 minutos.
0: La temperatura es 29 grados.

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1: 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Éxitos todo el día. 91.1. 5 de la tarde con 47 minutos. La temperatura es 29 grados.

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1: 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Éxitos todo el día. 91.1. 5 de la tarde con 51 minutos. La temperatura es 29 grados.

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2: 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Éxitos todo el día. 91.1. 5 de la tarde con 55 minutos. La temperatura es 29 grados.
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0: 5 de la tarde con 57 minutos. La temperatura es 29 grados.
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